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¿Cómo están? ¿Cómo están a todos? Muy buenas noches. Y aquí nuevamente, como todos los domingos, un chévere programa con SOS, compartiendo vida, juntos nos levantamos. Aquí ya con el equipo, falta uno, Javi Rubio, un saludo muy especial para usted, Javi, quizás que ya esté viniendo, no se ha reportado, ¿qué estará pasando con el Javi? Se ha quedado dando catecismo ahí en Sitcay, pero para todos ustedes, bienvenidos, queridos amigos. Hoy un día atípico, hoy un día raro, me he pasado por el barrio, el despacho, en la panadería del Gato Junior, así estaba hoy día sentado, pegándome un cafecito, un delicioso café con un pancito, con dos panes me pegué, 90 centavos.

0: Estaba bueno, los que vivan en el despacho y se, al ladito de la iglesia, un delicioso cafecito, y pasé por ahí todo el santo día pasándome. Y también me fui a dar una vuelta por el hospital del Valle, un lindo hospital, bien chévere, bien arreglado, la atención muy, muy bien, ¿no? Un saludo muy especial para todas las personas que me conocían, a las personas que estaban haciendo hincha, y también me decía que hoy ha sido el día de las cruces, el día de las cruces. Entonces estaban por la Cruz del Despacho, así se ha llamado el barrio. Todo el mundo decía el despacho, pero el barrio se ha llamado la Cruz del Despacho. Entonces un saludo muy especial para todos los que están por ahí. Queridos amigos, Javis, muy buenas noches, bienvenidos.
1: Hola amigos, ¿cómo están? Muy buenas noches. Un gusto poder estar acá desde la cabina de la Suprema nuevamente un domingo para compartir vida en este programa SOS Compartiendo Vida. Bienvenidos a ustedes, saben que empezamos con todo el ánimo porque estamos comprometidos no solo con un programa, sino con los corazones que nos escuchan y que, como decía Marcelito, ya normalmente nos dicen, oye, yo escucho tu programa, qué chévere, el consejo. Y siempre les hemos dicho, no nos miren a nosotros, miren el mensaje, miren a Dios hablándoles en su vida. Qué gusto estar acá en la 961, esta hermosa radio que día a día sigue creciendo y sigue siendo la líder en todos los espacios y más aún en el horario del domingo 8 de la noche con SOS Compartiendo Vida. Y voy a hacer aquí un paréntesis al saludo, voy a hablar de la doble moral. Cuando Marcelito llegó me encontró comiendo un último pedacito de cake. Y el señor se come dos panes y me dice, ¿qué pasa con la dieta? ¿Dónde queda la? Y viene y declara que se come dos panes y de seguro fue con nata. Y de seguro era el pan ese macizo.
2: Y capaz que le mandaron dando unos pancitos.
1: Ah, eso ya ni hablamos mejor. Qué gusto, amigos, compartir un día más con ustedes. Javi Tapia, bienvenido.
2: Gracias, Javi. Gracias, Marcelito. Buenas noches con todos, ya estamos domingo y domingo de SOS Compartiendo Vida. Un saludo y un abrazo para todos ustedes que muy gentilmente nos sintonizan a través de la Suprema Estación y de su programa SOS. Como domingo a domingo, un abrazo para todos aquellos que nos sintonizan fuera del territorio ecuatoriano, allá donde haya un cuencano, un ecuatoriano sintonizando la Suprema Estación y su programa SOS Compartiendo Vidas, un abrazo y un saludo afectuoso para todos ustedes. Decirles que esta noche, como todos los domingos, les invitamos a compartir vida con nosotros. El tema de esta noche es un tema interesante, ¿no? Nosotros somos como los Grinch del Día del Trabajo. Vamos a hablar sobre el trabajólico, cuando el trabajo se vuelve algo ya mucho más complicado. Entonces, esta noche les invitamos a compartir vida. Esta noche vamos a hablar sobre este tema en particular y les invitamos a que se comuniquen con nosotros a nuestras redes sociales al 099-961-961, en donde vamos a conversar sobre este tema. Así es que bienvenidos al programa, bienvenido Jeremy en controles.
3: Saludos cordiales, estimada familia Suprema, un abrazo fraterno a cada uno de ustedes quienes nos miran y nos escuchan a través de nuestra emisión en vivo de Facebook y a través de la FM 96.1. Un gusto nuevamente compartir con ustedes un domingo más de SOS Compartiendo Vidas. Buenas noches a los Javis, buenas noches a Marcelito y arrancamos.
0: Y arrancamos y con un saludo muy especial para nuestro querido amigo Javi Rubio, ya se reportó y me dice que está con una calamidad doméstica. Mi más sentido pésame, querido amigo, que todo esté muy bien en este momento de dificultad. Entonces comenzamos y hablábamos acerca del trabajólico y algo que se vuelve, porque ya veníamos con los temas de propósito, manos a la obra y todo lo demás. Y algunas veces podemos confundir el trabajo con ese cosa desencadenante que es pasar todo el día ahí trabajando, ¿no? Y había una frase muy bonita, ¿vives para trabajar o trabajas para vivir?
2: Sí, en verdad esa frase dice mucho, ¿no? Y yo asociaba un poco con el tema de la identidad, inclusive, ¿no? Porque muchas de las veces puede estar nuestra identidad en el trabajo. Y cuando nosotros trabajamos para vivir, o vivimos para trabajar, definitivamente estamos dentro del concepto de trabajólico, ¿no? Pero, ¿de dónde nace este concepto de trabajólico? ¿No? Nace desde una necesidad compulsiva, incesante y excesiva de trabajar. El término describe a quien prioriza sus labores sobre la familia, sobre la salud y sobre la vida social, a menudo con ansiedad.

0: ansiedad, estrés y una incapacidad para desconectarse. ¿Cuáles son las principales características de un trabajólico? La compulsión. Trabajar largas jornadas, fines de semana, inclusive estando enfermo, ¿no? Y generando de cierta forma en el trabajo como un eje central de la vida, sacrificando relaciones personales y sacrificando inclusive descanso y ocio, ¿no? Muchas de las veces o muchas personas suelen negar este problema, suelen ocultar esta adicción, a menudo validada socialmente como una gran responsabilidad, ¿no? Él es muy responsable, por eso pasa solo en el trabajo. La dificultad para delegar hace que una sobrecarga de trabajo sea inclusive algo que solamente yo lo puedo hacer y por eso no puedo delegar. Y todo esto genera o degenera en una ansiedad, en una depresión, en riesgos de salud física como problemas cardiovasculares. Entonces vemos que el trabajólico es una persona que compulsivamente quiere estar ocupado o trabajando para de esa manera buscar saciar su necesidad.
1: Sí, y es muy importante, pero para comenzar ese trabajólico y vernos, sí hay muchas consecuencias acerca de eso, ¿no? Porque hay algunas veces que los desencadenantes puede ser el maltrato en la niñez. Hay algo muy importante de eso, o de pronto algún problema en la familia. Hay varios desencadenantes, mejor. Pero escuchémoslo a nuestro querido amigo. ¿Qué tiene? ¿Qué significa el trabajólico?
2: Como decía usted, Marcelito, muchas de las veces el exceso no es una virtud. El que trabaja largas horas, no es que hoy se lo considera qué lindo, qué dedicado, qué esforzado, pero a veces no es por una virtud. El trabajólico nace también desde vacíos disfrazados de productividad. Como decía Marcelito, alguna falencia, algún dolor, algún vacío espiritual, algún vacío de personalidad, no sé, afectiva que tuvo en su momento, hoy le llevan a ocultarse atrás del trabajo. Hoy vivimos una cultura que aplaude al que no descansa. Decimos qué productivo y le damos bonos, pero al que siempre está ocupado, al que dice no tengo tiempo para nada porque estoy trabajando. Pero hay una pregunta que sí debemos hacerle y profundamente. ¿Trabajamos mucho o estamos huyendo de algo? Y cuando yo digo, no, es que trabajo mucho y no me doy cuenta, tal vez estoy huyendo de algo, estoy huyendo de ese vacío. Y puede ser que no de mi niñez, puede ser que tenga un vacío dentro de casa, del hogar, una incomprensión con mis hijos, problemas con mi esposa, no sé, que el hogar esté quebrado y para no afrontar las situaciones me dedico, le doy más tiempo a la oficina, a la computadora, para huir a ese vacío que estoy teniendo.
0: Algo que cuando revisaba un poco de material sobre este tema en particular, algo que me sorprendió o me llamó la atención era un poco una estadística sobre las nuevas generaciones. Las nuevas generaciones, los jóvenes, los muchachos, hablemos de muchachos que están ya en edad productiva desde los 20, 19 años en adelante, hoy en día se han vuelto trabajólicos por algo muy en particular, tal vez por esa ansiedad de un estilo de vida de extravagancias, ¿no? Y los compromisos de ese estilo de vida normalmente son compromisos caros, costosos, y eso involucra generar jornadas laborales bastante fuertes, ¿no? Hablemos de que hoy en día jóvenes de 21, 24 años tienen aspiraciones de vivir en un departamento lujoso, en una zona exclusiva, de manejar un auto de alta gama, de tener un estilo de ropa, de vestimenta, de como es de diseñador, y etcétera, etcétera. Y esos requerimientos o ese estilo de vida involucra altas inversiones de dinero. Y para sustentar o solventar esas inversiones de dinero, se ven inmiscuidos en procesos de trabajo, en lo mejor de los casos, porque también hay otras formas, pero procesos de trabajo en donde se involucran grandes o bastantes horas, trabajan 15, 16 horas diarias para poder de cierta manera solventar ese estilo de vida, solventar ese tipo de trabajo. Leía que por ejemplo, en países como Japón, como los mismos Estados Unidos, el alto índice de trabajólicos dentro de la juventud se debe específicamente a una búsqueda de un estilo de vida.

0: de esa índole, a una necesidad económica y financiera para sustentar o solventar ese tipo de vida o ese día a día dentro de esos lujos o de esos alcances en general.
1: Y que es un poco con mucho cariño y por mucho respeto lo que normalmente le sucede a nuestros migrantes, ¿no? Luego de tener una larga carrera acá, deciden migrar al país del norte y allá hacen tareas que tal vez acá no las hubieran hecho por poder cubrir ese estilo de vida primero que lo van a tener allá, porque no es lo mismo arrendar un departamento en Cuenca que arrendarlo en New Jersey. Entonces, y eso implica que muchas de las veces nuestros migrantes se vuelvan trabajólicos obligados porque tienen que cubrir grandes rubros, no sé, si no se fueron de una manera legal, el préstamo, mandar dinero para construir acá, encima el costo de vida que tienen allá, y eso implica 3-4 trabajos, a veces descansan 2-3 horas, y claro, el fin, el objetivo de sacar adelante a su familia es bueno, pero terminan cayendo en una adicción laboral. Y muchos migrantes, lamentablemente, han regresado a Ecuador a ver las paredes que construyeron, una linda casa, pero tal vez ya solo a quedarse postrados en una cama porque la salud se ha destruido. Entonces, el caer en ser un trabajólico por cubrir altas necesidades, a veces también tiene un gran costo en nuestra salud y en el costo familiar también.
0: En realidad, el mayor costo está en las relaciones interpersonales, ni siquiera exclusivamente en las relaciones familiares. Dentro de este artículo que leía, veía que inclusive uno de los motivos por los cuales muchos jóvenes han decidido no formar una familia o no tener hijos es justamente porque ven esto como un impedimento para tener disponibilidad de tiempo para trabajar. Es decir, uno de los motivos por los cuales muchos jóvenes que están en pareja deciden no tener hijos o no tener familia es justamente esa imposibilidad que les daría el tener un hijo para poder tener jornadas laborales mucho más grandes. Entonces, vemos cómo las relaciones interpersonales se ven afectadas directamente cuando el abuso de algo, ¿no? En este caso el trabajo, ¿no? Porque muchas de las veces hemos visto abusos de sustancias, abusos de alcohol, abusos de otras cosas que generan de cierta forma una adicción. Pero el abuso del trabajo visto desde una perspectiva de solventar una necesidad o buscar un estilo de vida está generando una nueva generación de trabajólicos con visiones y perspectivas diferentes. Tal vez, como bien decía usted, Javi, muchas personas que lamentablemente han tenido que migrar y obviamente la obligación o la necesidad una vez que ha migrado es generar de cierta manera una productividad lo más grande posible para cubrir las deudas y para un pronto retorno, que siempre ha sido el objetivo, ¿no? Pero vemos con mucha tristeza que en ocasiones esos plazos proyectados, no en 5 años regreso, no en 10 años regreso, muchas de las veces vemos con tristeza que ya han pasado 15, 20 años y han entrado ya en un ritmo tan acelerado, por decirlo así, que regresar acá al país a un ritmo lento, tal vez a un ritmo diferente, a un ritmo socialmente ya con familia, se vuelve algo que ya no es el atractivo como lo pensaba.
2: Hay algo muy importante, y comenzaron ya hablando de un tema como de adicción, ¿no? Siempre las sustancias o las adicciones nos sube ese nivel de energía, nos causa ese placer que lleva, pero el placer de ser una persona adicta al trabajo es comprar cosas, lo que usted decía, ¿no es cierto? Es comprar o adquirir bienes o cosas. Eso es lo que normalmente hace el trabajólico, ¿no? Y no porque quisiera o tiene la necesidad de, ya tengo una casa, pero voy a comprarme un sitio, ya tengo un carro, pero tengo un carro mejor. Entonces, siempre queremos algo más, porque esa es nuestra adicción, o sea, y muchas personas ven esto como que nuestro trabajo y nuestra identidad como que están interlazadas entre las dos, y mi identidad, que normalmente ya hablamos hace 3 semanas, viene a ser a lo que hago. siempre va a estar ligada a lo que hago, a lo que hago y a lo que hago. Y uno se queda frío, ¿no? Porque cuando uno le preguntan y cómo eres, como anteriormente buscábamos la identidad, y en vez de responder que soy un hijo de Dios y soy una persona querida, amada y respetada por mi familia, nos vemos, sí, yo hago esto, yo hago el otro, y comienzo a jactarme más bien de los bienes o de las cosas que tengo, en vez de decir, soy una persona hasta muy querida y muy amada por Dios. Yo tenía un hermoso pensamiento, y era un se puede decir un versículo bíblico, en el que decía, dice, más vale una mano llena con descanso que ambas llenas con trabajo y aflicción de espíritu. Imagínense, vamos a llegar a un cansancio tan grande en el que mi espíritu va a ser agotado. Por eso dice en el mismo Génesis, dice, y tienen que descansar un día. O sea, ese es el libro principal de la Biblia, el primero, y dice, y se trabajó 6 días y uno se descansó. Pero muchas veces la persona que está buscando identidad por medio del trabajo no ve un día de descanso. Mejor, más bien, como su identidad está en trabajar, es 24/7, como nos mandaron un mensaje, un saludo muy especial a las personas que nos están escribiendo en Facebook. Y él decía, aquí, déjeme ver, aquí está. Y la persona dice, aquí presente dice, llegando a la ciudad, con buen tema, trabajo es 24/7. Mi mente siempre se ocupa no tener malos pensamientos, especialmente el vacío que tengo. Imagínense, fue por ese vacío que tenemos. Entonces, ¿qué vacío están que estamos queriendo tapar, como dijo Javi, ¿no?
0: Sí, bueno, y el problema no es el trabajar, ¿no? Porque muchas de las veces dirán, bueno, día del trabajador, están hablando del trabajólico. No, el problema no es trabajar, el problema es cuando el trabajo ocupa el lugar de la familia, de Dios, de la salud. Cuando el trabajo llena esos vacíos. Cuando el trabajo busca ser una válvula de escape para esos espacios de tiempo en donde la mente empieza a trabajar, la soledad empieza a apoderarse, la tristeza y la ansiedad empieza a cuestionarnos, y un sinnúmero de cosas, ¿no? Entonces, por eso es importante que entendamos algo. No todo el que trabaja mucho está bien, ¿no? Muchos están escapando, compensando o definitivamente perdiendo el control. A veces estamos escapando de enfrentarnos a una situación, a veces estamos escapando de solucionar un problema, a veces estamos escapando de una persona en particular, y buscamos de cierta manera refugiarnos en un lugar seguro que puede ser el trabajo, porque estoy produciendo, estoy generando, ¿no? Y eso de cierta forma me está dando comodidad, confort, o me está dando la posibilidad de sustentar inclusive mi propio hogar.
1: Y no todos vivimos el trabajo de la misma manera, porque no todos fuimos formados en la misma época. Yo había revisado un análisis que hacía de los trabajólicos dependiendo del tipo de generación, ¿no? Y como conocemos que la primera generación que sigue activa, muchos de ellos en el ámbito laboral, son los baby boomers. No pertenece usted todavía a los baby boomers.
0: Solo baby.
1: No solo baby, baby nada más.
2: Baby.
1: Los baby boomers son la generación nacida entre 1946 y 1964. Estamos hablando de nuestros padres, quienes fueron nuestros referentes muchas de las veces en el tema laboral. Estudios muestran que los baby boomers son los más leales a una empresa, permanecen más años en un mismo trabajo y tienen alta tendencia a definir su identidad por su profesión. Entonces, es como cuando de esos, ¿quién es usted? Yo soy el ingeniero Carlos, yo soy el contador. Entonces, era mi identidad estaba fijada en esa generación, la identidad estaba fijada por qué hacía, cuál era su posición laboral, cuál era. Incluso eso se replicaba en la parte familiar, ¿no? ¿Y este hijo de quién es? Entonces, es hijo del
0: ingeniero.
1: Del ingeniero, o es hijo del portero. Entonces, normalmente, eso definía mucho, no solo a la persona, sino también.
2: Y solo para de este baby boomer, ¿se acuerdan las conversaciones que muchas veces tenían? Porque viene su entidad. Hay personas en las que usted ve en los hospitales, más o menos, y se encuentran dos señoras y dicen, ¿cuántos hijos tienen? La identidad es cuántos hijos puede tener. Pero en esas personas en las que usted dice los baby boomers, la pregunta siempre es, ¿y qué labor? ¿En qué laboras? ¿cuál es tu trabajo? Porque esa es la identidad de ellos. Esa es la primera pregunta que está ahí.
1: Claro, y acordémonos, nuestros papás o nuestros abuelos siempre era el referente. Tu abuelito trabajó en el municipio y fue el contador del municipio. Entonces,
0: fue el

0: Y esa es la identidad que nosotros tenemos de los abuelos. No sabemos atrás si era cariñoso, afectivo, si iba a la iglesia, no iba a la iglesia, si estudia. La identidad es el título que tiene en el estudio y dice la felicitación honorífica a tal persona por sus 40 o 50 años, porque esa es otra de las características. Los baby boomers trabajaban 40 o 50 años en una misma empresa o su vida laboral era casi de eso. Para esta generación el trabajo no era solo el ingreso, ellos no veían el ingreso como lo principal. A esta generación lo que le importaba era estabilidad, el honor y la identidad que les daba el trabajo. Entonces, la generación de los baby boomers era completamente trabajólica porque buscaban estar estable, o sea, trabajaban y si veían que había un cambio en la empresa, entonces tenían que darle más tiempo a la empresa por ser estable, porque para ellos el éxito no era mucho el tema cuánto ganas, sino cuántos años trabajabas en la misma empresa, el nombre que te fuiste. Y por ejemplo, en mi caso personal, yo tengo a mi papá que él nos contaba su historia y él decía, yo empecé en la empresa a los 18 años siendo estibador de bodega. Y a los 4 años logré ser supervisor de bodega, a los 10 fui jefe de bodega y hasta llegó a ser gerente nacional de ventas. Pero él se formó así. Y cuando nosotros les decíamos, pero con toda la experiencia, ¿por qué no te cambias? Él decía, no, mi identidad es esa. O sea, yo inicié, vi crecer, vi caer a la empresa, la volví a ver levantar. Eso era parte de él y muchos de ellos. ¿Cuál es el riesgo de ser trabajólico de esta generación? Dificultad para retirarse. ¿Cuántos de nuestros padres, abuelos, conocidos que se jubilaron hace 10, 15, 20 años no cayeron en depresión? Se les costaba soltar, o sea, ya se acercaba la jubilación y no lo veían con alegría. Decían, ¿y ahora qué voy a hacer? Sentir que dejar de trabajar es perder valor. El día que trabaje ya no tengo valor. Descuidar la vida personal por la responsabilidad. Muchos de los baby boomers trabajaron tanto para construir que a veces se olvidaron de disfrutar lo construido. Y aquí es donde reforzamos con la parte espiritual. No es algo que nosotros nos estemos inventando, no trabajes, sino en Eclesiastés 3:1 nos dice, todo tiene su tiempo. Hay tiempo para reír, hay tiempo para llorar, hay tiempo para trabajar, hay tiempo para compartir, todo tiene su tiempo. Entonces, la llamada de hoy es a que no dejes de trabajar. Ah, no, el programa dice que trabajar en exceso es no. Hay que trabajar lo que se debe trabajar. Y ahí vamos luego a tocar otro tema, o voy a tocar un tema que es el ser eficiente también en el trabajo. Porque puedo trabajar 15 horas y no ser eficiente. Correcto. Puedo trabajar 8 y ser eficiente. Entonces, la siguiente generación, la voy a ir más rápido, es la generación X. A esta generación todavía no, ya creo que pertenece. De 1965 a 1980. La generación X es considerada la más equilibrada entre trabajo y vida personal, pero también una de las más presionadas. Según estudios, muchos de ellos trabajaban más de 45 horas semanales. Esta generación creció viendo a sus padres sacrificarse y prometieron no repetirlo, pero terminaron atrapados entre la responsabilidad familiar, presión económica y éxito profesional. O sea, dijeron, no le voy a dar mucho tiempo al trabajo, como lo dio papá, pero en ese ámbito quisieron crecer profesionalmente, quisieron darle tiempo a la familia y nunca hubo un equilibrio, sino vivieron más, generó su ansiedad. Y empezaron a trabajar porque necesitaban más títulos, necesitaban más maestrías y necesitaban más cosas. Entonces, esta generación quiso equilibrar la vida, pero la vida les terminó desequilibrando. Ellos quisieron como decir, no voy a hacer lo que hizo papá, pero voy a hacer de alguien, y terminamos desequilibrados. Fue una generación que terminó un poco más desequilibrada. Y de ahí sí, ya esta es su generación. Usted es millennials. ¿Sí sabía que es millennials?
1: No.
0: Usted es millennials porque es la generación desde 1981 a 1996. Según estudios de Deloitte, más del 50% de millennials reportan estrés constante por trabajo. Alta tendencia al burnout, ya les voy a dar el concepto de burnout, buscan un propósito, pero viven bajo presión económica. Esta generación es la generación que no solo quiere trabajar, sino quiere que su trabajo tenga sentido. Entonces es la generación que ya no trabaja por trabajar, sino empieza a buscarle sentido. ¿Por qué hago esto? ¿Para qué hago esto? Empieza a buscar. Vivimos endeudados. O sea, es la generación en la que quisimos nuevamente cambiar el estilo de trabajo y volvimos a caer en ser trabajólicos porque somos trabajólicos emocional. No sabemos desconectarnos mentalmente. Muchas de las veces sí, trabajamos de 8 a

0: jóvenes que hoy ya están en la parte laboral, que es la generación Z, la generación Z valora más el equilibrio que el dinero, pero presenta altos niveles de ansiedad. Según estudios recientes, muchos trabajan en múltiples actividades. Entonces, algunos son freelance, otros trabajan desde el área digital, otros trabajan parciales en algunas cosas. Y esta generación no son trabajólicos en el sentido tradicional, pero viven una constante conexión. Es otra generación que no se desconecta nunca. A hoy en día ya tienen más aplicaciones, al WhatsApp le ponen más funciones que Power BI y la alimentación de información es más constante. Ellos, ¿cuál es el problema? Hoy nosotros vemos a la generación de 20, 25 años trabajando completamente fatigada. Vemos que les falta de enfoque y tienen una ansiedad por comparación. O sea, ¿qué hago yo? Y el otro que tiene el mismo puesto en otra empresa y viven comparándose, y las redes sociales es el instrumento para ellos. Ellos no viven para trabajar, pero tampoco saben descansar. Esto es un análisis un poco extenso, pero es el análisis de cómo el trabajólico se ha venido dando en diferentes generaciones. En papá, en nuestra generación, en abuelos, en papás, en nuestra generación y en la generación de nuestros hijos.
1: Complicado, y nos vamos, Jeremy, vamos, ya tenemos la canción, pero antes de irnos a la canción y a alejarnos un rato, quisiera que nos envíen un mensajito. ¿Cuál fue su primer trabajo? Nosotros también venimos, y cuál fue nuestro primer trabajo, y cuál fue lo que dimos y nos equivocamos mucho. Comencemos algo antes de irnos a la historia de la semana, porque la historia de la semana es un lujo de historia, viene con tremenda voz de Hollywood, que sabe decir nuestro querido amigo. Pero escríbanos, va a haber unos chéveres comentarios en que cuál fue mi primer trabajo. Jeremy.
2: Así es, regresamos con la historia de la semana, no sin antes dejarles con este intervalo musical de Grupo Bermudas, No Voy a Trabajar. Regresamos en un instante.
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5: Pasó, Sebastián, vámonos a trabajar, levántate. No, vámonos.
6: Yo no voy a trabajar.
5: Ay, vámonos. Mira, ya.
6: Yo ya tengo, ¿quién me va a sacar de trabajar, carajo? Mira.
7: Es una chica bien importante que me va a sacar de trabajar. Vete a trabajar tú. Yo no voy a trabajar,
5: Sebastián, tú no cambias. Ahí nos vemos.
6: Déjame dormir.

0: Voy a trabajar. Javi Rubio, se le extraña, un fuerte abrazo, amigo. Esperemos que cada una de las actividades que esté realizando y los momentos que esté pasando, sabe que siempre cuenta con la cobertura de sus amigos. Y hoy, este feriado que estamos terminando, fue un feriado para celebrar el Día del Trabajo, un día que nació desde el sacrificio, desde la lucha por la dignidad, desde hombres y mujeres que pedían, que no pedían privilegios, pedían justicia. Eso es. Y, pero hoy vale también la pena preguntarnos algo incómodo. ¿Estamos honrando el trabajo que hacemos o simplemente estamos sobreviviendo en el torbellino de la jornada laboral? Porque el trabajo dejó de ser solo una necesidad y se convirtió en el reflejo de quiénes somos. Muchas de las veces lo que hacemos en el área laboral, y Marcelito sigue con la farra de la... lo que hacemos en el área laboral muchas de las veces es la identidad que tenemos. Y vamos con la pregunta que nos dejaba puesta Marcelito ahí. Marcelito, ¿cuál fue su primer trabajo?
1: Mi primer trabajo, bueno, ya comencé desde Wambrón, y mi primer trabajo fue vender mandarinas ahí en el plena esquina del cementerio, ese, me acuerdo, era súper chévere, de ahí vendiendo pan, y así hice algunos, chuta, sí tuve bastantes trabajos. Luego de eso, antes de salir del colegio, vendía ollas, álbumes, no sé, con unas bolsas grandotes, y andaba vendiendo, pero me pasaba súper chévere, en todos los trabajos me pasé.
0: ¿Con afiliación al IES y todo?
1: No era en
0: el área informal.
1: Sí, informal, pasé a una mecánica donde el Tonato, y luego me pasé donde el Mono. Tuve bastantísimos y todo tipo de trabajos, ¿no? Para mí fue algo súper chévere, donde Don Estuco, del vulcanizador.
0: Donato está ahora en la... por la González Suárez.
1: Sí. Y antes estaba en la Yana Urco y aprendí. Pero bueno, el Tonato ahí me tenía exigido, pero mamá le encamaba.
0: Buen carácter, el maestro Tonato. Javi, ¿cuál fue su primer trabajo?
2: Bueno, mi primer trabajo fue como ayudante de bodega en una distribuidora de medicinas. Recuerdo que yo estuve estudiando en la universidad ya. Y
1: ¿Aniñadón en la universidad? Su primer trabajo, vea.
2: Ya por ciertas cosas, creo que me cambié de carrera, algo así, y me dediqué a trabajar. Y una familiar de una tía mía tenía una distribuidora de medicinas y necesitaban una persona ahí para auxiliar de bodega. Y ese fue mi primer trabajo. Algo que me llamaba mucho la atención era que como trabajaba en bodega, el olor de las medicinas se pegaba y mi ropa olía full a medicinas. No, era algo que hasta ahora, que cuando tengo el olor de las medicinas por ahí al alcance, me recuerda esa primera oportunidad de trabajo.
1: ¿Y usted, Javi, dónde trabajó?
0: Mi primer trabajo fue en una empresa, creo que todavía existe, se llama USEM, que es Unidad de Servicios de Emergencia, y vendía un tipo de servicio de asistencia. Usted cogía un contrato y, es decir, no dependía de una ambulancia o de una atención de emergencia de la red pública, sino esta era una ambulancia privada, le iba, le visitaba, si necesitaban que le coloquen medicina, les iba el médico y todo. Entonces, en ese tiempo era del licenciado Trajano Bermeo, del ingeniero Trajano Bermeo, no sé si él sigue, pero ahí, y empecé como, ¿cómo fue? Un amigo que sus recursos eran limitados, necesitaba trabajo y se había presentado esta entrevista y me decía, ya colítame, yo que me voy a ir solo. Entonces nos fuimos los dos y nos dieron el trabajo los dos de asesores comerciales. La cosa es que a mi amigo no le gustó, a los 15 días se retiró y a mí me gustó. Yo me quedé, creo, trabajando ahí 3 o 4 meses realmente ahí en esta empresa y empecé la parte comercial y empezamos a trabajar. Entonces ahí fue mi primera experiencia y mi primera experiencia de lo que sigo haciendo ahora, que es el tema ventas, pero fue ahí vendiendo asistencia médica. Eso fue mi primer.
1: Y el otro trabajo que tenía, por eso dice que tiene tanta bronca los taxistas, porque usted era uno de esos que se cruzaba y todo.
0: Esos eran cachuelos, ese no era trabajo, porque no tenía ni afiliación. Mi papá tenía, en su proceso, él decía, bueno, yo trabajo en una empresa y quiero tener un ingreso adicional, se compró un taxi y lo tenía con chofer. Entonces el chofer trabajaba hasta las 8 de la noche y venía a dejar el taxi y yo tenía que irlo a dejar en la casa. Y me iba en el mismo taxi, ¿no? Entonces de regreso todo el mundo me hacía la paradita, me alzaba la mano, entonces yo dije, ¿qué va a pasar? Confieso, pecaba porque no tenía licencia profesional, tenía licencia Sportman, pero me hacía mis cachuelos. Entonces, mis cachuelos de fin de semana para salir con mi enamorada, que hoy es mi amada esposa, era hacerme unas 3 o 4 carreritas por ahí y ahí.

0: Dos y Cuenca. O sea, a mí si me preguntan algo sobre Cuenca, se los puedo decir. No les puedo decir exactamente hoy las calles donde quedan, pero me ubico. O sea, si me dice Cantón Paute y Cantón Gualaceo, sé que es de la Avenida de las Américas y Primero de Mayo, por eso es el barrio de los cantones. Pero ya me ubico en Cuenca. Pero sí, yo hacía cachuelitos. Ya, yo, normalmente la policía en ese tiempo quien vigilaba el tránsito era la policía. Entonces, cuando yo veía un patrullero, apagaba el letrero de taxi. Entonces, si me paraban, decían, no estoy trabajando, estoy yéndome a mi casa, el letrero está apagado. Pero sí, me sacaba tranquilamente en una noche de un viernes o un sábado, me sacaba 80,000 sucres, 100,000 sucres para mis cosas. Sí.
1: ¿Y por eso será que le tiene bronca a los taxistas o no? Porque no hay no, es que no, pelea no, usted con los taxistas.
0: Tengo bronca a los taxistas. Realmente les tengo a los malos conductores. Incluso así tengan una buseta negra bien pintada, igualmente que se me crucen. O sea, sí les.
1: O
0: sí.
1: Sea, le mete el carro de una a usted.
0: Claro, para enseñarles las normas de tránsito.
1: Y algunos amigos, Jeremy, ¿cuál fue su primer trabajo? Cuente.
2: Chuta, mi primer trabajo fue como locutor. Fue como locutor en una radio online. Y después, gracias a Dios, Dios me bendijo llegando acá a la Suprema Estación. Y pues primero empecé haciendo reportajes aquí en la Suprema Estación para La Voz de la Ciudad. Y después, pues me llevaron a aprender a cómo se hacía un programa de radio de entretenimiento. En el programa de Daniel Vanegas, de los días domingos.
1: Así es lo que comenzó con Daniel.
2: Exacto, entonces yo solo me sentaba acá, escuchaba y veía, nada más, no locutaba ni nada. Hasta que llegó el momento en que me cambiaron de horario, pues por una cuestión que hubieron ahí. Entonces me cambiaron al horario de 12 a 3 de la tarde los días domingos, obviamente con la bendición de la jefa, ¿no? Entonces me cambiaron, me pusieron acá y en los resacados estuve 2 años más o menos, 2 años y medio con Estevitan Barrera, que me dio el chance de poder locutar ahí en donde están sentados ustedes. Me acuerdo clarito, yo sentado acá en la esquina, me dijo, ¿usted es el joven que viene a trabajar, que viene a ver el programa? Digo, sí. Ah, muy bien, deme un ratito, que no sé qué. Y bueno, vi cómo hacían el programa y todo. Entonces Esteban me dice, bueno, jovencito, venga, deme leyendo esta cuña y salga al aire. Y así, chuta, qué nervios. Pero no, yo siempre agradecido con todos, la verdad.
1: Qué chévere, sí, de alguna manera, ¿no? Ya le molestaban con el Esteban Barrera ahí, pero hicieron un chévere grupo porque ahí estaba la Berito y todo, demás. O sea, aprendió con los chéveres, parece. Por eso debe ser tremendo ánimo.
0: ¿Qué habrá querido decir? Aprendió con los chéveres, los demás no son chéveres.
1: No, es que ellos tienen así ese, eso de improvisar.
0: Tienen una manera distinta, le voy a salvar, tienen una manera distinta de...
1: Gracias, muy amable. Y ahí está el Javi Rubio llamando, está muy atento al programa y dice, cuente Marcelito, cuando andaba alquilando la escalera, entonces también alquilaba la escalera en el cementerio, para las personas que no alcanzaban a las tumbas altas, ¿no? Entonces yo alquilaba la escalera y andaba escalando.
0: De seguro fui cliente suyo.
1: Sí. No creo, porque usted que va a ir a esa edad al cementerio, no creo que va a estar ahí perdiendo el 2 de enero, el 2 que de noviembre, ese día de fiestas.
0: Todos los 2 de noviembre, si me quiere encontrar, me va a encontrar en el cementerio, mi querido amigo.
1: Ah, ya.
0: Dice Proverbios 14:23, en toda labor hay fruto, mas las vanas palabras de los labios empobrecen. Y con esto queremos dar inicio al bloque de la historia de la semana. El trabajo no revela lo que hacemos, revela quiénes somos. No se trata de tener empleo, se trata de tener propósito. Y Javi Rubio nos va a contar una historia de un personaje muy famoso, muy conocido, muy influyente hoy en día en la sociedad, de muchos avances, de muchas cosas. Pero ¿cuál ha sido el propósito? ¿Qué es lo que él es verdaderamente? Vamos a ver a través. ¿Y qué es lo que está cosechando hoy en día después de tanto trabajar, trabajar y trabajar? Javi Tapia. ¿Sí dije Javi Tapia o dije Javi Rubio?
3: Dijo Javi Rubio, pero
0: Javi no, Tapia nos va a contar la historia. Sí me quedó como que dije algo que...
1: La voz de Hollywood.
0: La voz de Hollywood nos acompaña con la historia de la semana.
3: Bueno, como domingo a domingo, esta historia primero es real y es una historia que muchos de nosotros podríamos percibirla como de alguien importante, ¿no? La historia se llama El hombre que quiso cambiar el mundo, pero casi pierde lo más cercano. Hablar de éxito hoy es hablar de nombres grandes, y uno de esos nombres es Elon Musk. un hombre que soñó con cambiar

0: en el mundo y lo hizo. Fundó empresas como Tesla y SpaceX. Revolucionó industrias completas. Se convirtió en uno de los hombres más influyentes del planeta. Pero detrás del éxito hay una historia que no siempre se cuenta. ¿Cuál fue ese precio del éxito? Durante años, Elon Musk trabajaba entre 80 y 120 horas a la semana. Dormía en fábricas, comía mientras trabajaba, vivía bajo presión constante. Su enfoque era claro. Si otros trabajan 40 horas, yo trabajaré el doble. Ese era su lema. Y eso le llevó a logros impresionantes, pero también a un desgaste profundo. ¿Cuándo fue y cómo fue su colapso? En 2018, en medio de la presión de sostener sus empresas, Elon Musk llegó a un punto crítico. Estrés extremo, crisis emocionales, falta de sueño, aislamiento. En entrevistas, él mismo reconoció que ese fue uno de los años más difíciles de su vida. Fue increíblemente doloroso, dijo en una de sus entrevistas. Mientras el mundo celebraba sus logros, su vida personal sufría. Relaciones que no prosperaron, distancia emocional, dificultad para desconectarse. Pero cuando alguien vive solo para producir, todo lo demás empieza a perder espacio. ¿Cuál era esa trampa del trabajo? Elon Musk no trabajaba solo por dinero, trabajaba por propósito, por impacto, por dejar huella. Y ahí está el punto clave. Incluso algo bueno puede volverse peligroso cuando pierde el equilibrio. Esta historia no es para juzgarlo, es para mirarnos, porque aunque no tengamos empresas millonarias, muchos vivimos lo mismo en menor escala. Jornadas interminables, estrés constante, familia en un segundo plano y la salud descuidada. Hay una gran verdad que no cambia. El valor de una persona no está en lo que produce, sino en quién es. Jesús nunca midió el éxito por productividad, sino por relación. El problema no es trabajar mucho, el problema es cuando el trabajo se convierte en el centro de tu vida. Elon Musk hoy en día cuentan que tiene 14 hijos reconocidos con 4 parejas diferentes, tuvo 4 matrimonios diferentes, ¿no? Matrimonios con los cuales tuvo algunos hijos. Y algo anecdótico, una de sus hijas hoy en día es la líder de un grupo anti Elon Musk, una de sus hijas que lamentablemente por ese abandono hoy en día busca justamente hacer todo para protestar en contra de su papá. Muchos conflictos familiares le han llevado a tener graves problemas dentro del ámbito personal. Es decir, una de las personas más exitosas económicamente en el mundo tiene muchos problemas dentro de sus relaciones personales. Y la frase con la que se le conoce hoy en día, o que quisiera que podamos describir esta historia, es: puedes conquistar el mundo y aún así perder lo que más importa. Muchas de las veces podemos querer conquistar el mundo, pero ¿a costas de qué? A costas de perder lo que más importa. Por eso la pregunta también es: ¿qué estás sacrificando hoy por algo que mañana no te va a abrazar? ¿Qué estás sacrificando hoy por algo que mañana no te va a abrazar? Esta es la historia de uno de los personajes más famosos, uno de los hombres más millonarios del mundo, que el excesivo trabajo le llevó a un desastre en el área personal.
1: Y algo muy similar a lo que usted decía, esa frase hermosísima: ¿de qué sirve al hombre ganar el mundo entero si haber perdido su alma? Que pudo y puede tener tantos éxitos, pero saber que el éxito más grande es llegar a casa y recibir el beso de la esposa, recibir el abrazo de los hijos. Eso, como sabes decir, esa propaganda, eso para todo hay máster, pero menos para esos detalles, para esas cosas, ¿no? Qué fuerte la vida de Elon Musk. Usted, Javi.
2: Trabajar es bueno, esforzarse es lo correcto, crecer es necesario, pero nunca al punto de perderse. Y lo que vemos en la historia de Elon Musk es un tema claro. Muchas de las veces perdemos el foco. Queremos ser el mejor, pero ¿para quién? ¿Para quiénes debemos ser los mejores? Porque podemos

0: cómo ser los mejores completamente para en números, en indicadores. Pero ¿y qué pasa con el corazón de nuestros hijos? Imagínense que nos hemos perdido tanto que hoy uno de mis hijos está haciendo un movimiento en contra de lo que yo hago. ¿Cuál es el motivante, el detonante para que mi hijo tenga esa posición? Tal vez muchos vacíos también de mi hijo en el tema de la formación, o hija, me parece que me dijo que es la hija. Entonces, está reclamando de una manera, tal vez no la correcta, pero está reclamando el, oye, sí, eres el hombre más famoso, el mayor inventor, tienes creatividad, tienes todo. ¿Y qué pasa con mi corazón? ¿Cuándo vas a inventar el tiempo para mi corazón? ¿Cuándo vas a inventar el tiempo para recuperar esas... enseñarme a manejar bicicleta, el empujarme en el columpio, el hacer el castillo de arena no perfecto, el hacer muchas de las cosas, de cosas sencillas que llenan el corazón? Muchas de las veces, como trabajólicos, nosotros nos volvemos en este personaje. La única diferencia, yo creo que, voy a hablar en mi caso personal, la única diferencia con Elon Musk, en mi caso, creo que viene a ser los números en la cuenta bancaria, porque de ahí hemos sido iguales, o sea, hemos sido personas que nos hemos desenfocado, hemos buscado ser los mejores, en su momento hemos sido los mejores, hemos tenido momentos de éxito, momentos de fracaso, pero ha sido la misma visión. La única diferencia es que él ahora tiene miles de dólares en su cuenta y nosotros tenemos algunos dólares por pagar nada más en nuestras cuentas. Y no nos quejamos, pero nos hemos desenfocado. Hoy estamos tratando de alinearnos nuevamente a lo que Dios verdaderamente quiere del trabajo. Porque Dios en su momento le liberó a su pueblo de la esclavitud y hoy su pueblo está volviendo, pero a la esclavitud voluntariamente, a trabajar cientos de horas por la necesidad del consumismo, por los vacíos emocionales, por muchas cosas. Y en este personaje que pudiera tener, yo siempre he dicho, debe llegar un momento en el que uno debe trabajar para tener dinero, pero debemos encontrar el punto en el que el dinero trabaje para nosotros. Pero yo no diría, en el caso de Elon Musk, debería tener todo el dinero para que se... ya debería pasar de vacaciones. Y no es así. Es esa adicción al, no sé si al trabajo, al nombre, al prestigio, a ser reconocido, le tiene esclavizado a seguir trabajando. Que yo pienso que ya ni el dinero es lo importante para él. Sigue siendo su identidad, sigue siendo su nombre completamente.
1: ¿Cuántos miles y millones de dólares tiene Elon Musk en el banco? Y él dice, sigue trabajando. Pero algo muy importante, lo que usted decía, nosotros podemos no tener mucho, tener mucho, pero nosotros seguimos esa misma cadena y la que estamos queriendo romper día a día. Porque eso nos ha llevado siempre al fracaso, tener muchas horas de trabajo, enfocarnos, pensar que nuestra vida y nuestra identidad está en él y desenfocarnos con la prioridad en la que nosotros somos. Esa cabeza del hogar y no saber cuál es mi identidad y mi propósito en el que vivíamos tocando anteriormente, hace que busquemos del trabajo esa identidad en la que, como Elon Musk, y nosotros somos, no somos quien para juzgar a Elon Musk, imagínense, tremendo inventor, ha sacado tantos carros eléctricos, las cosas que él hizo y todo lo demás, y el trabajo es excesivo que él tiene, pero vernos nosotros y decir, hubo buenas cosas de él, pero hubo malas, como el rey David, o sea, hubo hasta un hijo que hable mal de él y todo lo demás. Entonces aquí ves una hija que hable mal de él, y muchas veces a mí me ha sucedido eso, cuando el momento en el que me desenfoqué y ya no fui el primer lugar en el corazón de mis hijos, sino más bien fue el último, al que tenían miedo, cuando esperaban que yo llegase para ellos esconderse o hacerse los dormidos. Entonces, qué fatal que es, o sea, sabes que mi esposa también huía y el rato que yo llegaba y decir, ahí viene el ogro, ahí vienen esas personas, qué tan fuerte y qué dolor en mi corazón me da, pero sabes que me equivoqué y hay cómo cambiar, y sobre todo hay cómo decirles a ustedes, queridos amigos, que el trabajo está extremadamente bueno, y dice una parte de la Biblia, que no trabaja, que no coma. Pero también no significa eso que tenga que trabajar todos los días de la semana y todas las horas y olvidarme de las personas que amo y que por ellos son las que estoy trabajando, ¿no? Porque la mayoría, una pregunta de esas es, ¿por qué trabajas tanto, no? Y decimos, pues nuestros hijos. ¿Será verdad eso, Javi? ¿Trabajan pues nuestros hijos?
2: Sí, y definitivamente es la primera respuesta, ¿no? Pero normalmente es... también por un tema de ego, ¿no? Un tema de buscar cosas tal vez, o llenarnos de cosas tal vez que nos

0: muestren frente a la sociedad, nos muestren una virtud de éxito, nos muestren tal vez un logro, un alcance, y que muestre al resto lo que definitivamente se puede lograr. Siempre buscamos recalcar en que los excesos son lo malo, ¿no? Hoy no estamos haciendo un programa para, de cierta manera, decir, bueno, el trabajo es malo, sino el exceso, el abuso. Y siempre en el exceso y en el abuso hay algo que se sacrifica. Y lamentablemente, cuando sacrificamos lo valioso, lo importante, las relaciones interpersonales, la familia, los hijos, el hogar, ese sacrificio es un sacrificio que muchas de las veces no se los puede recuperar. Hace un rato el Marcelito preguntaba sobre los primeros trabajos y todos recordábamos nuestros primeros trabajos, pero también a mí se me venía a la mente uno de los trabajos en donde me involucré tanto que sacrifiqué a mi familia. Yo, por razones de mi trabajo, tuve que salir de la ciudad y fui a trabajar fuera de la ciudad. Hablemos solamente fuera de la ciudad. Yo trabajé en Guayaquil casi 3 años de mi vida, en donde trabajaba a un ritmo de 15, 16, hasta 17 horas diarias en algunos momentos. Y eso hizo que pierda, de cierta manera, una relación más cercana con mi hogar. Al principio era algo tal vez novedoso, interesante, porque el objetivo de vida era conseguir cosas. Me endeudé en la casa y obviamente había que pagar, y para eso había que trabajar bastante. Al principio era esa aventura, pero luego llegó a ser ya algo difícil. Yo ya no les conocía a mi hija y a mi esposa, porque el ritmo de trabajo hacía que yo esté desconectado de ellas. Cuando yo regresé, a pesar de estar cerca, 2 horas y media, 3 horas de distancia, cuando yo regresé, de cierta forma me costó acoplarme nuevamente a un estilo de vida, porque yo tenía un ritmo de vida, yo tenía un ritmo de descanso, yo tenía un ritmo de todo en general, ¿no? Y ellos tenían otro ritmo. Entonces, y como vuelvo y repito, a 3 horas de distancia y un tiempo no muy extendido. Y eso a las claras se demuestra cómo en ocasiones, sobre pretexto de alcanzar éxito profesional, éxito financiero, podemos sacrificar algo valioso y algo importante, como es el compartir con nuestros hijos. Hoy quiero hablarles a esos papás que se perdieron tal vez los primeros pasos de sus hijos, que no pudieron ver cuando sus hijos dieron sus primeros pasos, que se perdieron la primera vez que su hijo tal vez aprendió a nadar. Tal vez muchos se perdieron varios cumpleaños. Otros se perdieron tal vez su primera comunión, otros se perdieron su graduación y se perdieron momentos. Y se perdieron momentos porque esos momentos lamentablemente nunca van a regresar. Por más que quisiéramos disfrazarlos con regalos ostentosos, por más que quisiéramos disfrazarlo tal vez con edificaciones o construcciones grandes, lamentablemente esos momentos no van a poder regresar. Y ese es el sacrificio que muchas de las veces es el costo, y es el costo más alto. Ahora, en medida de que podamos compartir todos esos espacios, porque puede haber trabajólicos o puede haber personas que se ausenten estando cerca, estando viviendo en el mismo techo, y se ausenten de todos estos eventos, de todos estos momentos. Pero cuando la obsesión del trabajo, cuando se vuelve algo en donde necesitamos, entre comillas, estar presentes en un lugar 24/7 para llenar vacíos o definitivamente para buscar un estilo de vida diferente, estamos perdiéndonos de la vida, estamos perdiéndonos de cosas valiosas que están ocurriendo mientras estamos en ese lugar.
1: Algo muy importante en el que usted decía, cuando uno encuentra otro placer en la vida que no es el trabajo, ¿cuándo es una adicción? Cuando uno no encuentra otra cosa, el trabajo, verse identificado con el trabajo. Otra cosa que cuando es una adicción, cuando uno tiene a su familia, a su esposa, a sus hijos, todo en casa.

0: Y está en diablo en botella, ¿qué horas me voy? Ya está cansado, o sea, ¿qué horas me pongo a hacer? ¿Qué horas cojo la computadora, el celular para ver cómo está y todo eso? El trabajo. Y el último, nuestro valor personal está ligado a nuestra posición en el trabajo, como decía Javi de las primeras veces, ¿quién soy yo? Pues medio del trabajo. O sin el trabajo ya no soy nadie. No. Y hay algo muy importante en la que yo vivía, era en el que yo tengo la razón, ¿no? Tengo que estar yo para que todo salga bien. Si yo no estoy aquí, nada sale bien. O sea, no comienzo a delegar. Estoy como sin mí nada funciona, algo así.
1: Así es, y esa es una de las mayores excusas para estar presente siempre en el lugar de trabajo.
2: Y hay una versión de trabajólico que decía en un análisis que revisaba y decía, el trabajólico que no es trabajador. Y muchas de las veces podemos pintar a un trabajólico, pero no es un trabajador verdaderamente. Porque tal vez la adicción no es al trabajo, sino tal vez a las relaciones que tiene y eso le genera dopamina. Entonces estoy con las panas y paso mucho más tiempo en el trabajo. Y mi familia me sigue viendo como el personaje, qué trabajador, qué bestia, copa. Pero tal vez no estoy siendo eficaz tampoco en mi trabajo.
0: O sea, es un trabajólico que no llega ni con dinero a la casa, sino busca otras relaciones.
2: Eso una, y otra, tal vez el trabajólico que si le dicen, oye, tu trabajo es mover 10 cajas al día, pero que si por ahí él puede mover 9 para quedarse unas horas más y no ser eficiente al 100%, también es una persona que pinta de trabajólico, que a la familia le muestra un aparente ser un trabajólico, un adicto al trabajo, pero que realmente o es adicto a la pereza o es adicto a las relaciones, a la gestión que usted. ¿Y por qué toco yo este tema? Porque realmente estamos celebrando o celebramos o conmemoramos el 1 de mayo, el Día del Trabajador, y los derechos laborales que se ganaron ahí son una conquista, pero también son una responsabilidad. Muchas de las cosas que se ganaron en estas marchas, en esta lucha de los gremios de trabajadores y todos los demás, hoy en día son utilizados como privilegios para excusas. Yo conozco de muchos sindicatos, de muchas empresas o de muchos del sector público que los privilegios que consiguieron a través de estas luchas se han vuelto en excusas para ser mediocres. Es que si hago algo mal, le digo al sindicato y el sindicato brinca por mí y nos defienden, se vuelven los intocables. Claro, la casa dice, pobrecito, mi marido, trabajador, hace esto, hace lo otro. Pero total, cuando vamos a analizarle, no es un trabajólico, es un mediocre. Y perdón que utilice una palabra así, pero los derechos que ganamos en estas luchas, muchas veces los utilizamos para hacer mediocridad. Pero a la familia le pintamos que somos trabajólicos, que somos los humillados, que somos los esclavos. Entonces, se vuelve una mezcla de situaciones reales. Trabajo mucho tiempo, pero no trabajo, sino me divierto, me río, coqueteo, robo, soy corrupto, no sé, muchas cosas, pero no soy eficiente en lo que para mí me contratan. Y cuando me reclaman, saco los derechos, porque somos campeones, vivimos en la sociedad de Latinoamérica, no solo del Ecuador, de Latinoamérica, en que nos conocemos los derechos, pero no muchas de las veces practicamos las obligaciones. Y este tipo de trabajólicos son trabajólicos que están presentes en todas las áreas y que lamentablemente infectan a nuevas generaciones con este tipo de cosas, y empiezan nuevas generaciones, dicen, yo no voy a ser como él, y empiezan a esforzarse más, a dar más tiempo y hacer, y a la larga en algún momento se sienten tan cómodos que nuevamente vuelven. Por eso, y Dios ya sabía que todo esto íbamos a hacer nosotros con hombres. Por eso nos dice constantemente, donde está tu tesoro, ahí está tu corazón. Si tu corazón está, tu tesoro está en la pereza, está en la farra, en la diversión, en la cháchara, ahí está tu corazón. Tu corazón está distraído, pero tu familia te considera un trabajólico, tu familia te considera un esforzado, pero eres verdaderamente, ya es malo ser trabajólico, pero creo que es peor ser un trabajólico que no es trabajólico, como decía este tema. El trabajólico que no trabaja es lamentablemente una realidad grande en nuestra sociedad y lamentablemente infecta mucho a las nuevas generaciones.
0: ¿Qué tan importante es eso? Porque, y usted tocó un tema súper, súper fuerte, porque en el que dice, paso mucho tiempo en el trabajo, o tengo 3 trabajos. La cosa es para llegar, pero no llego con dinero. Si no es algunas veces, pues tapas nuestras emociones o pues tapas una tercera persona también. Porque hay muchas personas que utilizan el trabajo para estar engañando a la familia o estar engañando a la esposa. Muchas veces son personas en las que he tenido la oportunidad.

0: De hablar estos días y decía, yo andaba hasta con dos celulares de mi trabajo, porque el uno decía que era de mi trabajo y ese no toca a nadie, y ese era para chatearme con algunas personas en las que no debía, pero yo mentía, y igual no llegaba con dinero a la casa, o sea, es muy complicado. Y hay lo que usted dijo, hay otras personas en las que utilizan esto como para quedarse más tiempo porque me pagan mis horas extras. Entonces, recuerdo alguna vez un amigo me dijo, si yo no cumplo mi trabajo mis 8 horas, es que yo no soy productivo, yo no soy una persona eficiente y eficaz en mi trabajo, si hago un solo minuto hora, un minuto extra. Entonces, hay veces que también ya me doy cuenta que me pagan mis horas extras y ese es un sueldo más y me quedo más tiempo, pero no me doy cuenta que me gano yo unos dólares más. Sí, tiene todas las razones y con eso tapa de pronto un hueco, pero nunca va a poder tapar el tiempo de estar con mis hijos, nunca va a estar tocando el tiempo que está con la esposa. Y hay algo muy mucho y muy importante, que la esposa dice que valora más el tiempo que está con el esposo antes que las cosas que puede traer. Entonces, imagínense, queridos amigos, la esposa, que algunas veces ni siquiera le preguntamos, valora más el tiempo de compañía, de ver una película, de hacer los quehaceres iguales, de ir al doctor, de verles a los hijos entre los dos, antes que diga, bueno, ya vengo echando las pastillas, bueno, ¿qué estaba necesitando el hijo? Necesitaba esto para el deporte, necesitaba esto, otras cosas para el deporte, y siendo solo un proveedor. Y ahora aquí tenemos un chévere tema y nos vamos ahorita un momentito. Y Jeremy, no sé si le encontró con video.
1: Sí, así es, aquí tenemos el tema ya listo para proyectarlo también. El tema es de Vázquez Sounds. Tenemos acá el tema, ¿no es cierto? Vázquez Sounds, en mí, no en ti. Así es el título del tema, así es el nombre del artista también. Así que regresamos en un instante con Voces para el Cambio. Por favor, queremos que te actives a través del 0999-961-961 y a través de los comentarios de nuestro Facebook en vivo. Quiero saludar a Antonio Dután, que nos dice, buenas noches, muchachos de la Suprema Estación SOS, aquí desde Nueva York. No soy cuencano, pero soy del cantón Derek, oriundo. Saludos, y está bueno su programa. Saludos para Susi Maite, para Nando Tuba, aquí presente, amigos de SOS, llegando a mi ciudad de Cuenca. Buen tema, mi trabajo es 24/7 y mi mente se ocupa para no tener malos pensamientos, especialmente en el vacío que tengo. Para Walter Quito también, saludos. Para Iván Eduardo, mi primer trabajo fue a los 13 años de aprendiz de mecánica. Vea, interesante, ¿ah? Muchísimas gracias a cada uno de ustedes por sus mensajes. Regresamos con Voces para el Cambio y recuerde que puede activarse a través de los números de WhatsApp 0999-961-961 y a través de la caja de comentarios de nuestro Facebook en vivo. Volvemos enseguida.
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chuta este video. Y un saludo muy, muy cordial a todos los que siguen haciendo talleres de matrimonios, hacen encuentros y guiando a muchas personas más para que podamos comenzar ese camino y ese inicio para poder tener un cambio de vida. Y recuerdo que en esta canción y este video en algún momento tocaron y tocaron mi corazón, y eso fue parte de ese cambio, ¿no? Eso fue parte porque siempre yo le vi a mi pulga ahí involucrada con ese video, y sabes que me olvidé de todo, me vi involucrada con el Jorge, porque yo tuve la oportunidad de comprarle una hermosa bicicleta, pero yo no fui la persona que estaba al lado de él enseñándole, y cada uno de esos detalles en las que podía dar y comprar cosas en las que de pronto eran hasta caras y costosas, pero no tenía el tiempo como para aprovechar y que ellos lleven el recuerdo. Yo pienso que ya no se van a acordar de la bicicleta que tenían o de la marca en la que les compré, pero si yo les hubiera enseñado a manejar, nunca se hubieran olvidado de esos detalles. Si hubiera estado yo en ese momento, en el cumpleaños de mis hijos, porque muchas veces siempre estaba en el apuro, en el corre-corre, en el que todo se vaya bien, o adulando a las personas y nunca disfrutando de ese bello momento en el que disfrutaba. Claro, no puedo hacer nada con cada una de esas cosas, pero una es que me ha enseñado a vivir una vida más tranquila y una vida ya no de tanto apuro ni queriendo adular a las personas. Y otra, enfocarme mucho más en esos momentos en el que no puede cambiar, ¿no? Y hay una persona en la que predica y él decía, ¿no? Nunca he visto a una persona en el hecho de la muerte que dice, ¿me puedes traer mis libretas o mis cuentas de ahorro para saber con cuántos millones me voy a morir? O nadie dice, ¿me puedes traer los títulos de todos los títulos que tengo para que vean lo ilustrado o la persona que yo he sido? Ni tampoco le dicen, ¿me puedes traer la llave de todas las furgonetas Mercedes en las que yo tengo para saber que tuve muchas? Sino la gran mayoría de veces somos las personas en las que decimos, ¿le puedes llamar a mi esposa en estos momentos difíciles? ¿Puedes llamarle a mi hijo y decirle que le quiero mucho y que me perdone de todo lo que no había estado? Y esos momentos en los que decimos, me equivoqué tanto, y hoy te digo a ti, me equivoqué mucho, querido amigo, me equivoqué mucho en muchos factores de la vida, pero es el día de dar un brazo a torcer, de reconocer, de saber que estoy equivocado y puedes cambiar de vida. Ya no sacamos nada, muchas veces solo dándonos golpes de pecho. Es hora de actuar, es hora de tomar una decisión, es hora de decir, hasta aquí se acabó esta persona, hasta aquí se acabó este trabajólico, aquí se acabó la persona que ha llenado de cosas materiales en la casa, o la persona en la que está dañando el corazón de mi esposa o el corazón de mis hijos, y tomo la decisión.

0: De ser ese padre presente, ese padre que está ahí. Muchos dirán, pero no estoy cerca de ellos, estoy lejos, estoy en otro país, pero podemos llamar todos los días, podemos dejar un mensaje y decirles cuánto le queremos y cuánto le amamos. Podemos decir, oye, no te imaginas cuánto te extraño, quiero conocer tus sueños, quiero conocer tus anhelos. Puedes comenzar a compartir esos detalles. Hoy es tan emocionante y yo sé que mi negra es la que tomó la iniciativa y la decisión. Y los domingos se han hecho muy amenos en el momento del desayuno. Nos sentamos todos y hoy sacamos la mesa. Dijimos, vamos a comer afuera y sacamos la mesa al patio. Y nos pasamos una mañana y un desayuno súper bonito, en la que pudimos hablar y entender. Y hasta mi nena en algún momento pedirle perdón a la mamá y sentirnos súper más apegados. Aunque no somos perfectos, pero comenzamos en algo. Comenzamos a amarnos entre nosotros y a decir cuánto nos queremos y cuán importante es la vida de cada uno de ellos, para primeramente para Dios y luego para la familia.
1: Bueno, estamos en nuestro segmento Voces para el Cambio, este segmento en donde les invitamos a cada uno de ustedes a que compartan vida con nosotros. Cuéntenos aquella situación, o cuéntenos cuáles son esas cosas que ustedes han podido experimentar con respecto al tema que estamos tratando esta noche. Jeremy, usted ya tiene algunos mensajes ahí.
2: Así es, por acá queremos saludar a nuestro querido amigo Paul Cárdenas. Saludos, mis amigos de SOS. Hace rato no hemos escuchado algunos de los chistes del Javi, dice. ¿Será que esta noche tenemos sorpresa?
3: Yo tengo un chiste.
0: Sí, al último ahorita, ya de una vez. ¿Qué va a darnos sorpresa?
1: Es un chiste zanahoria, pero bien sí, zanahoria.
0: O sea, es del Javi en 2000.
1: Bien zanahoria, sí. Al último.
0: Ya, al último.
2: Decimos. Listo, ahí tenemos ya. Ay, pilas. Manténgase pendiente de nuestra programación, ya sabe, ¿ah? Por acá tenemos otro mensaje. Magus Gómez nos dice, buenas noches, SOS. El trabajólico está tanto en el empleado como en el empleador. Porque si bien es cierto que los sindicatos se aprovechan de los logros, también el empleador se aprovecha de muchas mañas para esconder utilidades y no pagar todos los beneficios de ley. Lo bueno sería que todos como seres humanos trabajemos por el servicio y amor a lo que hacemos. Lamentablemente la situación está complicada como para no tener más de un trabajo, pero contando con el amor de Dios esperemos que podamos salir a flote.
1: Bueno, no, interesante, y hace un rato conversábamos de algo también que podría suceder, ¿no? Que muchas de las veces no somos trabajólicos voluntariamente, sino involuntariamente, es decir, de cierta manera obligados. Y esto es por una realidad que vivimos, ¿no? Y aquí quiero hacer un chico paréntesis de unos datos estadísticos interesantes. En el Ecuador, solo el 35.9% tiene un empleo adecuado, es decir, en condiciones laborables estables. El subempleo juvenil supera el 20%, lo que obliga a muchos jóvenes a trabajar más horas por necesidad. Cerca del 54.5% trabaja en la informalidad, lo que implica jornadas desordenadas y sin límites claros. Aunque la ley establece 40 horas semanales, en la práctica muchos superan ese límite con horas extras o sobrecarga laboral. Y aquí vale este paréntesis estadístico, porque muchas empresas hoy en día, aprovechándose, entre comillas, de estas estadísticas, de cierta manera que son duras y difíciles, obligan a jornadas laborales o de cierta forma comprometen a los trabajadores a jornadas laborales bastante excesivas, ¿no? Porque como hay un déficit de fuentes de trabajo, uno tiene que cuidar su trabajo, y por cuidar su trabajo se involucra en jornadas largas de trabajo, en compromisos largos de trabajo, de cierta manera para cuidar ese puesto de trabajo o también inclusive para ser esos hombres productivos, hombres y mujeres productivos que la competitividad del mercado laboral está exigiendo, ¿no?
0: Sí. Ahí, gracias, Javi. Y recuerdo hace mucho tiempo, ahorita ya casi está como desaparecida esa empresa en la que trabajaba, pero qué tan complicado era, porque a nosotros nos hacían ingresar a las 5 de la mañana y nuestro horario de salida era a las 5 de la tarde. Claro que era un poco mejor el sueldo y uno se enamora de eso, ¿no? Y hay muchas empresas en las que en este momento toman esa decisión en la que dice, les vamos a dar un sueldo de $700, pero usted trabaja desde las 3 de la mañana hasta las 5 de la tarde, o sea, o hasta las 2 de la tarde. pero le consumen tanto que a raíz de 2, 3 años ya no avanza ni con su vida y se ha complicado tanto. Claro que le pagan un mejor sueldo, claro que le dan una mejor estabilidad y de pronto puede hacer algunos detalles y algunas cosas, pero era lo que, como les pasa a nuestros queridos amigos migrantes, se desgasta tanto la vida, se acaba tanto la vida en la que muchas veces ya solo lleno de angustia, desesperación y solo con enfermedades, uno como ese... Saben decir, solo vienen a morir aquí en el Ecuador. Usted, Javi, decía, siga, por favor.
3: Yo quería solo terminar este comentario que hacía Magus, y es verdad, ¿no? No todo está bien, pero tampoco todo está mal. O no todo está mal, pero tampoco todo está bien. Defender los derechos es correcto, pero justificar la irresponsabilidad a través de los derechos no aplica. Y ya sea una irresponsabilidad dentro del trabajador o una irresponsabilidad a través del empleador. Cualquiera de los dos que utilice los derechos para hacer lo incorrecto está mal. Porque si yo digo, es que ¿por qué le estafé a la empresa en viáticos cuando tenía que pasar 100, pasé 150? Es que es porque no me paga utilidad. Ya se equivocó tu empleador en no pagarte las utilidades. ¿Por qué tienes tú que equivocarte en falsear la información y hacerlo incorrecto? Entonces, no porque yo haga algo incorrecto, compenso con lo incorrecto que está haciendo el empleador. Yo estoy llamado a ser un trabajador honesto durante el tiempo que tenga que hacerlo. Si tengo una jornada de 8 horas, hacer las cosas correctamente. No necesito alargar para que me paguen horas extras. Tengo que hacer lo que tengo. ¿Por qué? Porque pasado las 8 horas, esos 10, 15, 20, 30 dólares que me gane de horas extras por compensar, por sacarle plata al empleador que no me paga lo justo, estoy sacrificando tiempo con mi familia. Lo que usted decía, hoy le hablamos de aquel que no le vio dar el primer sorbo de agua queriendo aprender a nadar a su hijo, o los primeros pasos, o el que le contaron que el hijo ganó la competencia. A ellos les estamos, hombres y mujeres, no estamos enfocados solo en que los varones son los trabajólicos. Hoy en día la generación de damas que trabajan también se han vuelto trabajólicas, porque dice, y muchas de ellas, incluso eso les da mucha valía, dice, yo no voy a depender de nadie, y trabajamos cada día más, porque cuando el corazón se acomoda a cualquier sistema se corrompe, y ya decía que donde está tu tesoro, ahí está tu corazón. Si tu tesoro está en que tienes que compensarte lo que el trabajador no te paga justamente, tu corazón está en la corrupción.
2: Por acá tenemos otro mensaje de nuestra querida Fernandita Rubio, nos dice, también utilizar el trabajo como pretexto para no llegar a casa. Los hijos empiezan a hacerse adolescentes y no quieres lidiar con eso.
1: Muchas de las veces el trabajo puede ser ese refugio, ¿no? Ese refugio justamente para evadir esas responsabilidades, evadir esos problemas, ¿no? Entonces, me refugio, entre comillas, en algo productivo, en mi trabajo. Genero o autogenero responsabilidades, me asumo responsabilidades inclusive de otras personas con el afán única y exclusivamente de mantenerme más tiempo en el trabajo y de esa manera evadir esas responsabilidades que hay en casa, evadir esos problemas que están sucediendo o inclusive no percibirlos o buscar vivir la fiesta en paz, como se dice comúnmente, cuando muchas de las veces salimos de casa y nuestros hijos todavía están dormidos y regresamos y también ya están dormidos, ¿no? Estamos siendo presentes, presentes pero ausentes, y de esa manera buscar evadir el conversar, el solucionar problemas o el entender ese paso de las temporadas de nuestros hijos, ¿no? Tal vez de la niñez a la adolescencia, de la adolescencia a la juventud y de la juventud allá a la mayoría de edad.
3: Sí, y como lo decía, muchas de las veces son esos vacíos que tenemos, y no solo vacíos que nos puedan haber dejado nuestros padres, sino vacíos tal vez en esa relación de matrimonio. No quiero llegar para confrontar, no quiero para solucionar, o porque no quiero perdonar, o porque estoy distraído en otras cosas. Y muchas de las veces el tiempo pasa, y la palabra de Dios dice, lo que el hombre sembrar cosechará, y tal vez estoy sembrando en los corazones de nuestros hijos frialdad, desatención, estoy sembrando vacíos, voy a cosechar eso. Cuando yo quiera conversar con ellos, tal vez ya sea tarde, o me va a costar mucho poder recuperar esos corazones. Entonces, sí, el trabajólico que no trabaja porque no es que se queda más tiempo por hacer

0: cosas, sino por no llegar a casa, es una persona que hace mucho daño. Pero es desechada, no es desechada. Si esa persona desea cambiar hoy su vida y decir, he sembrado esto y quiero empezar a sembrar otras cosas, claro, le va a tocar mucho limpiar el terreno. Pero la semilla, como decíamos la vez pasada, la semana pasada, por más que esté bajo tierra, va a empezar a ser. Pero ¿qué semilla quiero poner? Si sigo poniendo la semilla del desinterés, del olvido, haciéndome el trabajólico, pero no trabajólico, sino el que me distraigo en muchas cosas, lo que voy a recibir es eso. Deshonra, voy a recibir apatía de mis hijos, silencios, que me ignoren. Pero si hoy decides de cambiar y decir, yo no quiero seguir siendo ni trabajólico, ni el trabajólico mentiroso, sino quiero ser un trabajador eficaz, pero más allá quiero ser padre, quiero ser esposo, quiero ser hijo, y quiero encontrar mi identidad y mi propósito en los planes que Dios tiene.
1: Aquí hay algo antes de irnos con Jeremy, y hay una frase espectacular que está en la palabra de Dios, dice, para las personas que trabajamos, dice, sirviendo de buena, a ver, hombres, sino como siervos, se me pierde, siervos, obedecer a vuestros amos terrenales con temor y temblor, con sencillez de vuestro corazón como a Cristo, no sirviendo al ojo como los que quieren agradar a los hombres, sino siendo siervos de Cristo. Hay algo muy importante, y eso dice a las personas que trabajamos para otras personas, pero aquí también nos llama la atención, y esto es hermoso, dice, y a vosotros amos, hacer con ellos lo mismo, dejando las amenazas, sabiendo que el Señor de ellos y vuestro está en los cielos, y para Él no hay acepción de personas. Dice a los dos, ¿no es cierto? Uh-huh.
2: Empleadores y empleados.
0: Así es.
2: Jeremy, tiene más mensajes ahí.
3: Así es, buenas noches, señores de SOS. ¿En qué momento el esfuerzo por salir adelante se convierte en una adicción al trabajo?
2: Definitivamente el momento en el que se sacrifica cosas importantes, esenciales para estar en el trabajo. Cuando yo sacrifico lo importante, lo valioso, las relaciones interpersonales, los eventos, cosas como esas por el trabajo, definitivamente es un llamado de atención. Yo tengo aquí unos 5 o 6 llamados de atención o señales de una persona trabajólica. Uno, no sabe desconectarse. Hoy en día la tecnología, si bien es cierto, nos ha ayudado para comunicarnos, pero también nos está perjudicando para nuestras relaciones. No saber desconectarse.
1: Y ese no desconectarse, el celular es una locura, porque pensamos que tenemos que estar trabajando, viendo las cámaras, viendo haciendo esto, viendo el otro, y estamos con celulares en la mano, pero...
2: Y para empleados y empleadores, ¿no? Para trabajador y empleadores, porque muchas de las veces yo como empleador puedo coger mi teléfono hoy domingo a las 9:30 de la noche y me acordé de alguna cosa para mañana y le llamo y la persona que trabaja conmigo tiene que contestarme, ¿no es cierto? Y tiene que contestarme y ya prepararse para el trabajo de mañana. Otra cosa que es una señal de una persona trabajólica es que siempre está cansada. Siempre está cansado. Y la pregunta típica, ¿cómo estás? A full, hermano, a full. A full, no he parado. Y siempre está cansado.
1: Y puede ser que muchas veces podemos confundir estás ocupado y con ser productivo, porque nos hacemos los ocupados. Yo era de esas personas que me hacía el ocupado.
2: Definitivamente. Muchas de las veces el doble trabajo, es decir, hacerlo y tener que volverlo a hacer porque no lo hice bien, eso definitivamente genera un cansancio mayor. Otra señal de una persona trabajólica, el descuido por su familia. Descuido de su familia, lo que hablábamos y lo que hemos conversado desde hace un momento. Vive estresado o ansioso. Su identidad depende del trabajo y siente culpa al descansar. Esas son algunas de las señales de alerta para darse cuenta que una persona está cayendo en ser trabajólica.
3: Así es, por acá tenemos otro mensaje. Nos dicen, buenas noches equipo de SOS, puedo volverme trabajólico en algo que me gusta, pero ¿y si ese trabajo se termina algún día, sería generar una dependencia a esa rutina? ¿Qué podríamos hacer en ese caso?
2: Nuevamente, la identidad. Cuando nuestra identidad está en lo que hacemos, cuando nuestra identidad está en el trabajo, definitivamente, cuando se pierde eso, y si nosotros pusimos nuestra identidad en ese lugar, definitivamente vamos a

0: digamos, para sustentar nuestras necesidades, nuestro hogar. Pero nosotros no somos ese buen empleado, nosotros no somos ese agradable lugar, nosotros no somos eso. Y eso es muy importante recalcar, eso es muy importante saber. El año 2025, hay una estadística que aproximadamente 150 mil empleos adecuados se perdieron, ¿no? Y de esos 150 mil empleos adecuados, muchos de ellos eran en condiciones muy buenas de trabajo, es decir, condiciones favorables en empresas, entre comillas, solventes, pero hubieron puestos que se cerraron en muchos lugares. Y eso hace que más allá de tener buenas condiciones, no es una garantía de estar para siempre, ¿no? Y si mi identidad estuvo puesta en ese lugar, cuando eso ya no haya, pues voy a tener un grave conflicto en ese sentido.
1: Tenemos otro mensaje y me parece súper importante. Nos dice, podemos hablar de trabajólicos, pero también existe una necesidad por encontrar un trabajo. Nuestro país no tiene oportunidades de trabajo fijas. Eso afecta a la salud mental de los jóvenes y de las familias ahora, por no generar algo de ingresos.
2: Sí, es una realidad que vive no solo el país, que la vive Latinoamérica y que se está volviendo global. Los indicadores económicos pueden decir que hemos mejorado en muchas cosas, pero la realidad es esa, que el Javi Tapia decía, el 54% de los jóvenes trabajan de manera informal, y eso ya habla de este resultado, y eso afecta también emocionalmente a la juventud y a todos quienes estaban en busca de un trabajo. Sí, en realidad las fuentes de trabajo hoy no están para escoger, simplemente hay que lo que caiga poder cogerlo, pero también aquí esto nos llama a buscar también, a ser esos emprendedores, a ser ese emprendedor justo, a también buscar nuevas formas. Yo tengo amigos conocidos que no han encontrado una forma de laborar acá, pero se han esforzado, han hecho y trabajan como freelance para empresas desde Estados Unidos, desde otro lado. Claro, son muy buenos en el inglés y han encontrado esa forma y sustentan sus estudios y cada día buscan nuevas formas de generar. Acá el tema es no estamos hablando de no trabajar o de trabajar mucho, estamos hablando de que el trabajo te dignifique y es necesario. Para los que no hay esas fuentes de trabajo, empecemos a buscarlos. Y este también es un llamado a los empleadores. Seamos justos con nuestros empleados y empecemos también a buscar el poder crecer más y poder dar nuevas oportunidades de trabajo. Lamentablemente esto no solo implica a dos personajes dentro de esta transacción, al empleado y al empleador, sino también tiene que ver mucho con el tema gobierno, con el tema situación mundial, y ahí es cuando volvemos los ojos a donde debemos volver, a clamarle a Dios para que Él sane este pueblo, sane esta tierra y se puedan generar esas fuentes de trabajo para todos los que... Pero ahora, cuando consigas una fuente de trabajo, tienes dos alertas. Primero, haz las cosas bien y nunca le dediques más tiempo del que tienes que dedicarle, porque te vas a perder de lo importante que es tu familia, tu vida. Y muchas de las veces el trabajo desplaza incluso a nuestra relación con Dios.
3: Hay algo muy importante y siempre nos hacemos estas preguntas, ¿no? El trabajo o trabajando, ¿qué puedes demostrar tanto? O sea, estás tratando de demostrar a alguien algo, esa validez que decíamos ante los padres, siempre es eso, ¿no? Hombre, me salió vago, y desde los niños, cuando estamos niños, nuestros padres nos dan una invalidez. ¿Qué va a poder hacer algo? Si te chuta, es bien caído de la hamaca, y nos venimos con eso y queremos le tapa la boca a papá. Él dijo que era un caído de la hamaca o era un triste pelagato, y yo tengo que demostrar a mamá o a papá que yo sí soy importante. Y eso es algo muy otra cosa en la que nos está dañando, en el que aprobar. Otra también, como mi ex me dejó, ahora le voy a demostrar que yo sí puedo. Entonces pasamos trabajando noche y día para demostrarle que yo sí puedo y que voy a salir adelante, pero espérate, voy a comprar un carro nuevo. Oye, pero no tienes para pagar.
0: Las mujeres no lloran, las mujeres facturan,
3: claro. Es que no tienes para pagar el carro nuevo, pero me voy a sacar la madre para mostrarle a este pendejo que yo sí puedo manejar.

0: pistola o me voy a comprar mi casa para que vean que yo solita sí lo puedo hacer. Pero no nos damos cuenta que nos vamos a meter en una camisa de 11 varas, se puede decir, en una rueda en la que nunca va a acabar. Y eso demostramos, y eso, por eso algunas veces los gimnasios pasan llenos, como hombres o como mujeres, queremos demostrar a otra persona de lo que se perdieron. Y eso nos hace trabajólicos de una misma, o también que nos queremos demostrar a nosotros mismos, ¿no? Nos reunimos con una jorga de compañeros y el uno es esto, el otro es esto, el otro es esto, y yo no me voy a quedar atrás. Yo también voy a comenzar desde hoy día, y nos comenzamos con una motivación falsa, ¿no? Porque fuera una motivación buena, nos llevara a caminos espectaculares. Jeremy.
1: Así es, por acá tenemos otro mensaje, nos dice: saludos mi gente, supremitos, les escucho desde Chiquintad. Desde que mi madre falleció con COVID, me tocó volver a casa dejando de trabajar fuera y emprender, porque a mis hijas no las confío a nadie. No me gusta volverme trabajólica.
2: La mejor forma de no volverse trabajólica es estar siempre involucrada. Si usted dice que no le gusta o no quiere confiar sus hijas en otras personas, pues involúcrese siempre con ellas, ¿no? Y si es un emprendimiento, algo importante también y una maravilla que tiene de ventaja el emprendimiento es de que se puede involucrar a nuestros hijos para que ellos vean lo que nosotros estamos haciendo, para que vean cómo lo estamos haciendo, ¿no? Y de esa manera empezar a generar ese sentimiento de un trabajo en equipo, de un trabajo conjunto. Entonces, la mejor forma de no volverse trabajólica es integrándose y vinculándose siempre en la parte emocional y afectiva con sus hijas.
3: Y aquí lo importante es tener claro, ¿no? En la vida siempre vamos a tener aflicciones, pero Dios ya venció al mundo y eso nos da a nosotros de esperanza. Y esa esperanza nosotros la demostramos día a día. ¿Cómo respondemos a estas situaciones? El COVID cambió su estilo de vida y le cambió a hacer cosas nuevas. Pero nunca le quite del centro a Dios, porque yo me puedo poner en el centro y decir: yo me voy a esforzar, yo no confío en nadie en mis hijas y yo las voy a sacar adelante. Pero si Dios no está en el centro de su vida, simple y llanamente, tal vez el trabajo que usted haga no va a quedar grabado en el corazón, porque simplemente les puede estar dando ser la proveedora de ellas. Pero déles amor, abráceles, hábleles de Dios, converse con ellas. Si hoy ha tenido la oportunidad de tener un trabajo, un emprendimiento que les permite compartir, educar, guiar a sus hijas, que sea principalmente en el amor de Dios.
1: Ok, por acá también tenemos otro mensaje importante. Nos dice: buenas noches, SOS. Sabemos que no todo es trabajo, pero ¿qué señales físicas o mentales indican que necesito parar dentro del ámbito laboral?
2: Hace un rato hablábamos de algunas señales, ¿no? Esa necesidad incesante de estar conectado, de estar pendiente de lo que está sucediendo en mi puesto de trabajo, en mi lugar de trabajo, esa es una alerta.
0: Sin mí no pueden nada, ¿no?
2: Exacto, el estar siempre cansado, el descuidar de su familia, empezar a perderse los eventos importantes, ¿no? El vivir estresado y ansioso, el pensar que su identidad depende definitivamente del trabajo. Y esta también, sentirse culpable al momento de descansar. Cuando esas cosas están sucediendo, pues son esas señales, esas banderas rojas que se dicen hoy en día sobre la situación que está por acercarse.
3: Yo le invito a hacer un ejercicio: salga solo a un parque y donde haya familias jugando, niños jugando, y pregúntese, viendo todo eso, pregúntese y diga: ¿quién soy yo fuera de mi trabajo? ¿O qué tengo yo fuera de mi trabajo? Y si la respuesta es hijos que sí están, pero no sé mucho de ellos, o quién soy yo, no soy el contador, y fuera de eso no soy nada más. Si no soy el padre amoroso, si no soy la guía de mis hijos, si no soy el esposo que resalta día a día la hermosura de mi esposa, que reconoce su valor, si no soy yo quien estoy yendo y guiando a mi familia hacia el camino de Dios, realmente es solo el contador, el administrador, el ingeniero. Y esa es una señal para saber que físicamente, mentalmente y espiritualmente está siendo un trabajólico, está cansado, y es hora de detenerse y la próxima salida hacerlo con la familia y divertirse como se divierten las

0: familias sanas.
1: Hay un pasaje hermosísimo en la Biblia en la que dice: Marta estaba tan afanada con muchos quehaceres, sirviendo a Jesús, pero Jesús le dice: Marta, Marta, como siempre afanada, turbada estás, María ha escogido esa buena parte. Marta no estaba pecando, sino estaba sirviendo, pero se perdió la presencia por la productividad. ¿Te suena algo similar a lo tuyo? Muchas veces, el otro día yo hablaba con un amigo y decía: chuta, tengo bastantísimo trabajo, pero realmente los domingos no puedo ir. ¿Pero qué día estás poniendo? Ya no puedes domingo, no puedes lunes, no puedes martes, no puedes miércoles, jueves, viernes, sábado, domingo. ¿Cuál es el día en la que puedes dar a tus hijos? Porque yo le decía: bueno, ya no puedes el domingo. ¿Y el lunes está yendo? No. ¿Y el martes está yendo? Tampoco. Entonces, ¿cuál es el día? Pero, y queremos cosas, ¿no? Es que mi identidad está en comprarme una casa. Pero les digo, se compra la casa, pero no hay familia. Se compra la casa, pero no hay un hogar cálido. Se compra la casa, pero no hay algo hermoso. Entonces, nos estamos perdiendo esos detalles que son imperdonables. Jeremy,
2: ¿qué puedo hacer si no me gusta pasar tiempo con mi familia y mi único modo de pasar mi tiempo de calidad es estando en el trabajo?
3: Complicado, complicado. Póngase a pensar en algo importante. Bueno, primero sería, ¿por qué no le gusta estar con la familia? Muchas de las veces no nos gusta estar con la familia porque tal vez desde el lugar en donde nos están mostrando que lo que estamos haciendo no es lo correcto, o tal vez nos están exigiendo de cierta manera que compartamos un poco más de espacio, de tiempo, o tal vez nos están mostrando o indicando, como hablábamos hace un momento, que nuestros hijos o las personas ya están creciendo y requieren de mayor atención, y muchas de las veces no nos gusta que nos muestren esas cosas, no nos gusta que nos llamen la atención, y por eso vemos al trabajo como esa válvula de escape. Por eso vemos el lugar de trabajo como ese refugio, de cierta manera, para justificar productivamente, es decir, estoy haciendo algo productivo, estoy generando riqueza de cierta manera, pero eso es algo que tarde o temprano se va a volver en contra de uno mismo. Yo le pregunto, ¿y si pasado mañana se cierra ese puesto de trabajo? Si de aquí a un tiempo ese lugar ya no es ese refugio que uno pensaba, ¿dónde definitivamente llegaré? Tendré que llegar al hogar, y ahí será el lugar en donde definitivamente voy a encontrar una respuesta amable, si es que yo construí ese lugar.
0: Y me preocupa mucho esa posición de no me gusta estar con mi familia, porque de seguro el día que te enfermes, que las fuerzas se agoten, no va a venir ni el portero, la recepcionista, la de recursos humanos a darte la pastilla, a pasarte el vaso de agua. Vas a requerir que sea tu familia, y posiblemente tu familia esté ahí, pero lo más seguro, ante el desprecio que les estás teniendo, decir no me gusta pasar con mi familia, lo más seguro es que tal vez ellos también lo hagan por cumplimiento, no les gusta estar contigo en tus momentos de necesidad, de aflicción, y solo vayan por cumplir, y eso está mal. Estás generando un dolor grande, estás formando corazones heridos y resentidos, y lamentablemente hay un momento en el que vamos a tener que rendir cuentas. Y no estoy hablando del juicio final. Vamos a tener que rendir cuentas cuando nuestros hijos nos digan: no me gusta estar contigo, o sea, déjame, quiero estar con mis amigos, quiero estar con mi enamorada, quiero estar con mi familia, o no quiero que tú te involucres en mi nueva familia porque no quiero que le enseñes lo que tú me hiciste a mí. Entonces, y ahí vamos a rendir cuentas del dolor que generamos. Es el momento de ponernos a buscar cuál es el vacío, por qué no quiero estar en casa, por qué no quiero compartir, y empezar a buscar soluciones, no cuevas para ocultarnos y no solucionar nada.
1: Hay algo muy importante: ¿por qué no quiero estar en casa? Y eso sí lo había visto con algún amigo en el que me decía: sí, es verdad, porque yo tengo un profundo sentido de inseguridad. Sí, porque decían, y papá, mamá o la esposa nos dice: chuta, pero tú no eres como tal persona. Él sí se esfuerza, ¿no? Y hay esas comparaciones, ¿no es cierto? Entonces dice: me van a comparar en casa, mejor no llego a casa. Hay otro también en el que no se siente amado. Sí, uno está en el trabajo y siempre están los elogios.

0: No, eres buenazo. Chuta, qué buen trabajo que hiciste. Pero en casa es, ay, otra vez vos, ¿no? Y otra vez con tu cantaleta. O también debo hacer algo para poder agradar a las personas. O sea, tengo que estar haciendo algo para agradar. Oye, vienes del trabajo y no ayudas en nada. O sea, estás sentadote ahí y ayuda siquiera a subir la ropa. Entonces son esas cosas en las que dice, no me siento amado, porque justo hablaba un chico y hablaba yo ayer, en el que él decía algo muy importante, que habían cuatro palomitas, un alero en la casa que se comenzaron a llenar de palomas. Y la esposa ya le decía un año, pero él decía, no quiero hacer porque ella es cantaleta todos los días. Yo quiero hacer, pero como ella me dice, ya baja las palomas, dice, no, ahora no bajo, porque es cantaleta contigo. Hay algo muy importante también, en el que sabes que si valgo algo es porque yo sirvo para algo. O sea, el valor está condicionado si yo hago algo. Ese es el valor. Y si no hago, entonces ya no me quieres, ya no me amas y esas cosas. Otro coso, el trabajólico también se esconde del cónyuge y trabaja horas extras. ¿Por qué? Porque muchas veces somos esa gotera. Cuando se cuenta la palabra de Dios, dice que la mujer, la mujer, como le dice ahí, pero es contaminada como gotera continua.
1: Contenciosa,
0: que está todo molesta y molesta de todo. Entonces dice que es gotera continua, porque de todo molesta. Pero vos no eres como el vecino, él sí trae carro, él ya tiene carro del año y vos con tu trabajo nada, él ya está endeudado en una casa y vos hasta ahora, él puede darme, o sea, todos nos están comparando, todos nos están diciendo, y eso es algo que no queremos estar. Dígame, Jeremy.
2: Finalizamos nuestro segmento de Voces para el Cambio con el mensaje de nuestro querido amigo Nando Tuba. Nos dice aquí presente, amigos de SOS, llegando a la ciudad de Cuenca, buen tema, mi trabajo es 24/7 y mi mente se ocupa para no tener malos pensamientos, especialmente en el vacío que tengo.
1: Nuevamente el refugio, Javi.
3: Sí. Hoy en la iglesia veíamos un estudio sumamente interesante sobre Mateo 5:6, sobre el Sermón del Monte y puntualmente sobre las bienaventuranzas, y dice, en algunas versiones dice dichosos y en otras dice bienaventurados, ¿no? Y dice, bienaventurados los que tienen hambre y sed de justicia, porque de ellos serán saciados. Y muchas de las veces pensamos que es esa justicia legal, esa justicia del mundo, es que yo quiero que todas las cosas se hagan correctamente, es que voy a meter el juicio, voy a poner la demanda. Y hoy veía este pasaje desde el lado de quienes tienen ganas de vivir correctamente, de quienes quieren, de quienes tienen ganas de ser justos, de quienes tienen ganas de ser guiados completamente por Dios. Entonces, si yo estoy siendo guiado por un vacío a trabajar 24/7, hoy debería cambiar mi forma de ver, a ser dichoso el que tiene hambre y sed de justicia, de vivir correctamente, de vivir como Dios quiere que viva, de vivir como Dios me manda a vivir. Y Dios no nos manda a vivir huyendo de los vacíos, encontrando, convirtiéndome en un trabajólico, sino incluso me manda a afrontar la situación, a aceptar las realidades, a cargar su cruz. Me manda a ser valiente y esforzado. Entonces, si yo quiero dejar y romper el esquema de trabajólico porque estoy con eso tapando los vacíos, simple y llanamente, como usted decía, está llegando a un refugio, pero no está con sed y hambre de vivir correctamente como Dios quiere. Y Dios quiere mucho más. Dios quiere mucho más que eso. No solo quiere su trabajo, quiere su vida. Y quiere, Nandito, que usted sea, para esas dos nenas hermosas que tiene como hijas, sea el referente de padre, pero ese padre a la manera de Dios, ese padre que guía, que está presente, que ayuda, no que busca simplemente huir del vacío. Es que así que, bienaventurado, dichoso ese man que tiene ganas de vivir correctamente como Dios lo manda. Sea dichoso, busque cómo es la manera que Dios quiere que usted viva.
1: En ocasiones, tal vez un fracaso, tal vez una situación difícil, tal vez una pérdida, nos hace buscar en los lugares en donde somos aceptados, en los lugares en donde somos inclusive honrados, por decirlo así, nos hace buscar un refugio ideal. Y eso muchas de las veces es el lugar de

0: Puede ser que luego de un fracaso, de una pérdida, me encuentre emocionalmente tal vez destrozado. Y el trabajo me distraiga, el trabajo haga que mi mente se ocupe en algo productivo. Y ese lugar puede de cierta manera volverse un refugio. Pero entendamos una cosa, todos los seres humanos hemos conversado varias veces que somos tripartitos, somos cuerpo, alma y espíritu. Y el cuerpo requiere de nuestra atención. Cuando nosotros nos volvemos trabajólicos o cuando nos volvemos de cierta manera o buscamos ese refugio para llenar nuestro vacío, muchas de las veces dejamos de atender nuestro cuerpo, dejamos de atender nuestra salud, dejamos de atender tal vez las necesidades de nuestro cuerpo. Otra cosa también que dejamos de atender son nuestras necesidades del alma, de la conciencia, del pensamiento, del conocimiento. Qué valioso fuera que el trabajo no sea ese refugio exclusivo, por decirlo así, que busquemos capacitarnos, que buscamos crecer emocionalmente. Y definitivamente la tercera parte es algo fundamental, la parte espiritual. Si nosotros buscamos nuestro refugio, si buscamos llenar nuestro vacío ocupando nuestra mente, ocupando nuestro tiempo, de cierta manera en un puesto de trabajo, ¿qué tal si es que empezamos a buscar también de nuestro Creador, a buscar qué dice el que nos diseñó, qué dice el que nos creó, qué dice Él sobre nuestra vida, qué dice Él sobre aquella situación que estamos viviendo, sobre ese fracaso, sobre esa pérdida, sobre esa situación que nos llevó o nos empujó de cierta manera a refugiarnos única y exclusivamente en un lugar de trabajo? Entonces, busquemos cultivarnos en esas tres áreas: en el área física, en el cuerpo, lo que es, en la parte emocional, mental, pero sobre todo en la parte espiritual, porque ese refugio tarde o temprano se volverá en contra de cada una de esas partes.
1: Hay una frase en la que también dice: 6 días trabajarás, más el séptimo es reposo. Y en ese séptimo uno se busca del descanso, de coges fuerzas, de estás pendiente en dar alimento al alma y al espíritu, como usted dijo. ¿Y qué tan importante que es eso? Jeremy, ¿está por ahí con otras o ya terminamos las preguntas?
2: Hemos concluido ya en este momento nuestro segmento de Voces para el Cambio. Agradecemos a cada uno de ustedes, Familia Suprema, sus mensajes, sus comentarios también a través de nuestra caja en Facebook, ¿no es cierto? Nos vamos con un tema para llegar a la parte final de este programa, y nos vamos con Y No Hago Más Nada, del Gran Combo de Puerto Rico, un temón de la salsa brava. Exactamente. Regresamos en un momento con las conclusiones y compromisos.
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0: Y volvemos. Qué gusto poder haber compartido un tema que hable sobre el trabajo, sobre el trabajador y sobre lo que debería ser verdaderamente esta actividad día a día en nuestra vida. No estamos diciendo que el trabajar, que el querer prosperar esté mal, que, pues que yo estoy trabajando para ser mejor y están diciendo que eso está mal. No está mal. Está mal el momento en el que te afanes más por trabajar que por estar en familia. Que todo, que cada uno de los esfuerzos que tú hagas sea también compartido en familia. Que yo alguna vez visité una clínica de adicciones y un chico decía: papá me daba moto, papá me dio el play, que es el último play, papá me daba los mejores zapatos porque trabajaba día y noche y me daba lo mejor, pero nunca me dio un abrazo. Y yo encontré el cariño que no tenía en papá, lo encontré en las calles, en la sustancia, lo encontré en malas amistades. Entonces, no te estoy diciendo que no trabajes, no te estoy diciendo que no prosperes. Prospera, dale a cada momento, y por eso la palabra de Dios dice: hay tiempo para todo. Cuando sea de trabajar, trabaja eficientemente. Sé ese trabajador que se sientan orgulloso de ti al 100% por lo que tú haces, por cada gestión que tú haces es bien hecha. Si un documento pasa por tus manos, que la persona que lo recibe diga, tenga casi la seguridad de que no tiene ni casi que revisarlo, porque sabe que viene de tus manos y que eres una persona fiel. Obvio que puedes tener errores, pero enfócate en hacer las cosas correctamente. Y ese hacer las cosas correctamente es, en tu horario de trabajo, trabaja. Y cuando sales del horario de trabajo, anda a casa, ama, comparte, enseña, descarga. Porque muchas de las veces ese debería ser el refugio, llegar a casa y poder decir: hoy tuve esta frustración, tuve este éxito, tuve este problema, tuve estas ideas, y poder también compartir. Y también involucra también escuchar. Así tu esposa no esté en una nómina, en un rol, es un trabajo el que ella hace en casa. Y muchas de las veces también se vuelven trabajólicas, ¿no? Porque se afanan con las cosas de la casa y están y están. Encuentren el punto medio en donde no exista solo dinero, sino también exista el amor, el diálogo, y que el estar en familia sea lo primordial.
1: Ya, yo tengo cinco compromisos prácticos, ¿no?
2: Cinco
1: compromisos prácticos.
2: Anoten, chicos.
1: Sencillito, ¿no? El primero, dice.
0: ¿Por qué a mí me dijeron rápido de ir ahí?
2: Cinco. Pues,
1: Pon límites reales al trabajo. ¿No? Muchas de las veces queremos hacernos cargo o responsabilizarnos de cosas más allá de las que definitivamente tenemos que hacer. Así es que pon límites reales al trabajo. Y algo que es muy importante: agenda tiempo para tu familia como prioridad. Agenda tiempo para tu familia. Muchos de los eventos que suceden no suceden de la noche a la mañana. Tú sabes que el cumpleaños de tu hijo ya lo sabes con mucha anticipación. Tú sabes que un evento importante, tal vez un partido de fútbol,
2: Día de la Madre,
1: eventos importantes, generalmente se conoce con bastante tiempo de anterioridad. Agenda tiempo para tu familia como prioridad. Es decir, el día de cumpleaños de mi hijo es un día especial y ese día no me lo puedo perder bajo ningún punto de vista. Otra de las cosas que es importante y hoy en día se ha vuelto ya un conflicto, dice: apaga el celular en momentos claves. Eso es valioso, eso es importante. Con mucha tristeza he visto que en algunos eventos importantes hay muchas personas que se niegan a apagar el teléfono. Y en medio de la reunión, o en medio de la presentación, o en medio del show, del evento, de lo que sea, entra una llamada y esa persona tiene que salir de una manera furtiva a contestar el teléfono. Apaga el teléfono en los momentos claves. Hay lugares en donde definitivamente no va a pasar nada si te mantienes desconectado una media hora, una hora. Otra de las cosas o de los compromisos prácticos es: recupera el descanso sin culpa. Hay tiempo que necesitas descansar, tiempo que necesitas recargar las baterías, y ese tiempo es un tiempo importante, es un tiempo valioso. No te sientas culpable de

0: descansar, no te sientas culpable de un día levantarte un poco más tarde, no te sientas culpable de eso, ¿sí? Y algo muy importante, recuerda, tu valor no depende de tu rendimiento. Tu valor no depende de tu rendimiento. Si tú quieres hacer esfuerzos extras para que seas valorado de mejor manera, definitivamente no es por ahí el camino. Recuerda, tu valor no depende de tu rendimiento. Estos 5 compromisos prácticos que lo podemos llevar en el día a día.
1: Ya vamos, ya. 5.
2: Ya dije no más.
1: Y hay algo muy importante, y de nantitos hablábamos de cómo es una mujer en la que de pronto está siendo esa mujer rencillosa o siendo esa gotera continua, pero hay algo muy importante que cuando nosotros tengamos una conversación o viceversa con hombre hacia la mujer, que debe haber en esa confrontación, debe haber amor, honra y respeto. Y hay un método en el que se llama método sánduche, en el que hay 2 capas de pan y una adentro del relleno que lleven, y la una va al pan, ¿no? Y el pan, comenzarle diciendo cuánto admiras de esa persona, cuánto admirar. Eres esforzado, eres tan espectacular en el trabajo, tienes un fuerte empeño en cuando te levantas, sé que te levantas muy de madrugada, te acuestas muy de tarde. Admiro cada una de las cosas que tú haces por la familia. Realmente tú eres ese proveedor, esa persona que está ahí. Pero, ahí viene ese pero, ¿no? Pero quería decirte algo. Nunca debemos decir, pero siempre me estás ignorando, sino recordale. No sé si tú recuerdas, pero cuando caminábamos juntos, o recuerdas cuando nosotros salíamos al cine, o los sábados cuando salíamos a la disco a bailar y sin buscar ningún pretexto, también nos tomábamos un café y caminábamos largo tiempo conversando, no tienes idea cuánto extraño es. Quisiera ver si podemos volver. Y algo muy importante, la tercera que viene a ser, yo sé que vamos a poder salir juntos. Cuéntame, ¿qué es lo que necesitas para cumplir esto? Entonces, esos 3 detalles hacen en el que esa conversación se haga amena y se haga importante. De viceversa, ¿no? De hombre a mujer o de mujer a hombre. Porque muchas veces dicen, me encantaría estar más tiempo juntos, aunque no pudiéramos comprar el carro del año y siguiéramos andando en esa buseta roja viejita. Es algo tan chévere, porque tuviéramos más tiempo de estar unidos, más tiempo de estar juntos. Es algo en el que se llena el corazón. Entonces, tenemos ese detalle en el que nos pudiéramos expresar a nuestro cónyuge de mejor manera. Y Javi, hay algo que me mandaron en este momento justo, y dice, ¿cuál es la diferencia entre alma y espíritu?
0: Bueno, el alma están nuestras emociones, nuestros pensamientos, ahí está el alma, ¿no? Y el espíritu es ese vínculo, esa conexión con nuestro creador, con Dios. Es nuestra relación que tenemos con Dios. Eso es, muchas de las veces se confunde mucho el alma con el espíritu, ¿no? Porque pensamos que las dos cosas son iguales, pero definitivamente son cosas distintas. Cuando nosotros tenemos que cultivar nuestra alma, estamos hablando que tenemos que cultivarnos en nuestros pensamientos, en nuestras emociones. Y cuando yo decía hace un momento que tenemos que cultivar también nuestra parte espiritual, es decir, cultivar esa relación con nuestro Creador, esa relación con Dios.
2: Y lo que decía Marcelito, porque yo decía, bueno, si es como gotera, la mujer es contenciosa, entonces no llego a la casa para no solucionar la gotera y me vuelvo trabajólico. Pero no se trata de eso. El mensaje es claro, ¿no? Si hay algo en casa que está siendo como una gotera, no es que me voy a vivir en otra casa. Soluciono la gotera, tomo las acciones necesarias, y este método sándwich que decía Marcelito son esas herramientas, uh-huh. El poder valorar, el poder conversar, el poder proponer, el poder diseñar las soluciones, porque también la gotera tal vez la generé yo mismo con mi indiferencia, con mis groserías, con
1: frialdad,
2: con mi frialdad. Tal vez yo le hice que esa mujer sea como gotera. Entonces no se trata de decir, eres una gotera, eres una contenciosa. Se trata de poder sanar también esos corazones. Pero si estoy trabajando todo el tiempo, ¿cuándo sano? ¿Cuándo me doy el tiempo de hacer este método sándwich, de valorarle, de escucharle, de planificar? Entonces, qué chévere poder entender desde esa manera, Marcelito, el hecho de que el problema...

0: Los problemas no se huyen, a los problemas se los soluciona. Y qué más aún que compararlo con una gotera, en la que la gotera se vuelve fastidiosa, hasta cuando yo decido que sea fastidiosa, porque pongo solución y se vuelve armonía en el hogar.
1: Es que esa gotera me puede ser un llamado de atención, ¿no es cierto? Es un llamado de atención.
0: Normalmente es un llamado de atención a que algo pasa, a que algo ya se deterioró, a que algo cumplió su vida y hay que volver a renovar, cambiar, arreglar.
1: Sí, sí, es verdad. Gracias, mejor, y nos hacen notar ese detalle.
2: Antes de despedirme, lo prometido es deuda, ¿no?
1: ¿Qué prometido? Cuéntenle. Ah,
2: el chistecito. Sano. ¿Ustedes saben por qué los ángeles no pueden ver la televisión?
1: Los ángeles, ¿por qué no pueden? Allá no hay flujo ni siquiera.
2: No. ¿Sabe por qué los ángeles no pueden ver la televisión?
0: No.
2: ¿No? Porque Dios tiene el control.
1: Ahí está. Bueno, Jeremy, vamos ahí con la ronda de despedida. Jeremy, hoy día se ha quedado con las tijeras en los dedos.
2: Sí, ¿le veo? Las tijeras de Javi le han pasado ayer.
3: Claro que sí. Bueno, un gusto a cada uno de ustedes. Le enviamos un abrazo fuerte a nuestro querido amigo Javi Rubio, ¿no es cierto? Que no pudo estar presente en esta noche, pero esperemos que Dios, mediante la próxima semana, el equipo completo de SOS esté aquí para acompañarnos. Un gusto, gracias a todos ustedes, gracias por acompañarnos en esta noche de SOS Compartiendo Vidas, por sus comentarios, por sus mensajes, siempre agradecidos, y será hasta la próxima semana, si Dios lo permite. Un abrazo inmenso para ustedes, los Javis, y para Marcelito, muchas gracias por acompañarnos en esta noche.
1: Gracias, Jeremy.
0: Qué gusto. Voy a hacer una pregunta, no sé si la sabe, espero no meter las 8. ¿Qué programa es este?
2: 79, número 79.
0: El año en el que yo nací, en el año 1979. Coincide, no sabía, pero qué hermoso poder haber compartido con ustedes 79 programas y saber que podemos seguir compartiendo con ustedes. Ha sido una noche hermosa el poder dejar sobre la mesa planteado los puntos. ¿En qué punto estás? ¿Siendo un trabajólico? ¿Siendo un trabajólico que no trabaja? ¿Qué vacío estás tapando? ¿Qué necesitas solucionar? En casa te necesitan. Sí, necesitan los dólares, necesitan los ingresos, necesitan la provisión. Pero ten por seguro que lo que más necesitan es tu presencia, tu abrazo, tu aliento, tu consejo. Entonces, no te decimos deja de trabajar, te decimos trabaja eficientemente, trabaja lo que tienes, dale al trabajo el tiempo que tienes que darle, dale a tu esposa el valor, el tiempo, el diálogo que tienes que darle, dale a tus hijos el abrazo, dale a tus hijos esa enseñanza desde que la primera actividad, sea colegial, sea universitario, sea laboral, la hagan con amor, la hagan eficientemente, y el tiempo que tengan que dar a su familia sea tiempo de calidad, no sea tiempo de relleno, no sea tiempo de discusión, no sea tiempo de fastidio. Hoy hablamos de un tema que tal vez no muchos les gusta hablar, porque se puede decir desde qué momento la búsqueda de estar bien se convirtió en ser trabajólico. Desde el momento en el que estás buscando el bien, pero para los que buscan el bien no están bien. No sé si es un trabalenguas, pero
1: me
0: es
1: parece
0: así.
1: Que sí, vos.
0: Pregúntate hoy, ¿he buscado el bien de mi familia? Hoy evalúa si ellos están bien, no solo monetariamente, sino pregúntate si ellos tienen valores, tienen principios, tienen ese amor, tienen esa guía a dónde acudir cuando los problemas se presentan, porque en esta vida van a encontrar aflicciones. Que Dios les bendiga, amigo, les mando un fuerte abrazo y será un gusto poder llegar al programa 80 la próxima semana con un hermoso tema para aquellas personas que nos dieron la vida. Una linda semana para todos, que Dios les bendiga. Se despide Javier Rosero de ustedes. Un fuerte abrazo.
2: Bueno, yo esta noche me quiero despedir con una frase. El trabajo debe ser parte de tu vida, no el dueño de tu vida. Queridos amigos, esta noche hemos tocado un tema interesante. Les envío un abrazo cariñoso para todas aquellas personas que nos sintonizan fuera del territorio ecuatoriano. Allá donde hay un cuencano, un ecuatoriano sintonizando la Suprema Estación, un abrazo para ustedes desde acá, desde su programa SOS Compartiendo Vida. Así como dijo Javi, la próxima semana tenemos un tema interesante que ya Marcelito nos va a contar. Me despido, hasta la próxima, con un abrazo fuerte para todos. Javi Tapia, hasta el próximo domingo.
1: Quería decirte que cierres un momento tus ojos y te imagines hoy tu funeral. Todos ahí y tu jefe dando un discurso, no sé, a tu esposa, a tus hijos y diciendo...

0: lo tan importante que tú eras para la empresa, pero debajo de eso ya había una carta de pedido de empleo para otra persona. ¿Eres tan importante como para tu empresa para ser cambiado inmediatamente? Pero eres tan importante para tus hijos y tu esposa que ese lugar no va a llenar nadie. Queridos amigos, hoy les dejo con eso en su corazón de con quién me voy a quedar. ¿Me voy a quedar más horas en el trabajo o realmente decir te amo y decirles cuánto les quiero? También podemos hacer algo muy bonito, un día sin trabajo. Elige 24 horas de esta semana donde no toques temas de trabajo y apaga un momento tu celular. ¿Será bueno una cena sin pantallas? 30 minutos comiendo con tu familia, hablando con ellos y solo de los detalles. Y algo más importante, el te amo con acción. Haz algo a tu hijo y a tu esposa y que hace mucho tiempo no has hecho. Deja un momento tu trabajo y puedes arreglar la bici, salir un momento al parque o arreglar ese pendiente en la casa. Eres tan importante para tu familia. Tú eres el guía en el que le va a conducir al camino correcto que es Cristo Jesús. Queridos amigos, la otra semana, un programa muy bonito, lleno de amor, de alegría y sobre todo de una emoción tan grande. Madre, solo hay una. La otra semana estaremos aquí con Madre Solo Ayuna y de pronto tenemos algunas cosas y unos detalles especiales. Ahí estaremos hablando con algunas personas para darles un detalle a todas las mamás que nos estén escuchando. Y uno traemos unas tortas y el Javi trae unos zapatos y por aquí traen una lámpara que se llegue a un rato. Y a la Magus les decimos que mande unos arreglos florales y ahí nos pasamos súper chévere. Queridos amigos, esto ha sido SOS Compartiendo Vida, juntos nos levantamos en la Suprema Estación, la mejor radio del mundo, del país, de todo lado. Chao, chao, chao, chao, queridos amigos. Un lindo fin de semana y que mañana comiencen las clases y los trabajos espectaculares.
1: Que Dios les bendiga, un abrazo a todos, a mis hijos, a mi esposa, un fuerte abrazo, les amo mucho, que Dios les bendiga. Un
0: saludo a la jefa, que todo le vaya súper bien.
2: Jujuy.
0: El Javi.
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Ecuador. Buenos días, mundo entero. Bienvenidos, amigos, bienvenidas. Qué gusto, qué placer. Ya estamos una vez más aquí a través de la Suprema Estación 96.1 en FM. Listos ya, como siempre, para darle batalla, para darle combate hasta que el cuerpo aguante. En esta mañana, jornada ya de lunes, y lunes 4 de mayo del 2026. Así que, señoras y señores, bienvenidos, bienvenidas. Qué gusto, qué placer inmenso. 0999-961-961. Señor Daniel Terán, como siempre, desde el control principal, el hombre que le pone toda la música nacional ecuatoriana, ya está con...

9619961. Ya cantó el gallo. Oiga, confirme, ya cantó el gallo por ahí. Ya él todo está narrando. Vamos también a saludar a Daniel Mosquera. Buenos días, señor Daniel Mosquera.

muchachos, muy buenos días, feliz día lunes, inicio de semana, primer día de labores. Muy buenos días, señor Rodrigo Pedro, Cita María y Danielito Terán. Estamos ya reportando sintonía, dejando el saludito de hoy lunes, comienzo de semana, para desearles lo mejor en este día lunes. Buenos días, señor Rodrigo Pedro, Cita María y Danielito Terán. Espero que tengan un bendecido día, que todos les vaya a

0: bonito y han disfrutado también el fin de semana, muchachos. Y les saluda a su amigo Rolando Brejo para decirle lo mejor en este día. Y nada más, que pasen un bonito día y a ver si me pone una cancioncita por ahí, pues. Águila Negra del señor Ángel Huaraca, por favor. Si no es mucha molestia. Pues nada más, hasta el día de mañana, mis caras. Se les quiero un montón. Bendiciones.
1: ¡Holis! ¡Buenos días, paniseyas, paniseyas, Rodriguillo! ¡Buen día, Soseña! ¡Qué buena música, Danielito! ¡Buena música! ¡Deseando mayor de éxitos y bendiciones en este nuevo inicio de semana! ¡Que todo les vaya de lo mejor! ¡Viejo Javi! ¡Repostando Santonella! ¡Desde La Solano! ¡Por tres puentes, más o menos! ¡Estamos los patitos amarillos! Coge, deja, dobla y guarda, coge, deja, dobla y guarda, coge, deja, dobla y guarda. No serán malitos, estarán botando, subiendo con sueltitos, y aquí ya no hay, solo billetes ya, Diosito, ya. Estarán botando poniendo una musiquilla, esa del grupo Venus, el hombre de tu vida. Ya que está escuchando Carita Feliz y nos saluda al Digo. ¡Saluda, pues, mudo!
2: ¡Oh! ¡Buen día, buen día, buen día, licenciado Rodriguito Paina!
3: ¡Buen día!
2: ¡Señorita Rosita María!
3: ¡Hola!
2: ¡Y el jovenzuelo Danielito Terán!
3: ¡Te amo,
2: muñeco! Aquí llegando a pasar el reporte de sintonía,
3: claro,
2: con todo ese positivismo, esa energía, a darle con todo.
3: ¡Sí, señor!

nos importa que esté lloviendo, haga frío, trueno, relampague, el pescador extremo, el caminante extremo. No le inmuta nada, vamos allá, rumbo a la pesca extrema, ya saliendo de eso.

0: Hola, ¿cómo vamos?
1: Buen día, Rodriguito Paiter, Rosita María Merchán y el jovenzuelo Terán. Y el otro jovenzuelo, Daniel Mosquera, aquí reportándose desde los mismísimos New York. Ya rumbo a la camellación, rumbo, rumbo, full music. Alegre, yendo ya, atentamente, el falseta.
2: Gracias.

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0: receptor. Buenos días, ¿hay alguien ahí con vida, señor Daniel Terán? Buenos días, hola, hello.
1: Muy buenos días, señores del Mañanero, licenciado Rodrigo Maya, Rosita María y DJ Daniel Terán. Aquí estamos listos para salir con el turnito de 5:30 de la parroquia Octavio Cordero Palacio. Y a fútbol luego de la Suprema Estación, como todos los días. Feliz inicio de semana para todos.
2: Buenos días, Rodriguito, Rosita María, señor DJ Daniel Terán, aquí ya al reporte, el más fiel del transporte urbano.
0: Víctor Gómez,
2: saludándoles y deseándoles un excelente inicio de semana, que todo les vaya bonito, que papito Dios los cuide y proteja siempre. Ya saben, Rodriguito, empezando las labores de esta semanita en la línea 1B para todos los fans del más fiel. Así es, Rodriguito, un saludo, gracias.
0: Esa es mi padre, el más bien de los humanos, Víctor Gómez.
3: 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Buenos días. Buenos días, mis supremos. Rodriguito Paila, Rosita María, Danielito Terán, el más complaciente. Ya reportándome desde mi Jersey. Póngame la canción de Don Byron, Susana. Que tengan un bonito día, saludos.
0: Qué bonito, gracias. Ahí está Pimpán, un abrazo bien chévere con ese reporte de sintonía. ¿Quién está por ahí, señor Daniel Terán? Póngale. Julio Blasco, buenos días, hola, hello.
4: Muy buenos días, familia 961. Un comunero más de la 961 presente con el reporte de sintonía de la parroquia de Chicago Pamba. Licenciado Paida, muy buenos días. Rosita María, buenos días. Chuilice, muy buenos días. Daniel Mosquera, buenos días. Que tenga una bendecida semana. Éxitos, éxitos, maestros. Les dio un gusto escucharlos porque se ve que el Marcelito no se llevó las llaves. Que tengan un bendecido día. Buenos días. Nos estarán poniendo la canción esa que dice Whiskycito quiero yo. Bendiciones, maestros. Bien, Julio, reporte sintonía.
0: Gracias, mi querido Julio Blasco. En la sintonía de la Suprema Estación, que dice Margarita. Buenos días, saludos viajando aquí. Escuchándoles la Suprema Estación. Gracias por ese reporte de sintonía. Vamos ya también con eso.

0: lindo día el lunes. Y saludo también para mi bebé, para el señor Daniel Terán, de parte de su mami, la señora Jacqueline Ivanova desde la ciudad de Quito.
1: Marcamos 5 de la mañana, 47 minutos, 5 con 47 minutos. Gracias a la gente que está de reportando sintonía en los distintos sectores. Richard Hualpa, los amigos que están calentando motores también. Adrián Onofre desde Loja, Sandrita Morales desde Gañanzola. Acá estamos Joel Manzavala desde Italia, presente, escuchándolo. Buenos días, excelente lunes, señoras y señores. Presentamos al DJ, al number one de la chicha ecuatoriana, el señor Daniel Terán.

0: Rosita, Rosita María, señor Daniel Terán, camino al trabajo como siempre con la mejor compañía de la Suprema Estación. Aquí estamos escuchando el Mañanero, lindo lunes, que todo les vaya súper bien. Gracias, mi querida Janet, de igual manera también. Ajá. Para usted, que Diosito me lo bendiga, que todo les vaya súper que bacán. A ver, excelente jornada, mis queridos amigos del Mañanero, señor Rodrigo Paida, Daniel Terán, Rosita María. Aquí estamos escuchando a la Suprema Estación desde el sector de Totora Cocha. Hola, hola, buenos días, amigos de la vida, ¿cómo les va? Buenos días, escuchando la radio acá en Cañansol. Buenos días, atentamente, la familia Cabrera. Saludos, mi querido Paidita, buenos días. A ver, vamos con más. Buenos días, les saluda Zoila Samaniego desde Ludo. Muchos saludos, nos alegran como siempre cada mañana. Sigan con su linda música, que Diosito me los bendiga siempre. Ahí está la gente desde Ludo, la señora Zoila y toda su familia escuchando la Suprema Estación 961. Buenos días, Ludo.
1: Buenos días también para Aníbal Castillo acá ya, calentando. Ajá. Motores, línea 50. Hay que madrugar porque el que madruga le da frío, dice. Buenos días también, saluditos para Jorge Vázquez, como siempre desde los mismísimos New York, escuchándoles, mañaneritos, Luis LP. Buenos días a mí, mi querido Luis LP, gracias a la gente en el TikTok, arroba el mañanero 961.

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1: Esclarece la aurora el bello cielo. Otro día de vida, oh Dios, nos das. Gracias a vos, creador del universo, oh Padre nuestro que en el cielo estás. Nuestras voces unimos al concierto que el universo eleva en vuestro honor. De la tierra, el cielo, el mar profundo, oh tierno Padre, magnífico Hacedor, conservad nuestras almas sin pecado. A nuestro cuerpo da fuerza y salud.

0: nuestra mente, iluminad piadoso, con un rayo benéfico de luz. Por nuestro Ecuador lo suplicamos, por la Iglesia elevamos oración, por nuestros caros padres y familias, porque dichosos los hagáis, Señor. A nuestros gobernantes, dales tolerancia, que entiendan a nuestro pueblo sediento de justicia. En vuestro santo nombre comenzamos este día de vida que nos das. Haced que lo acabemos santamente, oh Padre nuestro, que en el cielo estás.
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0: mismo, señores. Ya mismo pasa la buseta escolar. Son las 6 de la mañana con 12 minutos. Hay alguien ahí con vida. Buenos días.
1: Hello, my friend. Buenos días.
2: Buenos días, buenos días, buenos días. Muy bonitos, buenos días. Muy bonita semana. Buenos días. Joven Rodriguita Paula, Rosita María. Y la joven Daniel, te dan buenos días.
3: Te amo.
2: Mira. Buena chamusca, buena chamusquita.
4: Necesito por favor, es el DJ, no pongo mucho efecto esta semana. Pero si son los lindos, mis chiquitos.
2: Yo te necesito mis llaves, bendiciones. Llega el amarillito.
5: Ajá. Ey, muy buenos días, mis mañaneros. Buen día, Rodriguito. Ey, Mr. Tran, buen día. Rosita de Sigüenza, buenos días. Ya aquí, preparado para la trabajación. Reportando sintonía desde los mismísimos Pensilvania. Rodriguito, un saludito para la princesa de mi vida, Arely Sigüenza y la familia Sigüenza Fajardo y en Sitsi. Y una cancioncita, póngame ahí, Unita de Byron Caicedo, la mitad de mi vida. Éxito, de éxito y mañanero, un bendecido inicio de semana por ustedes, que Dios nos bendiga.
6: Hola, hola, muy buenos días, señores mañaneros, señor Rodriguito, niña Rosita, señor Daniel Terán, muy buenos días y feliz inicio de semana para todos ustedes. ¿Será posible que me pueden complacer con una cancioncita de los Cañaris Band, Recuerdos de un gran amor? Gracias.
7: Ya, mi amor.
0: ¿A quién dedicaron la canción?
8: Buenos días, mis señores del mañanero. Buenos días, mi bella Rosita María. Buenos días, mi señor, mi licenciado Paida. Buenos días, mi señor Rodrigo Paida. Buenos días, mi señor Daniel Terán. Sería tan amable de ponerme la canción Quiero, Quiero con Magia Latina. Gracias, que Dios les bendiga. Una bendecida semana. Les habla Celia Brito. Gracias, mi amado.
0: Hola, Rodriguito, Rosita María, DJ Teria. Ya aquí activo como todos los días el pecho de Mía 380. Para desearles muchos éxitos y bendiciones, que todo les vaya bonito, que todo les vaya excelente, que tengan un buen inicio de semana, buen lunes, muchachos, ya aquí activo. Rodriguito dará pasando un comunicado que andamos por acá, por la línea número 8. Ojalá aparezcan las que sabemos.

0: Rodriguito. ¿Sabe la edición de muchachos? ¿Ediciones? ¡Mis sancochos nevados! Saludos desde acá, desde el mismísimo pueblo de Hampton, New York. Camino a la trabajación, today. Por favor, vote poniendo la canción de la ingrata, no sea malito, que hace saludos y bendiciones.
1: Con gusto. Muchacho.
2: Esa es. Buenos días, DJ Daniel Teracho, Chita María, Rodriguito Paida. Cacho. Ahí reportando sintonía este lunes, inicio de semana.
1: Gracias, Cachito.
2: Espero que les vaya de lo mejor. Que me complacen con un temito musical de Laje, Guaraca, Desdichas. Buena música, como siempre, sean adelante. Éxitos, gracias. Dios le pague. Dios le pague.

0: Prepárense, amigos, que ya mismo se viene las pegaditas del señor Daniel Terán. En esta mañana son las 6 de la mañana con 28 minutos, 6 de la mañana ahora con 29. Buenos días, licenciado Rodrigo Paira. Un súper saludo, por favor, de cumpleaños para mi esposa, para Diana Bernal, de parte de nuestra hija Sofía Camila y su esposo Fernando Jerez. Un abrazo bien chévere, le queremos un montón, le amamos toda la vida. Para la cumpleañera de hoy, para Diana Bernal, que cumpla muchísimos años más. Que Diosito me los bendiga y que viva la cumpleañera. El día de hoy, mantel largo, pastel. Ay, van a hacer soplar la vela también, así que felicitaciones. Que cumpla muchísimos años más. Ahora sí, se viene. Recomendaciones importantes.
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0: ¡Qué bien! Soy a las 6 de la mañana con 30 minutos. 6 de la mañana con 30 minutos, si me permite, señor Daniel Terán, permítame, por favor, saludo muy especial para Carolina Pesantes, escuchando la radio desde el sector de Totoracocha. ¿Qué dice Rodriguito Paida? Vea, aquí estamos, dice, haciendo ya el desayuno, los guaguas ya mismo se van a clases, que les vaya súper que chévere a ustedes también, buen inicio de semana, gracias Mari Gerán, gracias también para Carlitos, el Che Carlitos, se reporta con nosotros desde el Cantón Girón, le mandamos un abrazo bien chévere, señor Daniel Terán.

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0: del señor Daniel Terán en las pegaditas de este día lunes. Arranque de semana y como siempre queremos enviar un abrazo chévere para todos nuestros amigos del alma, amigos de la vida que se reportan con nosotros el día de hoy en esta primera jornada. Para mi pana, para el Wills, que dice: Wills, saludo mis panas, feliz inicio de semana, que todo les vaya súper que chévere, súper que bacán. A ver, también para la Zambita, ¿cómo vamos, Zambita? Buenos días, un abrazo bien chévere. Para el flaquito Víctor también, buenos días, una linda mañana, que todo les vaya súper que chévere, mañaneros. Buenos días, bendiciones, me pueden complacer con una música de Starbanga, abandonaste, gracias. Ahí está Elas, un abrazo chévere, mi pan Elas, también para Walter Shawi, para el jefe Sao, que dice Walter Shawi, escuchando ya la programación, como siempre en este inicio de semana. Julio Blasco, licenciado Paira, la canción Por si por algo siempre me han de recordar, una viejita, pero es buena, buena, buena, buena. Y nos llama el señor Daniel Terán.
1: Oiga, buenos días, saluditos para Jennifer Ramírez, mañaneritos, excelente mañana de Poniendo Daniel. Esa que dice mi abuelito con mi abuelita todas las noches, canchis, canchis, ya le vamos a complacer. Saluditos para el Dieguito Olvera, buenos días también, Gabriel Gutiérrez desde el Amarillito, ya estamos rumbo hacia el terminal de Cuenca, gracias para Osvaldo Acuña desde Paute, presente acá en el camión, como siempre escuchándole mañaneritos, y la recomendación de hoy es:

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1: Saludo muy especial también para nuestra buena amiga, para Lucy. Lucy, le mandamos un abrazo bien chévere para usted. Que Diosito le bendiga el día de hoy. Bueno, Lucy está por una situación difícil, pues no. Su sobrinito lamentablemente perdió la vida. El día de ayer se fue, bueno, el día de ayer se realizó ya el sepelio, el velorio. Así que un abrazo chévere para nuestra buena amiga, para Lucy, nuestra fiel oyente de la Suprema Estación. Ahí está en la unidad 199, línea 10. Le mandamos un abrazo chévere y un sentido pésame para toda su familia. Son las 6 de la mañana con 52 minutos. Aquí estamos en las pegaditas del señor Daniel Terán.
0: ¡Qué linda, vea!
1: Canchis, canchis.
0: Jennifer Ramírez. Canchis, canchis.

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Mira 0999-961-961. A ver, mañaneros, buenos días, que tengan un bendecido inicio de semana. Saludo, por favor, para mi reina, para Miriam, y también para mis princesas, para Alison, y también para Kimberly, que vamos rumbo a la escuelita. Joven Daniel Terán, por favor, atención, el camaleón de Winnison, gracias. A ver, vamos con esto. Buenos días, un saludo

0: Beto y Misaca, y también para Mauricio Cárdenas, y otros saludos también para la señora María Jara, allá en los Estados Unidos, desde los Estados Unidos, ahí escuchando la programación. Felicitaciones.
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1: ¡Qué bueno, señores! Hoy era 7.

0: Este 9 de octubre, 27 de febrero, Centro Comercial El Arenal. Le mandamos un abrazo bien chévere para todos los comerciantes de los diferentes mercados de la ciudad de Cuenca. Va llegando usted ya a su lugar de trabajo, que le vaya súper que chévere, ¿eh? Va saliendo también de casita, pida la bendición, no sea mal agradecido. Pida la bendición a mamá suegra también.
1: ¡Nos vamos!
0: Ya, mi amor. Nos vamos, señor Daniel.
2: Ajá.
0: Terán, Rosita María, Daniel Mosquera.

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1: 7:32, 7:32. Bienvenidos mis cracks, familia suprema, mamazos y mamachas. Bienvenidos todos a este 4 de mayo del año 2026. Es lunes y el cuerpo lo sabe. Licenciada, buenos días, bienvenida.
2: Buenos días.
1: Abogado, bienvenido, buenos días.
3: Muy buenos días.
1: Gus Durán en los controles, arrancamos esta emisión informativa, pues. ¿Qué tal feriado, abogado?
3: Al peluche.
1: Se fue a playa, fue a la playa, no, se quedó aquí.
3: No, nada, aquí mismo.
1: Aquí nomás, licenciada, usted.
2: Aquí nomás,
1: Gus Durán camelló, jueves y viernes.
2: Sí.
1: Jueves y viernes. Gus Durán, y además se fue al fútbol del jueves, que por cierto lo empatamos. Un equipo difícil, completamente difícil, 10 años menos que todos los jugadores del equipo de Alter Fibra, ¿sí era, no? After Fibra. Les mandamos un abrazo grande, muchísimas gracias. Un partidazo, en verdad. 6-6, licenciada González.
2: 6-6.
1: 7:33, arrancamos esta emisión informativa recordándole a la gente que el Cuenquita ganó su partido 2-1 con la técnica universitaria. Un gol de penal, abogado, pues en los últimos minutos ya del segundo tiempo. Y el Barcelona empató también. También empataron con un gol de penal contra el Manta y no supo aprovechar los 10 hombres de Manta. 7:34, varios accidentes de tránsito registrados, licenciada González, en la provincia, también en el país. 7:34, sí. Arrancamos.
2: Y una mala noticia, pues, escarcha, les damos a conocer que una madre y una hija fueron asesinadas anoche en Cuenca, al parecer por un posible acto delincuencial. Vamos a escuchar, tenemos los detalles con Iván Melezaca.
4: Compañeros en estudios, amigos oyentes del noticiero La Voz de la Ciudad, buenos días. Efectivamente, les informamos de un lamentable hecho que ocurrió anoche en la avenida de los Cerezos y Zarar. Dos mujeres, madre e hija de 68 y 51 años, fueron asesinadas dentro de su domicilio. Una de las víctimas tenía una funda en la cabeza. Al arribo de los organismos de socorro se confirmaron que las personas no tenían signos vitales. Asimismo, de acuerdo a las primeras investigaciones por parte de la Policía Nacional, al parecer este hecho violento se trataría de un posible acto delictivo, ya que dentro del domicilio encontraron que todas las cosas habían sido desorganizadas por parte de los criminales que ingresaron a la casa aparentemente en búsqueda de algo. Sin embargo, se espera que en las próximas horas la Policía Nacional dé un informe oficial sobre este lamentable suceso. Lo que se conoció es que una de las víctimas era comerciante del mercado 12 de abril y vendía hornado. Compañeros, estaremos haciendo el seguimiento de este caso. Esperemos que las autoridades den ya un reporte oficial sobre este doble crimen registrado en la ciudad de Cuenca. Regresamos a estudios.
1: 7:36, licenciada González, terrible, fatal.
2: Totalmente.
1: De locos, de pánico. Les mandamos un abrazo grande a la gente del mercado 12 de abril. A propósito, cualquier cosa que ustedes necesiten para la difusión, para la denuncia,

0: Por ahí, terrible, asesinaron a dos mujeres, a una madre y a su hija. Terrible en verdad. 7:36, abogado.
1: Vamos con más preocupación del pueblo, digamos, dice, buenos días, familia suprema. Esto sucedió en Guayaquil. Qué irresponsabilidad de esta persona con discapacidad. Mire.
0: Abogado, lo que está haciendo el hombre.
1: El hombre está loco. Está, como dice, agarrado o guindado de un bus de la Metrovía, ¿no? Sentado en su silla de ruedas y así se va, pues, según él, muy cómodamente. Imagínese qué es lo que le puede suceder.
0: Completamente peligroso, completamente peligroso. He visto gente que lo hace en la bicicleta. Muy peligroso
1: pero
0: también.
1: Pero en silla de ruedas.
0: Pero en silla de ruedas y en la calle, en la avenida, a plena luz del día, en verdad. Una cosa de locos. 7:30. Bueno, tal vez el hombre dirá, estoy cansado. Ya me cansé, licenciada González.
1: Pero no justifica. Imagínese, se trata de su vida.
0: Pone en riesgo su vida. 7:37. Continuamos.
2: Así es, tenemos más información y les contamos que el toque de queda regresó desde el día de ayer, 3 de mayo, domingo 3 de mayo, y irá a escarcha hasta el 18 de mayo en 9 provincias y 4 cantones en horario de 11 de la noche a 5 de la mañana. La medida regirá en Guayas, Manabí, Santa Elena, Los Ríos, El Oro, Pichincha, Esmeralda, Santo Domingo de los Áchilas, Sucumbíos y los cantones La Maná en Cotopaxi, Las Naves y Echandía en Bolívar y La Troncal en Cañar. Solo el personal de salud y fuerza pública está exento, además viajeros que muestren boletos, personal que recoge la basura, trabajará de forma coordinada con la autoridad. El toque de queda escarcha busca combatir el crimen organizado en estas provincias que las dimos a conocer. Escarcha de 11 de la noche a 5 de la mañana. Si usted va a viajar, pues tome en cuenta este toque de queda, pues que se dan en 9 provincias y 4 cantones hasta el 18 de mayo.
0: 7:38. Recordarles nada más, pues que en la zona nuestra, en la zona austral, no está la provincia de La Suaya incluida, sin embargo, sí está Cañar, licenciada González, por La Troncal, por el
2: solamente
0: cantón de La Troncal.
2: Cantón La Troncal, nada más.
0: Perfecto, para que usted lo tenga en cuenta, si usted nos escucha en Aso City, en Azogues, pues que lo tenga en cuenta. Cañar solo por La Troncal. 7:38, abogado.
1: Pero la delincuencia sí que está también osada, ¿no? Imagínese que ayer salieron a la par con los militares, digamos, otros supuestos militares. Se dieron una tremenda baliza allá en la vía La Costa. Imagínese, militares falsos contra los verdaderos.
0: Militares disfrazados. Delincuentes disfrazados de militares.
1: Así
0: yo
1: es.
0: Creo que sería la forma correcta, abogado.
1: Sí, imagínese.
0: Contra militares.
1: Contra militares. Terrible la situación.
0: En verdad que terrible. 7:39.
2: Además, también en San Borondón, militares habrían estado custodiando un tanquero de combustible ilegal. La policía logró detenerlo. Descacho esto en San Borondón. Vamos a ver, pues, las imágenes de lo que sería este operativo por parte de la Policía Nacional, donde habrían detenido a estos supuestos militares. No sé si a esto se refería el abogado o
0: probablemente
2: otro caso. Tal vez puede ser. Ellos supuestamente estaban custodiando, pues, este combustible que estaba tratando de ser, pues, era robado.
0: Eso. Licenciada González, a ver, explíqueme bien la cuestión. Asquerosos delincuentes disfrazados de militares estaban custodiando este vehículo, a ver, estas salchichas, de camión salchicha, sí, como le conocen, que tenía ¿cuántos galones de combustible?
2: Combustible ilegal.
0: Bueno, estaba lleno. Estaba lleno, abogado. Eso suele tener, pues, 2,000 litros, no sé, pero es una cantidad en verdad industrial, literalmente. Y los asquerosos delincuentes lo custodiaban, pero disfrazados como militares, disfrazados como miembros de las fuerzas del orden. Y pues después llegó ya Policía Nacional y llegaron las verdaderas fuerzas armadas del país para hacer algo al respecto, abogado, y llevarse detenidos a esos asquerosos.
1: Qué terrible caso.
0: Ahora, pregunta del millón, abogado: ¿cuántos casos habrán todos los días en el país? Y uno, más bien, ay, ve lindo, los militares, ve cómo llevan.
1: Pero qué osados esos delincuentes, ¿no?
0: Ya
1: si es del mismo caso, estés de
0: no
1: por ahí por Progreso, por la gasolinera, no, por la gasolinera de Progreso. Más o menos por ahí.
2: Dice específicamente a 500 metros de la gasolinera Primax, abogado, en el sector de Vía La Costa. Sí.
0: Justamente por ahí, licenciada González, se trata pues del mismo caso.
2: Sí.
0: 7:40. Tenemos mensajes del pueblo y el pueblo habla.
1: Así es, tenemos servicios sociales. Acá nos dice, por favor, acolítenme, amigos supremos. Ayer se perdieron mis documentos en la línea 28 en el trayecto de María Auxiliadora hasta el cuartel Dávalos. Está a nombre de Pedro Javier Niola Barbecho. Por favor, que dejen en la radio suprema o que se comuniquen con el dueño al 096-85-79-880. Documentos del señor Pedro Javier Niola Barbecho. Dice, se

0: dará una excelente recompensa. Y por acá tenemos una billetera negra de marca Tommy que corresponde, a ver, tiene los documentos de Juan David León Jarro. Están aquí los documentos en los estudios de la 961. Páselo a retirar en horas de oficina, por favor.
1: 7:41, licenciada.
2: Y es que ayer nos estabas contando que Shakira se presentó en Copacabana, ¿no? Frente a 2 millones de personas.
1: Sí. Yo le mandé las imágenes de Shakira en Copacabana, ahora las acabo de enviar justamente al WhatsApp de la radio. La bichota se presentó en Copacabana, no es la bichota, es la loba.
2: La loba,
1: es casi. Es la loba, licenciada González. 2,500,000 gentes, personas, humanos, aliens, entre perros, en Copacabana.
2: Así fue, escarcha, estamos viendo lo que sería pues este gran evento, ¿no? Y supuestamente ya lo veía desde su hotel, que estaba ahí cerca, pues llamaba la atención pues la cantidad de personas, claro. Justamente dice aquí la nota que pues con la gente de ahí, escarcha, bueno, asumo que el alcalde de Copacabana pues
1: sí,
2: le ha puesto 4 millones de dólares para organizar.
1: Es un evento municipal, licenciada González, todos los años se realiza en Copacabana, donde se presentó la loba, no la bichota, esta es la loba. La bichota se presentará aquí en el país, pero sí es cobrado, no será un concierto gratis. Pero la loba se presentó en Copacabana, recordarles pues que lo hacen cada cierto tiempo, licenciada González. No sé si todos los años, pero recuerdo que el último magno evento presentado en Copacabana fue Lady Gaga, con 2.6 millones de personas, pues y ahora la bichota con 2.5 millones de personas. La loba, licenciada González. La loba, Shakira, la loba, la que factura 2.5 millones. No se sabe, y en eso pues usted sabe los fanáticos, los lobos y las lobas, los Shakira lovers contra los Lady Gaga lovers, pelean en que no saben si esta fue pues el mayor concierto con la mayor parte de gente en Copacabana. Otros dicen que no, otros dicen que sí. 7:43. La cosa es que la loba se presentó en Río de Janeiro, Copacabana, la playa más conocida de Río de Janeiro, y también sobre esto se pronunció pues el alcalde de Cuenca, licenciada González, Cristian Zamora, y en su red social, en la red social X, en su cuenta oficial, puso lo siguiente: muy bien por Brasil y por estos eventos y conciertos masivos que sí llenan. Por suerte, en ese mundo de allá más desarrollado, no hay faltos de visión que creen que eventos como estos hay que eliminarlos. Así, de a poco, iremos saliendo del subdesarrollo. Genial la presentación gratuita en la mítica Copacabana de la loba. ¿Cómo es la bichota, la loba? ¿Cómo es la loba, señor alcalde? La loba. De la loba.
2: Lo que está retuiteando es lo que dice Escarcha, que la ciudad tendrá pues 155 millones de dólares. Supongo el gasto que hacen las personas.
1: Todo lo que dejó.
2: Exactamente.
1: Todo lo que dejó el gasto, licenciada
2: Después
1: González.
2: Después de ese concierto, por supuesto.
1: Por aquí tenemos un mensaje de Alarraca y dice: Escarcha, yo también recuerdo cuando la 961 tenía su loba, la lobita González. Le mandamos un abrazo grande a la lobita. Sí, se parecía a la Shakira.
2: No sé si se parecía mucho, pero bueno.
1: Las dos facturaban, tal vez por ahí. Bueno, 7:44, saludos a la lobita. 7:44, abogado.
0: Nos piden un saludo, Chico Merchan, dice, para Cruz Martín Andrade, que ayer fue su cumpleaños número 52. Muchas felicidades de su familia, especialmente desde los Estados Unidos. Nos escriben para saludar a Cruz Martín Andrade, que ayer cumplió 52 años.
1: Le mandamos un abrazo grande a mi pana Martín. 7:45, 7:45, licenciada. Continuamos.
2: Así es, Cacha, tenemos más información y 3 delincuentes fueron apresados por secuestro extorsivo. El operativo fue ejecutado por la UNACE en el sector de Flor de Bastión, donde 3 delincuentes fueron apresados por el secuestro extorsivo de una persona. Estos tipos pedían 20 mil dólares por su liberación. La víctima fue liberada y se encuentra sana y a salvo. Escarcha, se incautaron celulares, una motocicleta y también se recuperó un vehículo. Los aprendidos serían Leonardo Emilio Vázquez, Ayoví, 26 años, ecuatoriano, Pablo N. El Castro Medina, 32, ecuatoriano, que registra antecedentes por tenencia y porte de armas. También Dionisio Oscar Ávila Piloso, de 27 años, ecuatoriano, que registra antecedentes por asesinato y tráfico ilícito de drogas. Estas personas fueron puestas a órdenes de la justicia para el proceso pertinente. Escarcha, lograron pues salvar pues a esta persona que estaba secuestrada. Escarcha, los agentes de la UNA se hicieron un buen trabajo y lograron también detener a estos delincuentes.
1: Licenciado González, y no eran ningunas joyitas, eran unos completos demonios.
2: Sí, al bus le mandé las fotografías, bueno, ya las carotas solamente para tenerles pendientes, Escarcha, porque esperamos que los jueces hagan su trabajo y no los dejen nuevamente en las calles, ya con eso pues no tienen excusa.
1: Ahí podemos observar, licenciada González, cuando sí, están arrodillados al lado de la policía.
2: Ya le mandé las fotografías de y cada uno, Escarcha.
1: Van a ver pues qué tan guapos son, qué tan pinteros son, abogado, estos locos, alias los grasosos. 7:40
3: Los grasosos, loco.
1: 7:47 minutos.
2: Unos angelitos, sí.
1: Unas joyas, licenciada González, unas joyas completas, abogado.
0: Así es, sí, se les ve. Ahí tienen trabajo los fiscales y los jueces.
1: Por favor, que no les suelten, que no les dejen libres.
0: Que no les suelten, sino de qué vale. No, este sí tiene cara de ser un asco.
1: Pintero.
0: ¿Qué va a ser pintero?
1: Tiene lo suyo. Tiene lo suyo.
2: Y uno de ellos no tiene antecedentes penales. Está como quien dice, incursionando en este tema.
1: Está debutando.
0: Eso es lo malo, señores, que siempre sucede cuando ya se dan estas cosas. Ven que al amigo, a un conocido le va bien, y personas de trabajo, personas honestas, dicen, ah, no, pues si al man le va bien, yo también voy a probar eso. Y así la delincuencia va creciendo y aumentando por los malos ejemplos. Pero, señores, ahí está el otro ejemplo, la otra cara de la moneda. Ustedes se meten a eso, pues no llegan a un final feliz. Tarde o temprano, más temprano que tarde, o mueren o van a la cárcel.
1: Qué tristeza, abogado, ver pues cómo la gente va malgastando su vida, porque creo que esa es la palabra adecuada, malgastando su vida.
0: Yo diría acabando su vida.
1: Y usted cree, abogado, que la familia no les va a ver por el Facebook, por las redes sociales, y algunos familiares de ellos se van a sentir bien, pero otros no, otros les va a dar vergüenza. Y algún momento de sus propias vidas, de esos asquerosos delincuentes, pasará por su mente el arrepentimiento de ley, probablemente todos los días.
0: Cuando sea tarde.
1: Cuando ya es imposible, abogado. Porque muchas veces el arrepentimiento va de la mano de un nuevo delito. Claro, y cometen un nuevo delito, se sienten mal, lloran un poco, y se metieron la droga y se acabó todo el sentimiento de pena. 7:48, el pueblo habla.
0: Mensaje, no sé, acá dice a la alcaldía, no sé, creo que es para obras públicas, den parchando, por favor, a la vía ya en el sector del puente Fabián Alarcón. Mira estos cráteres, póngale el audio, Gus, de eso tiene audio.
4: Buen día, Cachita está rogando el departamento de obras públicas del municipio que dé parchando estas zanjas que hay aquí en el puente Fabián Alarcón, a la altura del parque industrial. Por favor, son unas zanjas enormes, ya están en medio puente, Tarchita, arrogando, por favor, no sean malignos, ven arreglando, botando afuera un poco de tierra, si no hay asfalto, Tarchita, están incluso alzándose hasta las datas, Tarchita.
1: 7:49 minutos, lo vamos a redireccionar de manera inmediata. 7:49 minutos. Pasemos, por favor, el mensaje del gato Félix. Pasemos el mensaje.
2: Escúchame.
1: Con una razón, con un motivo. Bueno, dice, ¿por qué no pasas nada sobre las marchas multitudinarias en Quito, en Cuenca?
2: Dice, ay, amigos periodistas, nada de noticias de la abrumadora marcha en Quito, miles de personas en contra, pues, de, sabemos, del presidente. Escarcha dice, el cual disfruta de su yate en Galápagos, que también lo vimos.
1: Pero mi brother quería todos los años.
2: De la marcha.
1: Hay marcha, y no es por X o Y razón, es por el Día del Trabajo, por el Día de los Trabajadores, por los mártires que alguna vez dieron su vida para que se mantenga en 8 horas esa jornada laboral, que sin embargo a nivel mundial y a nivel local y a nivel de ciudad todavía no se mantiene. Entonces es extraño, y a mí me parece extraño, que haya gente que pueda salir a marchar teniendo en cuenta todavía grandes problemáticas laborales aquí en esta propia ciudad. Por ejemplo, el caso de los choferes de bus urbano, y lo diré todos los días y todas las veces mientras esto no sea cambiado, mientras esto no sea mejorado, pero nadie te dice absolutamente nada al respecto. Entonces yo también como que empiezo a perder legitimidad de la gente que va a marchar, porque nadie hace nada al respecto sobre ese caso, y lo saben bien. Entre todo esto hay muchísima gente que tiene muchísimos de estos vehículos y también te salen a marchar. Entonces, para mí las marchas pierden legitimidad cuando lo que es bueno para unos no es bueno para todos. Ese es el problema.
0: Y también hay que decir, Juan Andrés, no solo en este gobierno, en el anterior y en el anterior, hay mucha gente que va obligada. Yo conozco acá un gremio que les obligaron, so pena de multa, si es que no van a la marcha. Y o sea, no digamos que todo es voluntario. Claro que hubo la marcha, y como decimos, ha habido en todos los gobiernos ha habido marcha el primero de mayo. Y mucha gente van obligados.

0: 7:51 minutos, no es por acolitar a nadie ni nada, mi loco, pero también es importante especificar las cuestiones y cómo funcionan. 7:51 minutos, 7:51, continuamos.
1: Otro servicio social, por favor, dice, si alguien encontró una billetera de Batman color amarillo con negro por el centro de las orquídeas, contiene los documentos de Paul Tenesaca Bautista, por favor, informen al 097-93-10-22-8. Repito, el teléfono para que informen sobre documentos de Paul Tenesaca Bautista, comunicarse al 097-93-10-22-28.
0: 7:52 minutos, 7:52, dicen Shiara.
2: Por acá también tenemos un servicio social, bueno, un pedido, más que nada, Escarcha dice, por favor, una denuncia, mi sobrina lleva 2 semanas en el hospital regional, ingresó por vómito excesivo, tiene apenas 3 meses, pero hasta el momento no le atienden, solamente pues le dicen que necesitan hacerle una endoscopía pediátrica, pero que el equipo está dañado, no nos dan solución, no nos dan oído, por favor, mi sobrina se llama Renata Puma Pilay, vamos a mandar el mensaje ahora mismo que tenemos el contacto del familiar Escarcha para que se contacten con ellos.
0: 7:52 minutos y lamentablemente un accidente de tránsito en la cuenca Girón Pasaje, pues el día de ayer, eso sucedió en la tarde de ayer, dejó como saldo fatal una persona fallecida, abogado, 3 personas heridas de gravedad, y podemos observar, pues sería entre un taxi y un vehículo Vitara 3 puertas, ahí lo podemos observar, destrozados en verdad, destrozados 2 vehículos, terrible, por favor, maneje con precaución, mucho más teniendo en cuenta que en los feriados la probabilidad de accidentes en las vías sube muchísimo. ¿Por qué? Porque hay más vehículos en las vías y por eso la probabilidad sube.
1: Sí, qué triste, ¿no? Y al parecer el taxi se habría cambiado de carril.
0: Es que, abogado,
1: al parecer.
0: Sí, al parecer. No entiendo exactamente todavía la problemática de este accidente específicamente, abogado.
1: Porque todavía el otro se ve en su carril, al Vitar.
0: Parecería que sí, en primera vista parecería que sí. Usted sabe, abogado, que... Y hay que investigar y ver a profundidad, y si hay cámaras pues que puedan demostrarlo. A primera vista parecería que es culpa del taxi, pero quiere que le diga una cosa, abogado, por encima de este accidente hay unos que andan hecho pero locos, que le pisan nomás, que si no le hacen luces y que muévete y anda rápido, y que yo soy rapidote, porque mami, si ves, yo manejo rapidazo porque tengo el pie pesado.
1: Sí, y por eso, aunque suene muy trillado, pero yo siempre digo, más vale perder un minuto en la vida que la vida en un minuto, imagínese ahí. Y cuando llega la hora es otra cosa, ¿no? No se ve tan destrozado el taxi, pero el chofer del taxi es de la persona que falleció ahí. Y no se ve tan destrozado. Al menos del puesto del piloto del taxi se ve completamente ileso.
0: 7:54 minutos, abogado. La recomendación será siempre que ande despacio, que ande tranquilo. Porque cuando ya les reclaman, pero mijo, vos andas muy rápido. Es que, mijo, ¿qué pasa, mijo? Tengo el pie pesado. ¡Qué machote! Y no, pues la gente tiene que decir, ¡ah, no, qué machote! No, pues es que él tiene el pie pesado. Pero vaya más rápido, vaya más lento, no vaya tan rápido. No, es que, mija, yo tengo el pie pesado. Y no, es terrible, licenciado. Es solo,
2: peligro,
0: sí. Solo por hechos los Paul Walker, los Toretos nomás.
2: Sí, Escarcha, o sea, sin una razón específica, ¿no? Cualquier día de la semana, así.
0: Le chusé.
1: Y Paul Walker también parece que falleció así en su vehículo, ¿no?
0: Y
1: así.
0: Paul Walker, pues más rápido y por más furioso, también falleció. Nadie, abogado, pues nadie es la excepción a tener un accidente de tránsito fatal. Así que la recomendación será, todos los días, con ese tipo de noticias tan tristes, tan lamentables, y que a propósito, pues, el sentido de pesar a los familiares de este accidente, pero que eso sirva para que no se repita nunca más. 7:55, la feria del reloj, que es la feria de tu guacho. 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

0: 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Sí, 756, abogado.
1: Por favor, dice Chico Merchán a Colita, con esta denuncia queremos pedir a los conductores de la línea 4 que tengan conciencia. Dice que vayan más seguido, dice, porque nos atrasamos al trabajo, a clases, vienen cuando les da la gana. Bueno, ya nos han explicado los amigos conductores que no es así, que ellos van cuando les da la gana. Ellos inclusive tienen multas si se atrasan o si se adelantan, pero hay situaciones en que el tráfico ya pues va por sobre todas las normas y ya no se puede cumplir. Muchas veces nos han dicho acá, no es que nosotros nos queramos atrasar, es que el tráfico a veces ya no se puede hacer nada. Eso nos han dicho, porque ellos recuerden que tienen una multa, así que no creo que sea como usted dice, que bajan cuando les da la gana. Ya es cuestión de tráfico, señores.
0: 7:57, le mandamos un abrazo grande allá en Pichincha, allá en Quito, le mandamos un abrazo grande al Reynoso Aruma, que dice, loco, ahora por el toque de queda, pues, en Pichincha, entro a la U un poco más temprano. Le mandamos un abrazo grande a mi brother querido, que nos escucha en Quito, loco. Un abrazo, huevón. 7:58, licenciado.
2: Escucha ya la gente del YouTube. Por acá está el gemelo Mix. También tenemos a Diego Cumbe, Luis Merchan, Movie Creator, como siempre. También está Wilson Dele, Nieves Torres, Raúl Chauca. Les mandamos un abrazo. Gracias por formar parte de la familia suprema.
0: 7:58, continuamos. Tenemos noticias para ustedes.
2: Así es, tenemos más información, Escarcha, y este fin de semana un ciudadano fue atropellado, Escarcha, en el sector de la Virgen de Bronce y Avenida Solano, Escarcha. La persona herida recibió atención de los organismos de socorro que lograron pues estabilizarla y se trató de algo leve nada más, Escarcha. Esto sucedió este fin de semana, el sábado específicamente, en la mañana del sector de la Virgen de Bronce en la Avenida Solano y 10 de agosto, así que pues al cruzar también tenga cuidado, Escarcha, tenga cuidado con los peatones que siempre tienen prioridad para cruzar la calle.
0: 7:59, ya, abogado, tenemos mensajes del pueblo, el pueblo habla.
1: Sí, antes tenemos acá, nos dice, no sé, Juan Andrés dirá, tenemos de 3 imágenes. En la una se le ve clarito la máscara a un señor ya de edad, pongo unos 60, 65 años, cómo se roba una bicicleta por la Ordóñez Lazo. En la imagen del medio, Gus, se puede ver cómo se lleva la bicicleta. Se lleva una bicicleta, dice, por favor, ayúdenme pasando estas imágenes de este delincuente que se robó una bicicleta en la Ordóñez Lazo y le quitó la felicidad a un niño. Se robó la bicicleta.
3: A un niño, ¿no? El
1: de
3: vivo.
1: Un niño, sí, vamos
3: sapo,
1: a ver. En la imagen del medio ahí se ve cómo se no se baja.
0: 7:59. Vamos a tratar de descargar en los siguientes minutos. No hay problema. Nosotros nos vamos al corte comercial y ya regresamos, licenciada González. ¿En dónde fue esto, abogado?
1: En la avenida Ordóñez Lazo.
0: En la Ordóñez Lazo, un sí, asqueroso.
1: Mírele a la cara.
0: Un vivísimo, ¿no? Hasta calvo.
1: Y ya
0: ¿no?
1: viejo.
0: No sí, digo, ya está calvo, ya está entrado en años. 7:59. Nos vamos al corte comercial y ya regresamos. Pilas.

0: no tiene límites. Y ahí está, Freddy, cántalo, cántalo, cántalo.
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1: 8,6 minutos, 8,6. Abogado, tenemos mensajes del pueblo. El pueblo habla.
2: Así es, hay un amigo que, bueno, piden que guarden su identidad y lo entendemos. Quiere hacer escuchar su voz también.
3: Merchan sí que es verdad, es verdad. Las marchas siempre vamos obligados, no hay nada de algo que vaya porque nace, sino nos obligan cada marcha que haya. No hay una, es solo obligado, Merchanziki.
1: 8,7 minutos.
2: Bueno, eso lo dice el amigo. Está y bien. Bueno, yo no hay... creo que todos vayan obligados. No, también hay gente que quiere manifestarse.
1: Y que lo siente.
2: Que va, y lo siente y va por voluntad propia. Pero sí, también algunos van así, como dice, de los gremios, de las cooperativas.
1: Obligados.
2: Algunos obligados. Y mucha gente también va por su propia voluntad aquí.
1: Y quiere
2: hay
1: conmemorarlo.
2: Que decir la verdad, así es.
1: Y quiere conmemorarlo y estén todo su derecho. Y pues qué bien. Y pues muchísimas gracias como sociedad. Sígalo haciendo. En verdad que ese tipo de cosas mantienen la memoria de los mártires que dieron su vida para que tengamos una jornada laboral aceptada de 8 horas. Bien por los trabajadores, bien por la gente que mantiene este mundo, los trabajadores. 8,8 minutos. A propósito, licenciada González, pregunta del millón. ¿Los hombres son más, cómo sería, más cobardes para el dolor que las mujeres o las mujeres más cobardes para el dolor que los hombres?
4: Los hombres son más cobardes para el dolor.
1: Comprobado.
4: Hay que decirlo, sí.
1: ¿Usted, abogado, qué piensa?
2: Sí, o sea, más cobardes yo creo que somos más, porque tenemos quien nos ayuda en la casa. Porque un hombre que está solo en la casa, como sea, se hace el dolor.
1: Pero claro, cuando está acompañado.
2: Exactamente. En mi caso, estoy con una gripe ya de una a la camita, porque sé que hay quien haga las cosas y todo, pero bueno, me ha tocado estar solo, ahí sí uno
1: se acaba el dolor.
2: Se acaba el dolor, así es.
1: Todo
2: depende de la circunstancia, pero sí, con todo el respeto, las mujercitas son las que más aguantan.
1: 8,8 minutos. ¿Por qué les hago esta pregunta? Y a propósito a la gente que nos está escuchando, a toda la familia suprema importante, hago una pausa a las noticias. ¿Por qué les hago esta pregunta? Porque estaba, pues, licenciada González, viendo las diferentes noticias en la red social X y me salió una noticia que me parece, en verdad, bastante llamativa. Y dice lo siguiente: un golpe en los testículos de un hombre produce 9000 unidades de dolor, lo cual es equivalente a dar a luz a 160 hijos. Entonces, licenciada González, exacto, lo que yo hice también es, pues, hacer un análisis fact check para revisar, pues, si esta noticia sería en verdad cierta, licenciada González, o es todo una lámpara. Y pues dice lo siguiente, el sistema de para evidenciar noticias falsas o verdaderas dice lo siguiente: no, la noticia no es verdad, es una imagen falsa, esto fue un mito. En verdad no existen unidades de dolor, hubo un intento de experimentar hace 40 años, en los años 60, donde el investigador Cornell trataba de realizar esto de 0 a 10 de unidades de dolor, pero nunca se utilizó. Así que comparar el golpe en los testículos con dar a luz a 160 hijos no es verdad, licenciada González. Ganan las mujeres. Dar a luz es mucho peor.
4: Claro que sí.
1: 8,10 minutos. Continuamos.
4: Así es, tenemos más información y les contamos que el Servicio Nacional de Aduana del Ecuador, SENAE, anunció que desde el 4 de mayo, desde el día de hoy, escarcha, los pasajeros solo podrán ingresar hasta 3 litros de licor sin pagar tributos, en lugar de los 5 litros que estaban permitidos. Este es el único cambio en la normativa de efectos de viajeros. Según el comunicado, el ajuste busca frenar el uso indebido del beneficio para abastecer negocios informales. Solo en 2024 ingresaron cerca de 694 mil litros por este mecanismo, afectando a productores locales, importadores formales y miles de empleos. Así es que el SENAE señaló que la ampliación a 5 litros se hizo en el gobierno, pues, anterior, sin un informe de impacto económico, escarcha, ni los procesos legales, por lo que el caso ya está en conocimiento de la Contraloría General del Estado. Ahora solamente se pueden traer 3 litros por persona.
1: 8,10 minutos, 8,10, noticia triste, licenciada González.
2: ¿Por qué?
1: Siempre traer más trago
2: es mejor. Me parece bien.
1: Está bien. Está bien.
4: 3 botellitas. Sí. Bueno,
1: 3 es suficiente.
4: Sí.
1: 8,11, abogado, el pueblo habla.
2: Por favor, escarcha, dice, mira cómo está, te mando un video de la en Ricaurte, la calle Molino Pamba, hecho pedazos. Póngale el audio también, Gus, para escucharle al amigo. Eso sí que está hecho pedazos, señores.
1: ¿Dónde es eso, abogado?
2: La calle Molino Pamba,
5: aquí en Ricaurte. Buenos días, abogado, Luis.

0: Sí. Por favor, pueden enviar este audio a ver a quién corresponde. Este es el camino de Ricaurte, ese que dice Molinos Pamba. Está hecho una desgracia, hecho lodo, hecho cráteres de ahí. No sé a quién compete y dejan, dicho que trabajan, dejan abandonada esa obra y hasta meses ahí. Gracias, Escarchita. Un buen inicio de semana para todos.
1: 8:11 minutos, nos vamos a redireccionar de manera inmediata, cambiando de temas y cambiando de tema, licenciada González, ¿cómo le han funado a la Lu Guzmán en todo el país?
2: Así es, hija, pues, de Andrés Guzmán, escucha, que es un asambleísta de la bancada de ADN, y dice que ella tiene varios contratos con el Estado, sí. Escucha, sí. En su...
1: Suerte TV.
2: En su canal, así es, de YouTube, se puede ver muchísima publicidad.
1: Y Suerte TV pertenece también a la familia Guzmán, importante que usted lo sepa. Le pagaban a Luciana Guzmán, ¿sabe cuánto abogado mensual? ¿Cuánto? 20 luquitos. El Estado.
3: El Estado.
1: El Estado. El Estado.
3: ¿Por qué le tiene que pagar?
1: Por la publicidad que ponía en el sorbito de opinión, ese se llamaba el programa, estoy en lo correcto. $20,000 mensuales. Ahora, loco, todo apesta. Cuando te das cuenta que el taita de la man es ministro del deporte. Ah, no, es asambleísta. Ahora es asambleísta ya varios tiempo.
2: Sí.
1: Andrés Guzmán. Y claro, ahí apesta todo porque dices, no, pues loco, claro, con razón. Con razón. Yo no entiendo, la verdad creería que por una cuestión de honor, si trabajas en el gobierno nacional, si trabajas o eres parte, no trabajas en el gobierno, trabajas en la Asamblea Nacional y pues fuiste ministro y toda la cuestión, licenciada González, yo creo que por una cuestión de honor no deberías acercarte a ese tipo de contratos con la empresa de tu hija, no lo sé, no es ilegal, pero es completamente lámpara. Y ahora pues les están investigando y ahora le están funando.
2: Deberían, es que se le están funando a estas personas. Dice, se gasta $44,000 de impuestos en salida de divisas, es que lo gasta en otras partes del mundo.
1: Y no declara nada.
2: Cero en el Ecuador.
1: Y aquí hay un problema grande y con eso quiero hablar con mucho respeto a gente que, a guayaquileños, a monos, lo digo con mucho respeto y cariño, hermanos monos, que hacen su vida de una manera honorable. Pero lo que pasa, licenciada González y abogado, y no me dejen mentir, y no quiero sonar a bombe ni sonar más chévere que los demás, pero en Guayaquil el orden de valores es otro que el de la ciudad de Cuenca. Hablo específicamente por la ciudad de Cuenca. Si tú no haces eso, eres tonto. Y si eres así un vivir, pero tiene que ser viva, pues. Ya me imagino a Guzmán, ya me imagino la situación de los Guzmán. Es tremenda, en verdad, es tremenda. Ese tipo de cosas ensucian
3: fatal,
1: todo.
3: Fatal, no. Y lo malo que cada vez se va demorando más acá. Yo siempre decía, Cuenca es otro, como dice Juan Andrés, es otro nivel, es otra educación. Pero no, señores, ya se van dando. Ya se ha visto jueces aquí también que liberan a delincuentes o que se venden.
1: Ahora,
3: supuestamente.
1: La cuestión también es la siguiente, y hay que decir una gran realidad. El programa Sorbito de Opinión tenía un alcance masivo, enorme, magno. Eso tampoco hay cómo quitarle. Sí. Es verdad.
2: Yo creo que al comienzo, los primeros años, escucha, pero ahora siento que ya no.
1: No, pues es ahora tan... ya no son virales y creo que es fácil darse cuenta porque no llegan a los números que llegaban antes. Pero sigue siendo lámpara, loco, porque yo me imagino esa conversación en una vida normal. Pa, y ahora nadie me quiere poner ahí publicidad. Pero di al Estado, pues. Di al Estado, chévere. Bueno, no sé, me invento, en fin. Le están dando duro a Luciana Guzmán. 8:15 minutos, abogado.
3: Tenemos aquí, sí, hablando del presidente, que muchos están descontentos aquí también y nosotros lo pasamos todo. No sé si dar el nombre de una empresa, una de las más grandes del Ecuador, diría yo. Acá dice, bueno, y está ubicada acá en la ciudad de Cuenca. Buenos días, 961, por compartir una noticia hacia la ciudad que gracias a la política del gobierno y gracias al señor presidente, una empresa emblemática de la ciudad de Cuenca se ha visto obligada a suspender sus actividades por esta semana. Esta dice, se da a la baja de producción gracias, dice, a su cartón por poner sus políticas con Colombia y Estados Unidos.
1: 8:15 minutos.
3: Una empresa que nunca apagaba sus máquinas. Nunca, puede ser 31 de diciembre, puede ser carnaval, lo que sea, nunca apagaba sus máquinas. Ahora se ha visto pues en la obligación de suspender una semana, noticia por confirmar. Esto nos dice pues un amigo.
1: 8:16, ahí sí, pues el gato Félix, te aplaude siempre el gato Félix, licenciada González. Mi loco, cuando es, cuando no es, no es. Qué profundo, qué sabio.
2: Muy sabio.
1: ¿A dónde más, licenciada González? Palabras de Lao Tse.
3: Bárbaro.
1: 8:16, continuamos.
2: Escucha por acá, dice.

0: a los puntos de venta de Panini. ¿A qué se refiere?
1: Al álbum del mundial, no sé, loco, yo no voy a comprar esa nota.
2: Y no voy a comprar, licenciado.
1: El rato que compro se fregó. Pasta dura y todo. No, está garísima. Siempre hacer el álbum es garísima, ¿no? Creo que todos los que estamos aquí estamos de acuerdo que hacer el álbum es garísima. Que gastas la plata en pendejadas. Sí, que el mundo tiene hambre y vos llenando el álbum de Panini. De ley, también, lamparísima, feísimo, ¿qué te puedo decir? Pero todo el mundo lo llena. Más bien, licenciada González, yo no he comprado. ¿Y sabe por qué no compro?
0: ¿Por qué?
1: Porque ando chiro, loco. Y el rato que compras el álbum, le firmaste al diablo $1,000. Un cheque de $1,000 le llenaste. Porque le firmaste, perdón. Sí, le llenaste, porque todos quieren llenar el álbum. Usted no se compra el álbum con... Ah, me compro el álbum, voy a dejar ahí esa pendejada. Nada, loco. Nada.
0: Para ir llenando poco a poco, escarcha. Bueno,
1: ir cambiando, ir llenando.
0: Compran la caja, ¿no? Completa. Así que
1: viene con caja de 100 sobres. 7 cromos por cada sobre.
0: El Gus ya tiene
1: 100 latas nada más.
0: Ya no hacemos punto de encuentro de
1: 120 latas, licenciada González. 120 latas.
0: Híjole.
1: Cromín y álbum. Antes venían 5. Antes venían 4, ahora vienen 7. Pero dicen los expertos en llenar álbumes de Panini que llenas con 1,000 latas, con $1,000.
3: Qué sueño.
1: Porque hay esos cromos difíciles, ¿no? Que después te empiezan a vender, ponte en el Milenio. Nola, Yala, Sila. ¿Cuánto cuesta ese $20? Es el especial de Messi. Es Messi, es el pack de Messi que viene oficial de Panini. El cremo dorado de Messi mostrando todo y ese cuesta $20. Es que así es. Y ahora voy a empezar a ver usted en el Marketplace y ya van a ver en varios grupos, vendo, cambio. En fin, 818, abogado.
4: Hay una denuncia y qué pena que la gente, los delincuentes, mejor dicho, se aprovechen de la fe de la gente. Escuche esta situación. Usted que va a la Churonita.
5: Muy buenos días, Radio Solo B1. Un llamado, por favor. Cuando vayan a visitar a la Churonita, al cine Aloha, tendrán mucho cuidado. Hay muchos robos, asaltos. Hay una banda que está allá, están robando las pertenencias. Tendrán mucho cuidado. La gente vaya a visitar a la Churonita Aloha. Están robando, tendrán mucho cuidado sus pertenencias, porque hay una banda que está ahí haciéndose las suyas. Así es. Radio 9-1 es un llamado para la gente de Cuenca que va a visitar a la Churonita.
1: 8:19, licenciada González. Y a propósito, pues el día martes de la semana pasada, lamentablemente, un joven falleció. Las imágenes son terribles, licenciada González, fue atropellado. La persona que lo atropelló está en libertad, no habían las pruebas suficientes para dejarlo tras las rejas. No conozco bien el caso, licenciada González, pues habría que profundizarlo, pero en verdad que es terrible. Un joven, licenciada González, un muchacho.
0: Parece adolescente.
1: Sí, parece adolescente, perdió la vida. El día viernes, si mal no recuerdo, pues perdió la vida a sus familiares. Les mandamos un abrazo enorme. Pues ellos quieren justicia, sobre este caso. Ellos quieren que la justicia indague, profundice sobre el accidente. Sí, es terrible. Muchísimas gracias, Gus. Ahí podemos observar al brother. Le mandamos un abrazo grande allá en la eternidad. Terrible, licenciada González. Un abrazo grande también a sus familiares, que son los que lo necesitan ahora. La tristeza pues debe invadir sus vidas. 8:20. Continuamos.
4: Tenemos acá una imagen y la pasamos, y quisiera que esto se multiplique, se triplique, porque yo diría que la mayoría de los motociclistas no siguen este ejemplo. El texto dice: no todo es malo. Este motorizado, se dice, es digno de felicitar. Desde la Feria Libre hasta el Control Sur, que ya tuve que desviarme, él se movilizó en su carril. Nunca rebasó por la mitad ni por la acera, siempre ocupando el espacio que debe ocupar un motociclista, que es del mismo espacio como si fuera otro vehículo de cuatro ruedas. Esto hay que felicitar y ojalá, pues, todos los motociclistas sigan este ejemplo.
1: Y quiere que le diga una cosa, abogado. ¿Sabe quién es el mejor premiado sobre este acto, sobre esta actuación, sobre la forma de manejar? El propio motociclista, que maneja correctamente.
4: Así es.
1: Las probabilidades de accidente disminuyen de sobremanera cuando usted, que utiliza una motocicleta, la maneja de manera adecuada. Las probabilidades en verdad que disminuyen y usted se puede sentir más tranquilo. Téngalo muy en cuenta. Lo digo porque todas las semanas, licenciada González, hay accidentes de tránsito con saldos fatales, en algunos casos, en la mayoría no fatales. 8

0: 21, 8-21. Continuamos.
1: Así tenemos más información y el mercado 12 de abril triunfa en la segunda ruta de las papas con cuero. María Huanga, representante del mercado 12 de abril, se consagró ganadora de la segunda ruta Escarcha realizada este 2 de mayo. El segundo lugar fue para Elvia Huanga del mercado El Arenal, mientras que el tercer puesto fue para Zoila Arévalo de la plataforma Narangay. Esta fiesta gastronómica que rinde homenaje a uno de los platos típicos más representativos de Cuenca, por supuesto, contó con la participación de 22 comerciantes provenientes de 8 centros de abasto. Como parte del proceso, en una primera fase se seleccionó a una representante de cada mercado Escarcha durante lunes y martes. Previos a la final, los chefs de la Universidad de Cuenca, junto a medios de comunicación, también recorrieron los distintos mercados para evaluar las propuestas culinarias y elegir a las finalistas de cada centro. Las clasificadas, como les contábamos, fueron algunas: Rosita Arévalo, también María Huanga, Rosita Auquilla, Lolita Sangurima y Monserrat Albarracín, también Elvia Huanga, Dolores Chapa y Zoila Arévalo. La gran final y premiación se desarrolló en el mercado 13 de noviembre. En el evento, pues, la vicealcaldesa Marisol Peñalosa destacó la calidad de la gastronomía de los mercados y motivó a los comerciantes a continuar participando en iniciativas que fortalecen las tradiciones locales. Papitas con cuero esta vez, Escarcha.
0: Crazy Potatoes.
2: ¡Qué rico!
0: Crazy Potatoes, licenciada González. Y aquí hay una cuestión muy importante, porque los mercados de Cuenca mejoran su gastronomía todos los días. ¿Y cómo? Pues le meten técnica, licenciada González. Solo sucede en los mercados de Cuenca, encuentra comida gourmet. Comida gourmet. Chefs. Chefs. Claro, gente con su título universitario, gente con varios cursos, gente que sabe mucho de gastronomía, y esto le hace muy bien a los mercados de Cuenca, porque es el siguiente paso, porque es el siguiente paso. Ustedes son excelentes cocinando, pues a la señora María le mandamos un abrazo grande, a la Zuca, a la Ñaña, ustedes son excelentes cocinando, y eso tiene que demostrar a la gente cómo, tecnificándose de esta manera. Les mandamos un abrazo grande al Flaquito, también al Escamoso, le mandamos un abrazo grande al Oso Yogi. Pues los mercados van por una buena vía, van hacia un buen destino, licenciada González, y eso es importante. A propósito, hay un mensaje del Gato Félix, y por aquí dice lo siguiente: Escarcha, a ver, Roy Escachito, de pronto no habrá por ahí los videos de cómo están los pacientes en los hospitales, sería bueno. A propósito, nosotros subimos un video a las redes sociales, sí, que nos llegó a nosotros mismos, y nosotros decidimos, licenciada González, publicarlo. Porque es imposible que no lo vayamos a publicar, porque es una realidad, porque es un problema. Nosotros mismos lo hicimos, mi brother. Nosotros, ese video nos llegó a nosotros. Antes de que piensen alguna cuestión o alguna pendejada, licenciada González, nos llegó a nosotros ese video, a las diferentes redes sociales. Inmediatamente lo redireccionamos, y después de redireccionarlo, lo subimos a las redes, sin ningún tipo de problemas. Porque en el Centro de Salud Carlos Elizalde, en Cuenca, pacientes esperan desde las 2 de la tarde sin respuesta. Hay casos graves, incluyendo una persona con discapacidad y otra herida que está sangrando sin ser atendida. Eso sucedió hace 3 días atrás, licenciada González. Yo no le envié el video, Gus, no hay ningún problema, no hay ningún problema con esto, pero nada más para que usted lo tenga en cuenta. Y después, supongo, licenciada González, que tomaron cartas sobre esta problemática, lo solucionaron.
1: Así es, así fue, Escarcha, hasta las 10 de la noche, pues, la jefa estuvo en este tema y, pues, le lograron responder que se había atendido a la mayoría de personas. Escarcha, había, pues, gran demanda de personas, también no estaban todos los médicos en este centro de salud, y ese fue el tema. Pero lograron atenderlos a todos, Escarcha, eso es lo que nos dijeron los que nos comunicaron en este centro de salud, y ese era, pues, nuestro objetivo, ¿no? Poder
0: y lo logramos.
1: Llegar, por supuesto, la atención, Escarcha, y nos respondieron eso.
0: Nos respondieron de manera inmediata, dieron solución a la problemática, nosotros lo publicamos en las redes, no lo hemos quitado, no lo vamos a quitar.
1: Y también la respuesta, me parece que al día siguiente pudimos también publicar la respuesta por parte de las personas que trabajan en el centro o alguien de salud. No estoy segura, Escarcha, pero publicamos que las personas que estaban ahí fueron atendidas como tenía que haber sido. No debieron haberse demorado tanto, sin embargo, pues lo que queríamos se logró, que se atienda a estas personas.
0: Porque aquí hay una cuestión muy importante, mi brother Gato Félix, y a toda la gente que me está escuchando. Muchísimas de las personas que trabajan en el sector público, sea municipal, sea estatal, sea de asamblea, sea de prefectura, muchísimas de esas personas también hacen su trabajo de una manera correcta y de una manera adecuada. No hay cómo generalizar. Yo escucho ese mito de que, claro, el servidor público no hace bien su trabajo porque todos los meses recibe su plata y le llega su plata, aun así llegue o no llegue a trabajar. Y es verdad. Pero también es verdad que muchísima gente del sector público también se gana bien esa plata.
1: Así es. Así es.
0: También se gana bien ese dinero, 826. Abogado.
2: Familia Suprema, por favor, dice, ¿cómo puedo hacer, mi estimado Juan Andrés? Dice sobre la EMAG. Antes, cuando se pagaba en la Centro Sur, yo pagaba $48, incluido recolección de basura, que se pagaba $3 o $4 máximo, que ahí mismo venía detallado. Ahora que se separaron estas entidades, la EMAG me está cobrando $17 mensuales, dice, y la luz no ha bajado el costo. ¿A quién puedo reclamar? Ayer fui, dice, a reclamar y resulta que estábamos como 4 personas con este mismo problema.
0: 8:27, lo vamos a redireccionar de manera inmediata.
1: Para complementar la información, pues tenemos aquí y la respuesta del Hospital Vicente Corral Moscoso sobre esta denuncia de la niña Renata Poma Pilay. Nos dicen, ante esta denuncia se informa que la niña está recibiendo toda la atención necesaria para la realización del examen especial que necesita la niña. Se ha activado la Red Pública Integral de Salud. Estamos a la espera de la respuesta de una unidad de salud que integra la red, a donde pueda trasladarse a la pequeña y realizarle la prueba. Gracias por la respuesta, Escarcha, si es que están
0: perfecto
1: pendientes del caso.
0: ¿Sí? 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
2: Buenos días, noticiero. Dice, ¿qué opinan que sus panas, los asambleístas, quieren otro feriado obligatorio el 11 de septiembre? Eso propusieron como 18, firmaron como 18 asambleístas de ADN. Creo que es por conmemorar la creación de la Carta Magna o algo así, ¿no? Quieren que sea un feriado.
0: Eso les encanta, ¿no? La
2: vacación,
0: les encanta la vagancia, les encantan las cosas, ¿no? Y a propósito, yo esto les he dicho a todos los asambleístas, ellos conocen bien mi postura, por si acaso. Por si acaso en las futuras entrevistas con ellos, pero ya no les, siempre les he dicho, no sé por qué, a veces hay que recordarles, a veces no. Eso es lo que pienso sobre ellos. Yo pienso que la Asamblea Nacional debería disolverse, sobre todo porque es mucho poder a gente demasiado vaga que te anda peleando ese tipo de cosas, como que haya más feriado. Igual, como el presidente de la República, licenciada González, viejo truco, ¿no? Cortina de humo, las cosas no están tan bien, feriado. porque a todos les cae bien un feriado y ese es el problema.

0: Ese es el problema, pero el país no necesita más feriados. No necesita. Y también ahora la Asamblea Nacional, hace algunos días atrás. Yo entiendo que hay gente en ese país que merece muchísimos reconocimientos, pero créanme que ya tienen reconocimientos de la sociedad que son más grandes que los de la propia Asamblea. Son recuerdos que no se van y que se quedan en la inmortalidad de la memoria. Pero la Asamblea Nacional vive condecorando a personajes ilustres por aquí, personajes por acá. Señores, sí. Trabajen, camellen. En este país lo necesita y ustedes son, pero bien vagos. 8:32. Abogado, antes de irnos con la Santa.
1: Sí, acá hay un reclamo, una petición. Dice Escarchita, por favor, que quienes administran, se refiere a una cadena de tiendas, dice, que está en la González Suárez, por favor, que sean más humanos con sus trabajadores. Ayer fui los chicos sentados con su comida en la vereda, tras del poste. Ellos merecen tener un lugar destinado para almorzar, dice, por favor, pasen. Es peligroso que estén al filo de la vereda sentados, sirviéndose pues su almuerzo, sería, ¿no?
0: Sí. Abogado, la situación es sencilla, nosotros lo vamos a tener en cuenta, pero la situación es sencilla. Usted quiere que le vaya mal, trate mal a sus colaboradores. Fácil y sencillo. Usted quiere que no le vaya bien, usted quiere que le vaya pésimo. Fácil y sencillo, trate mal a sus colaboradores y esa empresa quiebra rápido, así funciona. O simplemente no va bien, es una empresa mediocre por no tratar bien a sus colaboradores. 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
2: Muchachos, ¡que viva la Santa!
3: ¡Que viva!
1: 4 de mayo, saludamos a la Santa de hoy, Santa Antonina.
0: ¡Santa Antonina!
1: Antonina.
0: 8:33. Alexa, el santo de hoy, porfa.
4: Aquí tienes tu santo del 4 de mayo, San Miguel Giedroyc. Miguel Giedroyc nació en 1425 después.
0: Gracias. San Miguel Giedroyc.
4: Sí. Para eso estamos. Bueno, para eso y para alegrarte el día.
0: Y celebramos a San Miguel de Giedroyc y también
4: dicen
0: a San
4: por ahí
0: Antonina
4: que la gratitud es la madre de todas las virtudes.
0: No va a dejar de hablar, ¿no?
4: Así que yo agradezco la oportunidad.
0: Ok.
4: ¿A quién mandas a callar con ch?
0: Bueno, recuerda que el santo del día de hoy, San Miguel de Giedroyc y también Santa Antonina, llegan gracias a Cristal, el alma de Lecua. 8:34. Abogado, nos vamos, nos retiramos.
1: Nos vamos.
0: Muchísimas gracias, familia suprema. Nos vemos en horas de la tarde. Los dejamos con los comandos, los guapos, los lindos, los más sexys de la mañana, licenciada González, porque es semana larga. Ya se acabó el feriado. Ya basta. Y después se viene otro el 24 de mayo. 8:34, nos vamos. Muchísimas gracias, familia suprema. Nos vemos a las 18 horas. Pero antes de los comandos, los dejamos con este rolón, licenciada González, Juan Valdivia, Pedro Andrew, Enrique Bumburi cantando Los Héroes del Silencio. Así que ¡pila!

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semana, es lunes. Bienvenidas, bienvenidos. Estamos listos para compartir rumbo hasta el mediodía. A levantarse, pueblo querido. A cabellar con ganas, se ha dicho. Les saluda como todos los días. Yo soy el Che William, la garganta millonaria. Y estoy listo.

0: Arrancamos mayo con pie derecho. Soy el volumen de la Suprema Estación. Claro que sí, te vamos a acompañar hasta el mediodía. Comandos y comandantes listos para acompañarles mi cuenca querida Chachay. El austro ecuatoriano, el Ecuador entero, el mundo mundial. ¿Cómo tenéis? Gusto, qué alegría, señoras y señores, de estar nuevamente desde la cabina Fabián Merchan. Señor Chihuahua, buen día. Sí, cultural, les saluda, les decimos benvenuti, loco. Y arrancamos
1: con pie derecho. Vamos a camellar, se ha dicho. Señoras y señores, un abrazo para todos ustedes. Espero que hayan tenido un fin de semana espectacular. Vacaciones también. Nosotros seguimos aquí para acompañarles. Aquí arrancamos este 4 de mayo. Fin de semana también se viene el Día de la Madre.

0: 9999-61961. Y como estamos arrancando nuevo mes, papá, ya estamos mayo, loco. Epa,
1: mayo ya llegó.
0: Sí, yo sé que no es ninguna novedad. Que gracias por avisarnos.
1: No, claro.
0: Yo pensé que estábamos juntos. No. Yo pensé que todavía estábamos en febrero. No, ya estamos mayo, papá. Y vamos a recibir. Mayo, mijo, hasta que se.
1: Sí.
0: Pumbo del zapallo, no. No es el sayo es. Sí, señor. Así que el nuevo. No, nada de Kubik, nada.
1: No, lo que se pudra. No.
0: Mayo. Eso, vamos a recibir con M de qué.
1: Oh my God.
0: Señor Chewille, oh my God.
1: Oh my God. Oh my God, dice el
0: Mayo con M de. Mucho lote, mijo.
1: Mucho lote.
0: Claro, mamá. Mucho lote. Mayo con M de MMB, eso. Muévete. Mayo con M de. Ya,
1: vamos a participar. Sí, 0999-961-961. Mayo con.
0: Mayo con MD.
1: MD.
0: Mayo.
1: Muévete.
0: Mayo con MD. Mamá.
1: Mamá. Y no, y ese viene también. No.
0: Mamá.
1: Claro. Mamá. Ya se viene el mes de mayo, ya se viene. Ya estamos en mayo y ya vamos a celebrar este fin de semana a mamita. Señoras y señores, saludamos también con el DJ. ¿Cómo está el papá oso DJ? Bienvenido.
2: Saludos a todos, buenos días. Listos ya, muchachos, DJ, iniciando con toda la buena actitud este nuevo mes.
1: Ah, pero, claro. Híjole.
0: Mayo.

0: Don M de mucho guaro.
1: De mucho trabajo también.
2: Ah, sí, de mucho camello. Mario.
3: Muriendo también.
2: Con M de.
3: Muriendo estoy.
1: Muriendo el cansancio.
2: Claro.
3: Sí, vamos a participar todo el mundo, venga.
2: Mayo con M de más camello.
3: Más camello.
2: Sí. Vamos a meter el hombro, señores y señores.
1: Arrancamos bien bonito nosotros, Mayo.
2: Mayo con M de.

0: bendecir a Semanita desde ya. Que todo sea éxitos y más éxitos, por favor. Así que vamos a revisar el WhatsApp de la radio. Permítame tantito, por favor.
1: Mayo con MD. Muchachos.
2: ¿Qué?
1: Que viva la. No.
2: Muchachos.
1: ¡Al aire!
2: En este momento 0999-961-961. ¿Qué dice la gente? ¿Qué dice la raza? En este arranque de semana. Vení.
1: Mayo con M de mañanero, dice.
2: Uy,
1: bueno, sí. Bueno, saludos. Feliz inicio de semana. Bendiciones atentamente el Natas. ¿Qué más, Pepe? Mandarina.
2: ¿Qué más, ve?
1: Buenos días, mis lechitas en polvo, dice. Yo recibo a Mayo con M de mija. Ándate acostumbrando al calor del coca, dice.
2: Oh.
1: Y aquí te toca vivir un tiempo. Diosito, la vida, ¿dónde nos pone? No,
3: bendición
1: no.
3: Para ella.
1: Bendición.
2: Híjole, vea.
1: Lindo.
2: Al calorcito, ¿no?
1: Sí, señor. Bueno. Buenos días, comanditos. Una bendecida semana. Mayo con M de Mamita Mary ya viene con su nuevo celu. ¡Acho! ¿Qué? ¿Se adelantó el regalo del Día de la Madre? ¿Qué? ¿Cómo es la cuestión? ¿Cómo es la cuestión?
3: Le han dado un iPhone.
1: Buena.
2: Puede ser, vea. Bueno,
1: saludos para Mamita Mary. Está con nuevo celu, ¿eh? Saludos, muchachos. Mayo con M de mis autoridades ya están trabajando.
2: No.
1: Sí, como si esas cosas pasaran.
2: Ya están camellando.
1: ¿Qué más? Comandantes supremos. Hola. Mayo con M de mi cumpleaños número 20. Asomarán, pero en el 2 que 3 del 25 de mayo.
2: Bueno,
1: ahí vamos a estar, mijo. Ahí vamos a estar, por favor. Dice, buen día, mis comandos. Che Guzzi.
2: Hola, buenos días.
1: El programa Sintonía desde San Juanco presente Mayo con M de muchachitos,
4: ¿sabes? El musicuta.
1: Saludos al JJ Torres. Hola, mis guapos. Buenos días,
2: buenos
1: Mayo.
2: Buenos días.
1: Mayo con M de mamá no, pero tu mamacita sí soy. Oh,
2: esa,
1: Mari,
2: así
1: es la Mari cuestión.
2: Mari es mi amor.
1: Mayo con M de Mari, tu mamacita.
2: Vale, qué lindo.
1: Buena.
2: Bien, oye.
1: Me gusta cuando están aviones.
2: Claro, y la Mari es avión, ¿no?
1: En avión. Hola, mis caperucitas con panza de lobo, dice.
2: Oh, my God.
1: Ahí le pegó, y con cara también.
2: Sí. De lobo domesticado, pero.
1: Mayo con M de si manejas, deja el carro.
2: Ahora
1: bien. Bueno, manejar.
2: Empezaste. Empezaste estando bien.
1: ¡Brochitas! ¿Qué más?
2: Hola,
1: dices?
2: Buenos días.
1: Mayo con M de mañana toca bala.
2: Innombrable.
1: Dichoso.
2: Híjole.
1: Que él ya tiene planificado.
2: Felicidades, loco.
1: Sí, señor.
2: Que disfrute.
1: Saludos allá en Murcia, España.
2: Pues venga,
1: anda en compañía de ustedes, de vosotros.
2: De vosotros.
1: Un abrazo cordial. Mayo con M de Murcia.
2: Vea.
1: España en sintonía.
2: Bien,
1: así
2: bien.
1: Así que un abrazo
2: bien,
1: para quienes nos llevan ahí. Mayo con M de Margarita.
2: Ve también.
1: Nos Margarita. Lleva allá en España. Un abrazo cordial. Va conduciendo con la Suprema Estación. Gracias. Buenos días. Comandos, dice Mayo con M de María Angélica, regresa, por favor.
2: No, regresa. Regresa a la casa.
1: No sea loco, mi hijo. No
2: se fue.
1: Mayo con M de muy migajero estás.
2: Ay, no jodas.
1: ¡Comandos! Buenos días, aquí reportándome los trigales. El chico Lucho, Mayo con M de. ¡Oh, Bo Mayra!
2: Sí, señor.
1: Del pana, ¿no? Nunca llegó. Mayo con M de mes de María, dice,
2: bien,
1: linda semana.
2: Acho,
1: qué lindo.
2: Qué creatividad de la gente,
1: claro,
2: ¿no?
1: Mayo con M de mucha me gusta.
2: Oh, mucha me gusta.
1: Sí a todo, Mayo, sí a todo.
2: Todo sí.
1: Señor, dice por acá, a ver, Mayo con M de mocero ese man.
2: No.
1: Sí, señor, sí, de toda la razón. Buen día, comandos, Mayo. Con M de musicota de Papa Oso. Bueno,
2: vea
1: sí,
2: eso.
1: Señor. Buenos días, comando. Mayo con M de más mismo del Papa Oso.
2: Ah, ya, vea.
1: Sí, señor.
2: Vea. También hay halagos.
1: Claro, no
2: sí,
1: todo
2: también.
1: Es chiste.
2: No, sí.
1: Contra
2: sí.
1: Mi buen amigo, el Papa Locho. No, comando, buenos días. Mayo con M de morenazo de la cumbia.
2: ¿Cómo ves ese morenazo de la cumbia?
3: Es un loco ese morenazo de la cumbia.
1: Bueno, para ponerles en contexto, así se llama el gatito
2: sí,
1: de Papa
2: sí,
1: Oso.
2: Sí,
1: ¿no?
2: sí, Bueno, se llama así, pero él le dice negro.
1: Pero él le dice negro.
2: Claro,
1: el nombre de pila es Morenazo de la Cumbia.
2: El Morenazo de la
3: Cumbia. Bautizado por mis hijos como Morenazo de la Cumbia.
1: Pero de cariño le dicen negro.
3: Yo le digo de una, más rápido, negro.
2: ¡Negro! Ya negro. Está.
1: Y cuando se porta mal negro, hijo, no.
2: Cuando ingresa bailando.
1: Sí.
2: El Morenazo de la Cumbia. Con más, señores, 0999-961-961. Estamos en este momento con la dinámica. Adelante,
1: sí,
2: señor.
1: Saludos, mis comandos. Linda Hola. Semana. Mayo con M de más actividades, más trabajo.
2: Eso.
1: Mismo sueldo. Y mayo con M de jefe miserable.
2: No.
1: ¿Qué pasa? Y un montón de vituperios más que no puedo dar acá a conocer de la Dianita Garzón.
2: No, le quiere mucho al jefe, ¿no? Le adora al jefe. Pero
1: imagínate,
2: por acá mandó un testamento, señor. Nos mandó a vea. Vamos
1: sí,
2: con
1: señor.
2: Más, vamos
1: Mayo
2: con más.
1: Mayo con M de mi amigo el Gus me dejó parqueado con el canelazo, dice.
2: No.
1: Estamos camellando full camello.
2: Claro, no vamos
1: cualquiera
2: a.
1: Se acerca un poquito más.
2: Claro, claro.
1: Cox se larga mejor. Yo cuando salgo.
2: Me voy. No, tiene que acercarse también un poquito,
1: sí,
2: ¿no?
1: Sí, señor. Dice, buenos días, no. Comandos. Saludos de parte del. Del caliche, dice.
2: El caliche, ¿qué pasa?
1: Desde East Hampton, Mayo con M de muriendo de chuchaquis.
2: No, ¿cuántos estarán
1: claro
2: así? ¿Cuántos,
1: sí.
2: cuántos?
1: Sí, señor, dice Mayo con M de... No, gale la patita, no, tranquilo nomás, muchachos. Mayo con M de maestro, muévase.
2: Maestro.
1: Mueva,
2: maestro, esa obra ya, pues.
1: DJ Juancho, que no se mueve
2: no,
1: nada.
2: No, dice, ma, Dios mío.
1: Imagínate, loco. Sí, señor. Mayo con M de mocear enterito el mes.
2: Mocear enterito el mes.
1: Sí, señor.
2: Qué manera de enviar. Vamos,
1: Hola,
2: vamos.
1: Mis amigos de comando, Mayo con M de saludar a la moza de mi papi.
5: ¡Viva la moza de mi papi!
6: ¡Viva!
5: ¡Viva!
2: ¡Qué manera, Dios mío! De la gente de reportarse por acá. Vamos con más 0999-961-96.
6: ¿Qué
2: se hace? Sí, póngale eso, póngale.
1: A sí, ver, señor, dice por acá, buen día. Mayo de monitor se cayó, dice en el che.
2: No,
1: sí,
2: eso
1: señor.
2: No creo que se haya caído así nomás.
1: Cayó solito, mijo. Sí. Hola, mis príncipes azules, dice.
2: Oh my God.
1: Mayo con M de mi último baile en Estados Unidos, ya regreso a Ecuador.
2: Yeah.
1: Entonces sería Mayo con M de
2: hijo
1: de migrante de postal. No,
2: solito viene, dice, solito viene.
1: Ah, viene solito. Okay,
2: sí,
1: okay,
2: sí, sí.
1: Okay.
2: Vamos con más.
1: Mayo
2: hoy.
1: Con M de Minchala.
2: Minchala.
1: Póngale sabor.
2: Minchala, póngale sabor.
1: Sí, señor.
2: Señoras y señores, un abrazo para ustedes. Gracias por reportar sintonía por acá a través de nuestro WhatsApp. Pero es momento de irnos al corte comercial. 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Vamos al corte.
1: Sí, señor, vamos al corte. Ya venimos. Esto recién arranca. Yeah. Se llama

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0: lunes, mis maestros. El lunes, mis maestros. Bonito, compartiendo con ustedes a través del dial 96.1. Hay muchas cosas que hacer el lunes, ¿no? Metas en mente, no sé, algo tengas que hacer. Que
1: lunes de bancos, che.
0: Sí, lunes de bancos, Dios mío, qué... qué fila que sabes que está en el banco. Señores, estamos listos nosotros ya para continuar con este programa, el Super Hiper Show de la mañana. Se viene en este momento el primer segmento de la mañana. Se viene respuestas
2: incorrectas.
0: Algunos el fin de semana disfrutando en la playa. Otros se fueron a dar un vueltazo por el norte, no sé, por Yunguilla, algunos también. ¿A dónde, Bef? ¿A dónde más se fueron? ¿A dónde más se fueron? ¿Algún familiar que se fue por ahí fuera de la ciudad?
1: Bajaron a Yunguilla, mijo.
0: Ya, a Yunguilla.
3: Pinkie Pie, mijo, se ha ido a Yunguilla.
0: No, boludo, ¿en serio?
1: Pinkie Pie, que estaba echado ahí con dos margaritas, mijo.
0: Uy, todo bien, pero todo bacano, ¿no?
1: Sí, sí, sí.
0: Y regresaron bien y todo eso. Qué lindo. Papá Oso, ¿algún familiar que viajó por ahí?
3: No, que sepa nadie.
0: Nadie, no, nadie. No han dicho nadie. No, nosotros nomás viajamos.
3: Sí.
0: Viajamos al infinito.
3: Viajamos en el tiempo para retro... No.
0: Y al infinito más allá. Oigan, y algunos se fueron de vacaciones, pero ya llega el lunes, tienes que regresar al camello, ¿no? Por eso, en respuestas incorrectas, ¿cómo crees que se encuentren los que tuvieron el feriado el día de hoy, en el primer día de camello, luego de las vacaciones? ¿Cómo crees? Respuestas incorrectas.
1: Respuestas incorrectas. Exacto. Yo creo que no han de estar chiros, mijo.
0: No. No, no, no, harta plata.
1: Con harto billete.
0: Para mí que están activos. Ah. Este lunes están, pero ahí, brincando, saltando por camellar. Papá Oso, respuestas incorrectas. ¿Cómo cree que se encuentren los que estuvieron feriados en este lunes?
3: Al pelo,
0: al pelo.
3: Todos esos ánimos, baterías ¡arriba! Recargadas, 100%.
0: Eso es todo. Claro. Eso es todo.
3: Eso es todo.
0: ¿Qué más, señor Guzmán? ¿Cómo sí, cree señor. Que se encuentren?
1: Yo creo que la gente que se fue de feriado, mijo, ahorita están. Descansaditos,
0: no están con pereza, ¿no?
1: ¿Qué van a estar
0: no
1: con
0: están
1: pereza,
0: con pereza, ¿no? Están activos. Yo qué, pues, bueno.
3: Esa palabra no existe.
0: No existe. Vamos a participar a través de nuestro WhatsApp. Vamos, chicos. ¿Cómo cree que se encuentren los que tuvieron feriado? Respuestas incorrectas a través del 0999-961-961. Vamos a participar en este momento. Adelante, señor. ¿Qué dicen a través de nuestro teléfono? Señor, adelante.
1: Vamos a revisar el WhatsApp de la radio. Permítame tantito, claro, permítame claro. tantito. Porque acá justo estaba escribiendo un cumpleañero, dice... que le felicites.
0: Ay, ay, ay, ay, ¿cómo llama? ¿Cómo llama?
1: Para Angelito.
0: ¡Angelito!
3: Póngale sabor.
0: Póngale mucho sabor y felicidad a este día y a tu cumpleaños, ¿ok? Eso. ¡Felicidades!
1: ¡Viva Angelito!
2: ¡Felicidades!
1: Que una vueltita ay. Más.
0: Sí.
1: Sí, señor.
0: Sí.
3: Al sol.
1: Dice, buenos días, chicos.
0: A ver, ¿qué me dice?
1: Los del feriado, dice, están con toda la energía para trabajar y mucho dinero, dice.
0: Mucho dinero, dinero en el bolsillo, no se gastaron nada. No se gastaron mucho dinero. Vamos con más, vamos. Adelante.
1: Sí, señor, dice, en el feriado, dice, no andan chiros, dice, enterito en pagar las tarjetas.
0: No,
1: ¿qué va?
0: No, Dios mío, no pasa eso. Respuestas incorrectas.
1: Dice, los que fueron a la playa no se pegaron seco de pollo, dice. Tengo unos panas que van a la playa y comen KFC.
0: No.
1: Qué asco.
0: Oiga, coman algo diferente, pues ya están en la... No, boludo. Vamos a... Bueno, no sé, no, ¿quién sería? Señores, vamos con más. Vamos con más, vamos con más.
1: Eres KFC.
0: Oye, no...
1: Sí, señor, dice por acá el... Tomando, dice.
0: ¡Mande!
1: Al menos acá en la tapicería, Berresueta, están hechos una bala, dice.
0: ¿La ves?
1: ¡Qué camella, ni
0: joder!
1: Creo que les hizo bien el descanso, sí, sí.
0: No descansan, corre a trabajar.
1: Dice, los que se fueron de feriado, sí. El dinero les alcanzó para todo.
0: Ya ve, se alcanzó para todito. Hasta sobró.
1: Claro,
0: dice. Ya se está pegando el seco.
1: Los guambras hoy se han ido con toda la alegría.

0: en la escuela.
1: Sí.
2: Van cantando en el escolar, ¿no? ¡Vamos de regreso! ¡Contentos, contentos! Vamos a participar. Respuestas incorrectas. Estamos tocando en este lunes.
0: Sí, señor. Dice por acá, los que se fueron de feriado,
2: ajá,
0: dice, no regresaron, dice, quemados ni
2: magullados
0: del viaje.
2: No. Papelito.
0: Brillando,
2: no pasó nada.
0: Sí, vea eso.
2: Vamos con más.
3: ¡Vamos arriba!
0: Dice, los que sí tuvieron feriado, dice, como la Jennifer, dice que el sábado trabajó durísimo, como siempre, dice. Otro sábado
2: no,
0: que no
2: vi. No. Qué bestia, Dios mío. ¿Cómo camellan, no?
0: Sí.
2: ¿Cómo camellan?
0: Sí, sí.
2: Llega el feriado más que todo. Vamos con más.
0: Dice por acá, ¿qué más? Pejimalomos. Los del feriado no están allá.
2: Ay.
0: Ardiendo los hombros, dice, no me toques de ahí, estoy quemado, dice.
2: No están así, pero no están así, están
0: presos. Los que se fueron de feriado.
2: Ya.
0: Regresaron con más billetes del que salieron.
2: ¡No!
0: Se multiplica el billete.
2: Oye, llenito ese bolsillo, llenito. Claro, ¿qué ves? Algunos sí se fueron.
0: Claro.
2: A ver, ¿qué más de Shen?
0: Dice, los que se fueron de feriado, dice, tapiñándose de los que les piden que devuelvan el dinero que tienen prestado. Dice,
2: No. O sea que con deuda y todo.
0: Hijo, esos deudores son buenos para viajar, ¿no?
2: Sí.
0: ¿Qué? Paga la pensión.
2: Oye, no, yo no aquí mismo.
0: Este, mijo.
2: Pero ya están
0: en la playa, en la piscina.
2: Ya están en Panamá. ¿Viste algunos?
0: Con paslante nuevo. Que rentan casa entera.
2: No, ¿uno qué? Un cuartito nomás ahí. Con mucho mosquito. Pero ellos, casa entera.
4: A dormir en el carro.
2: Sí, a veces toca dormir en el carro. O fuera del carro, en arena, ahí se quedan, ¿no? Pero ellos.
0: Hijo, ellos. Habitación matrimonial, con jacuzzi.
2: ¿Cómo? ¿Cómo le hacen? No se sabe.
0: ¿Cómo también?
2: Sí. Oigan, sigan participando a través del 0999-961-961. Yo sé que está con toda la energía, yo sé que están contentos. Vamos, respuestas incorrectas. ¿Cómo cree que se encuentren los que tuvieron vacaciones? Ya volvemos, no se vaya de la sintonía. ¡Es lunes!
0: ¡Ya venimos!
2: ¡Ya!
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0: respuestas incorrectas. Hoy sí hay deportes.
1: Sí.
0: No pujando, pero ganó. Lo importante es que ganó, Dios mío.
2: Ah, ganó.
0: Ganó. Ganó. Algunos hinchas contentitos. Otros están diciendo, no, no, no, regaló el partido. Bueno, luego vamos a estar comentando sobre qué pasó en la Liga Pro. Hay muchos deportes que comentar, pero lo importante es que ganó el Cuenquita. Felicidades. Pero en este momento vamos a revisar el 0999-961-961. ¿Respuestas incorrectas?
1: Sí,
3: sí, señor. Respuestas incorrectas a quienes regresaron del feriado. A quienes están hoy ya camellando full camello.
0: Sí, sí, sí, sí. La Jennifer, ya, qué
3: claro,
0: bestia.
3: Ya le tocó regresar a las
0: labores. Cinco tomas. Cinco TikToks rapidísimo, media hora, cinco TikToks.
4: Está con venido, una, fue un trabajador.
3: Sí, con unas ganas de camellar las redes. Que ya cuando viene el sábado, ya descuenta aquí los lunes si quiere.
0: Ya eso de toda la semana, en un ratito, verás.
3: Un ratito, mismo, un ratito.
0: Bien, bien, pero bien,
4: como
0: bien.
4: Si no fuera con ella, ¿no?
3: Respuestas incorrectas.
0: Vamos ahí a ver qué dice.
3: Sí, señora, los que se fueron de feriado no están con las jetas colgadas, dice. Están sonriendo, dice.
0: Las jetas colgadas.
3: Imagínate esa nota.
0: ¿De qué? ¿Por qué cuelgan la jeta?
3: Ya toca volver a camellar. Pero son respuestas incorrectas.
0: Sí, sí, sí, sí, señor. Sí. Épale, vamos con más, señores.
3: Sí, señor, vamos con más acá. Dice, buenos días, comando. Los que se fueron al feriado, dice.
0: Ya.
3: ¿Cómo que no hay plata? Dice. Que son respuestas incorrectas.
0: Claro, mismo. Claro.
3: Son respuestas incorrectas.
0: Vamos con más.
3: Sí, sí, señor.
0: De plata tienen bastante, ¿no? De momento ya se están pegando el seco, el cafecito, la humita, ya se están pegando también el tamal. ¿Por qué? Porque hay plata.
3: Acá hay billete,
0: plata,
3: señor. Los que se fueron de feriado, dice, no les costaron la luz, porque están debiendo, dice, dos meses.
0: No, híjole.
3: ¿Qué va? ¿Qué les
0: pagaron adelantado, ¿no?
3: Sí, señor. Sí, señor.
0: Vamos, vamos, respuestas incorrectas. Sí, arriba, pueblo señor. Ecuatoriano, a camellar se ha dicho.
3: Sí, señor. Dice los que se fueron de feriado.
0: ¿Qué ha pasado? ¿Qué ha pasado?
3: No les madrugaron, dicen la caleta, dice. Imagínate eso, ¿no?
0: No, pues.
3: Horrible, mi hijo.
0: Eso pasa.
3: Se fueron en feriado, no están ahorita con el carro hecho pelota y recién bajando la ropa, las cosas, los zapatos.
0: No viste mi cargador, es lo primero.
3: Mi cargador, mi cobija.
0: No viste mi cobija. No.
3: Oye, esta no es mi mochila, no.
0: Están, pero pero no están así, están tranquilos.
3: Los que se fueron de feriado regresaron con los bolsillos llenos, dice.
0: Claro, fueron a hacer plata.
3: De aire, pero. Son respuestas incorrectas.
0: Bien,
3: de
0: bien.
3: La gente, los que se fueron del feriado, ñañito. Dice por acá, los que se fueron de feriado ya están hechos tuzos porque sí les tocaba trabajar a algunos, dice, y no vinieron.
0: No.
5: Jennifer Parra.
0: No, está hecho tuzos. No, pero vamos en este momento a seguir participando a través del WhatsApp. Qué goce, ¿no? Algunos están contentos, otros están tristes porque tienen que regresar a trabajar. Sí, ya toca, ya toca.
3: Dicen los que se fueron de feriado y están al mil, papá. Dicen, ni se creen. Que están, pero hasta las mismas.
0: Están saltando en el camello. Están vivísimos, están aviones el día de hoy.
3: Los que se fueron de feriado.
0: ¿Qué ha pasado?
3: Por fin se van a ver con la novia, dice.
0: ¡Oh!
3: En feriado era que aproveche.
0: Claro.
3: ¿Quién dijo eso?
0: El burrito. ¡Hijos
3: de comando!
0: ¿Qué, pez?
3: Que se fueron de feriado, dice. No están ahorita tomando la pastilla, dice. ¿No?
0: ¡Híjole!
3: ¡Wolverine! Son pastillas para los nervios.
0: Sí.

0: Sí, la pastilla para el nervio, que no esté.
1: Cuando viene la jefa se toma la pastilla.
0: Sí, no, para no tener nervios.
1: Mi mujer no me dijo, ¿se acuerda?
0: Pero afuera, ¿cómo está?
1: Afuera.
2: Ya le voy a decir que...
0: Ya cuando está...
1: Cuando está la jefa,
2: ok, yo sí le voy a decir que igual no haya nada que sabes, ya nada, bro.
0: Y cuando le llama,
1: llega la jefa.
0: ¿Qué
1: se acuerdan? Ay, que me hace reír ese Wolverine.
0: Sí, es bien chistoso ese señor.
1: Se ha hecho comediante, sí.
0: Sí,
1: sí, se ha hecho bien comediante. Se ha hecho
3: súper comediante.
0: Súper comediante,
1: sí,
0: se ha
1: señor.
0: Hecho. Súper comediante.
3: ¡Cachudo!
0: No, no, eso ya no mucho. ¿Sabe algo?
1: ¿Sabe algo? Cuente, papalote.
0: Sí, sí, sí.
3: ¿Yo qué?
1: A la compu.
0: Ya le vamos a preguntar a la compu.
1: A los que se fueron de feriado. Nunca se les apagó el celular, dice,
0: no,
1: se quedaron sin
0: no.
1: señal. Ahí sí, cachudo.
0: Sí, ahí pone ahí cachudo. Ahí.
3: Cachudo.
0: Vale.
4: Es que me quedé sin batería.
1: A
4: no
1: los
4: había
1: que se
4: señal.
1: Fueron de feriado, dice, están ahorita borrando las fotos que les etiquetaron.
0: No.
1: Según él ya estaba durmiendo.
0: Pero ahorita está borrando todo, ¿no? Respuesta incorrecta.
1: No subirás eso.
2: No, ya verás, si no voy a tener problemas.
1: Sí, señor.
0: Ya, ahí está. Vamos con más 09-99-961-961. Respuestas incorrectas, señores, estamos
1: dice,
0: tocando.
1: Dice, hoy ¿Lunes? Está hecho tusa, dice esa que se fue de feriado 4 días.
0: No,
1: me dejaron. Comió bien, bailó bien, chupó bien.
0: Híjole.
1: Y solo tuvo que poner...
0: No, pagó.
1: No, solo tuvo que poner el...
0: Claro.
1: Solo tuvo que poner la cuota.
0: Sí.
1: ¿Qué voy a decir? No.
4: ¿Quién dijo eso?
1: Se me apagó el micrófono, amigo,
0: pero si quieres digo.
1: No, ¿qué voy a decir, Hulo, al aire?
0: No, Hulo, ¿qué vas a decir?
1: No,
0: jamás. Oiga, las vacaciones, algunos les dejan cansados, otros contentos, felices, llenos los bolsillos, otros vacíos, bueno, en fin.
1: Otros preocupados.
0: Claro, amigo. Preocupados, ¿qué pasará?
1: 4 días de feriado,
0: sí,
1: mijo, imagínate.
0: Qué bestia, tenían tantas
1: dice
0: cosas.
1: Dice, a los que se fueron de feriado no están encontrando la casa ahorita con las cosas dañadas, dice.
0: No.
1: Pero qué bruto, mi abuelita, guarda bien. Claro.
0: Los que se fueron de feriado. Estamos preguntando. Respuesta.
1: Hola, así, mis bolitas de chocolate.
0: No,
1: dice, no.
0: Bolitas de chocolate, boludo.
1: No son de chocolate.
0: Son de.
1: Dice. A los que se fueron de feriado.
0: ¿Qué ha pasado?
1: Esa billetera vino gorda, amigo. Gordísima esa billetera, también de Janet, dice.
0: ¿Ves? Llenita esa billetera, reventando, señores, en respuestas incorrectas. A
1: ¿dónde
0: participar.
1: Sería la Janet de feriado?
0: ¿Dónde se? ¿Usted dónde más o menos se imagina que se fue?
1: ¿La Janet a dónde se fue?
0: ¿A dónde, papá Oso?
1: Yo creo que al norte, yo creo.
0: ¿Al norte se fue?
1: Sí.
0: Ya, por eso regresó lleno.
1: ¿Vos qué te imaginas, che?
0: Yo pienso a la playa, güey. ¿No es de playa o sí?
1: No,
0: es de playa.
1: No. Parece que no.
0: No es cierto.
1: Pero tiene pinta de montaña, sí.
0: Ah.
1: De senderismo, así de... De neblina, de frío,
0: no,
1: de chocolate hirviendo.
0: No
1: tiene pinta, mi hijo, de
0: bikini, gorrita, esa
1: de gorrita, no tiene de protector solar.
0: No.
1: De biela, no. Tiene pinta de chocolate hirviendo, mi
3: hijo. Sabroso, un chocolate.
0: Tiene pinta de montaña.
3: Caja, ¿sí o no?
0: Sí. Tiene pinta de montaña.
1: Tiene pinta de montaña, amigo, de senderismo.
0: Ya, así. No se fue a la playa, se fue a...
1: Sí, señor.
3: Hoy con este frío yo creo que va a tocar pegarse un chocolatito.
1: Sí, chocolatito hirviendo, amigo,
0: claro.
1: Con pan mestizo.
0: ¡Híjole!
1: Pero
0: ¡harto
1: pero con queso! Pan mestizo de mamá Elvira, pero ese es el
0: perro. ¿Dónde estará mamá
3: Elvira? Llevando una funda aparte.
1: Claro, llevando... Perdón, traje mi propio pan.
3: Sí, no quiero el croissant.
1: Sí, no quiero el croissant, ni cheesecake ni nada. Quiero...
0: Algunos hacen eso,
1: tan vestidos.
0: No, pero algunos se hacen, llevan escondidito ahí. Le
1: sí,
0: sacan
1: señor.
0: Ahí para comer, ¿no?
1: Dice esos sí, que sí, se sí. fueron de feriado, estaban hechos los viajeros de lado a lado. Dice, a ver esa gasolina, ¿cómo está ahorita el carro?
0: Oye, presta 5 para la gasolina. No, 5 horas, 10, ¿no? O 20. 10, sea, más o menos.
1: 20,
3: sí. Yo le puse 20, mijo, no llegó ni a medio tanque.
0: Sí, loco. está muy bueno.
3: Normalmente pasaba un poquito poniendo.
0: Y ahora, ¿no?

0: Alto.
1: Nada, ni suma, nada.
0: Está casi ni a medio, llego a mi.
2: Chuso, estamos jodidos, loco.
0: Vamos a ponerle agua. Peores.
2: ¿Con cuánto llenas vos el tanque?
1: Con 30.
2: Ya ves, ¿y antes cuánto llenabas?
1: Con 14 llenaba yo hace 3 años.
2: Y eso moviendo como taxista,
1: claro,
2: ¿verdad?
1: Eso.
0: ¡Bum! Creándole bien a gasolina.
1: Hijo.
0: Oye, ¿quién sacaría eso? Que hay que mover el tanque.
2: Sí, qué boludo, loco.
1: No sé, algún boludo.
2: Sí, yo pues. Tiene que
0: ¿cómo
2: mover.
0: ¿Cómo diría su abuelita Gondurán?
1: A ver, mi abuelita educadamente diría, cogen maños, hijo. Pero ya si estuviera así de mal higiene, ya, qué bruto.
0: No, pero el 8 es mejor. Saliendo.
1: Saliendo a la calle mismo se ve. Eso es cuando yo estaba enojada.
2: Oye, entonces muy pronto va a escuchar papá eso. Él es de las personas que imagínense, está moviendo ahí el taxi.
0: Moviendo el taxi. Sí. Mándale un saludito. Si mírale al bus, dice que mande un saludito.
1: Saludos para papá que siempre tanquea full. Oye, a full. No deja, pero un huequito así vacío del tanque.
0: Sí, le mueve.
1: Exacto.
2: El bus dice: ¿con cuánto llenas?
1: ¿Con cuánto llenas?
2: ¿Cuánto llenas el tanque?
1: Y ese movimiento de los carros yo he visto en los miradores también. ¿Qué también ponen gasolina?
2: No, ahí están descargando la gasolina.
1: Están tanqueando también.
2: Sí. Dándole a esos bombeando. Carros. Boom.
1: Mismo movimiento yo he visto aquí en los miradores. Monay.
2: Está de preguntar a la gente.
1: En Ulti, en Turi.
2: Sí, loco.
0: Pero ahí también les mueven así.
1: Pero eso yo no sé que también estarán haciendo.
0: Tacleando también algo.
1: Algo, ¿no? Debe estar.
2: Sí.
1: Dice los que se fueron de feriado, dice, nunca regresan peleando todito el camino con el
0: ¡no!
3: ¡Qué hijo de...!
1: Sí, es...
2: O sea, aparte que se van de paseo, regresan peleando, son unos boludos, no. Fueron a regalajarse un poco y vienen, pero...
0: Para
2: pero
0: eso no
1: vienen,
0: me voy.
1: Pero así,
2: sí, okay. Pero... Mejor me quedo en la casa con eso.
1: Estos que se fueron de feriado ahorita están ese cutis impecable. Sacar a Chuy.
2: ¡No!
1: ¡Claro!
2: Se fueron, pero de vacaciones volvieron bien ilesos, loco.
1: Claro,
2: señores,
1: sí, señor.
2: Vamos al corte. ¿O tienes el último ahí?
1: Vamos al corte.
2: Ya volvemos. Oigan, se vienen los deportes. Prepárense ya. Vamos a comentar también a través del WhatsApp. Sí, no sí, se claro, vayan. Claro. Pausa y volvemos.
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0: bachatita, bachatita, loco. Escucha, escucha.
1: A ver, ahí está.
2: Cómo estoy sufriendo.
0: ¿Cómo? ¿Dónde estará el negro Burgos?
1: No sé dónde.
0: Venga, quítanos el sueño. Señores, señores.
1: Oye, te quita el sueño.
0: La queremos agradecer.
1: Venga,
0: por supuesto,
1: maestro.
0: A los gentiles oficiantes. Y tenemos recomendaciones importantes. Ya vamos con los deportes enseguida, muchachos. Harto movimiento pelotero.
1: Sí.
0: El campeón mundial de las bolas ya está por acá listo para dar toda la información deportiva. Sí, señor. 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
2: Y señor.
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2: Ote, ote, ote.
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1: Eso, señores, estamos listos para dar la información deportiva. Pero antes, permítame un ratito, ya regreso ya. Siga dando
2: sí,
1: un ratito.
2: ¿Qué
1: ya
2: va a hacer? ¿Qué va
1: sí,
2: a hacer?
1: Sí, ya vengo, tengo que calentar mi cafecito.
2: Díganme, Che Willy. Ven, síganos, no tengas vergüenza.
1: Sigue informando qué pasó con el Barcelona. ¿Qué pasó con Liga de Quito?
2: No
1: vamos.
2: Tengas vergüenza, o sea, no, porque sí, siga, sí. Ven. Ya sé que a veces te da vergüenza tal después. Ven. Tranquilo, no te vayas.
1: No,
2: a ver, cuenta, ¿qué pasó?
1: Técnico universitario hizo todo lo que debía, boludo. Menos goles.
2: Jugás mal.
1: Completamente superior. Técnico universitario. No sé si vio el partido, usted sí transmitió.
2: No pudimos transmitir por temas personales de todo el staff completo de esa chacalada de ociosos que vamos al estadio, pero sí lo vimos.
1: Sí, pero ¿qué opina de ese partido? Para mí, suerte, loco, que ganaron ese partido el Deportivo.
2: Hijo, el Cuenquita.
1: ¿Qué pasa?
2: Chuta, ¿qué está? ¿Será mi hijo? No sé, creo que, verá. Lo que dijo el técnico es que muchos partidos seguidos, dice, mucho viaje.
1: No, pues así tampoco.
2: Dice que el viaje a Paraguay ha estado pesadísimo.
1: Sí, ¿qué fueron? ¿Caminando? ¿Qué?
2: Es lo que yo digo. Sí,
1: ¿Qué fueron? ¿Qué? ¿En carro? ¿Qué fueron? ¿En bus?
2: Conduciendo. ¿Qué fueron los propios carros?
1: Oye, y eso que jugaron uno menos, ¿no? El técnico universitario. Nah. Y ahí no le podían ganar. No, bueno, ya ganó, pero así pujando. Pero no. Definitivamente le falta algo a Deportivo Cuenca. Es poner todo.
2: Toda la carne,
1: poner todo el juego en la cancha. No sean malitos, porque así como va, yo creo que imagínate qué puede pasar el fin de semana con Guayaquil City. Y Guayaquil City está jugando bien.
2: Fin de semana juega con el City aquí.
1: Sí, en Guayaquil. Sí, visita. Visita Guayaquil. Sí.
2: Manga, güey.
1: Exacto, y técnico universitario será local con Delfín.
2: A la manga. Este tiene suave, ¿no? Que ellos son Delfín.
1: No,
2: está suave, se pasó para el técnico universitario, mijo.
1: No, pero el City también está jugando bien, súper bien. Tenga mucho cuidado con eso.
2: Bueno, sí. Lo cierto es que la papa mecánica no pudo aquí en Cuenca porque ya pues ñaño el Cuenquita y chuta, loco.
1: Sí,
2: y
1: chuta, loco.
2: Y uche. Y ya sabes, pues.
1: Chuta, loco.
2: Y chuta, y ya, pues. Y,
1: sí.
2: Y,
1: lo mejor, y lo mejor.

0: Luego empiezan a deshincharse, mijo. ¿Qué será?
1: Oye, ya no toquemos eso, ya. Vamos a tocar algo del Barcelona también. Otros, manes.
0: Otros, hijo.
1: Ni alternos, ni.
0: Ni suplentes, ni juveniles, ni viejos, ni nada,
1: mijo. Empató 1-1 con el Manta, huevón.
0: Hacen un gol y corren a defender, mijo, como si estuvieran jugando la final del Mundial.
1: No es cierto.
0: Sí, oye, y con el Manta todavía, mucho respeto, pero el Manta, mijo, está al último, no ha de ser porque son tan buenos.
1: Claro, claro, por algo están al último.
0: Pero, mijo, el Manta se atrevió, también salió un empate, se salió un penal y toma todo lo que se llama
1: ya
0: Mister adentro, mijo, 1-1.
1: Sí,
0: uno.
1: Sí, bueno, no sé qué está pasando con los,
0: uno a uno.
1: Los equipos grandes.
0: 11 contra 11, mijo, en la cancha.
1: Sí, pero algunos quedan solo con 10 y
0: 1-1.
1: Ya.
0: Sí, también el Manta estuvo con uno menos todo el segundo episodio, mijín. Y nada es nada, papá.
1: Oye, el jugador es nuevo.
0: Taitas, esas Farías, no sé qué. Ya, mijo, creo que hay una bronca ahí, mijo. No, dice que salió un pana de la cárcel y todo, se hizo leña. Que también andará,
1: mijo. No, no, no.
0: Tema
1: no.
0: Politiquería es ahí en ese equipo, amigo. Ya, no creo que hay nada más que decir.
1: Deben dedicarse solo a eso, entonces.
0: Sí, deben dedicarse a otra cosa.
1: Solo a eso, digo.
0: Dejen,
1: ¿no?,
0: al equipito en paz, hombre.
1: Liga de Quito de Milagro también ganó por ahí. 1-0 al City en el Guayaquil.
0: Sudando, frío.
1: Sí, lo que yo veo también es mucho que va a sacar la cara por este equipo o por Guayaquil, va Guayaquil City, loco. Yo veo un equipo que está jugando bien, están concentrados, ordenados. No están desesperados, no hacen un gol y corren a defender. No.
0: Ellos ni hacen gol. Es el problema, por eso pierden.
1: No, pero imagínate, ganó sufriendo Liga de Quito, ¿ah? ¿Eh? Ahí está. ¿Qué pasó con Leones?
0: Leones, mijo, le pegaron una bailada al Emelec.
1: Otro también.
0: Tas, todo lo que se llama adentro, mijo. 2-0, sí, suave. Y eso que. Y la plena, hijo, el Bombillo tampoco levanta,
1: sí,
0: cabeza.
1: Sí, no sé,
0: León es suave, nomás así, suavetón, nomás.
1: El entrenador es ecuatoriano, sí, ¿no? De los Leones.
0: Sí,
1: jugador de la selección ecuatoriana. Bueno, señor, ¿qué pasó con la Católica? Perdió. Independiente, como siempre, ganando cada fin de semana, boludo.
0: Sí.
1: Los manes también están súper bien. No bajan de la tabla, felicitaciones, ¿eh?
0: Dice, si no vas a apostar al Cuenquita, no digas nada. ¿Qué podemos apostar de ese juego horrible que tienen?
1: Sí,
0: ¿qué podemos? No. ¿Qué quiere que le que acá se mienta, no? Acá no se
1: acá
0: miente.
1: Acá decimos, mira, la plena. ¿Cómo
0: ¿qué vamos
1: está
0: a mentir?
1: ¿Qué vamos a estar diciendo? Ay, sí, está bien, pero hay que decir la verdad,
0: ¿no?
1: Loco.
0: No está bien, mijo, no está bien. Ya hasta el técnico anda Cabrera porque no sabe qué hacer, ya dijo el man.
1: En
0: los viajes, dijo.
1: Sí,
0: los viajes, dijo.
1: Estamos cansados, ¿no?
0: Sí, estamos cansados. Estamos caminando full camello, dijo.
1: Épale.
0: Pero oye, ahí no se le dan las notas. Y el Cuenca también ha tenido que rotar jugadores. El Cuenca, no, verás, para empezar, no tiene ni el equipo ideal definido. Todos los partidos juegan diferente. Solo el arquero es el mismo de siempre.
1: Y el que defiende bien, ¿no?
0: Todos los partidos, mi hijo, juega con uno, juega con otro. Juega con el que no puede, juega con el que sí puede. Aparte se lesionan y todo. Entonces, complicado.
1: Sí, complicado, señores.
0: Complicado. Los Gallos empataron, mijo, en la Serie B, papá. Los
1: ¿con quién
0: Gallos
1: jugaron los Gallos?
0: 0-0 con el Atlético.
1: Ya.
0: Y el Guala.
1: Había una bronca, ¿no? Ahí en Guala.
0: Sí, el Guala también empató Serapios, mijo.
1: Chuzo, una bronca.
0: El Guala jugó con el Nacho también esta semana. A ver, aguántame para revisar.
1: Sí,
0: porque
1: revise nomás, revise, tranquilo.
0: Y hubo una bronca entre hinchas,
1: loco. Piedras y machete, señor. Vi yo en los videos. Híjole, no,
0: sí,
1: pues
0: señor.
1: El fútbol creo que no es para eso.
0: Pero el Guala le dio 2-0 al BT, mi hijo.
1: Híjole. ¿Por eso es la bronca? Creo que por eso es la bronca, los hinchas no salieron a hacer relajo.
0: Pero eso no está bien, mi hijo.
1: No. ¿Qué pasó? ¿Cuál es el ejemplo que estamos dando a los peques que les gusta el fútbol, no? Desde pequeños hay que enseñarles bonito, mira, que el fútbol es hermandad, ¿sí?
0: Claro.
1: Y también te cuento así rapidito, le cortaron pues la racha al Macará, 5 partidos que venía sin perder, loco.
0: Pobre Macará.
1: Sí. Lorenzo le cortó.
0: Le vacunó
1: 2-1, loco.
0: Está bien, mijo.
1: Sí,
0: bien.
1: 5 partidos venían pero embaladísimos estos señores.
0: Está bien.
1: Ya
0: está
1: se
0: bien
1: chocaron con el Lorenzo. ¿Tenemos algo más que informar?
0: No, ya vamos, mijo, vamos.
1: Bueno, si no van a apostar.
0: No vas a apostar nada, no, che, no hables.
1: Te callas, se vea. Ya volvemos, no sé. Este segmento fue de la patada.
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0: minutos. A colita sacando la vitrola, Gustavito. A
1: ya,
0: colita.
1: Pues, mijo, de una. Déjame de una. Aquí chuta y. Año y. ¿Cómo?
2: ¿De dónde también sacarás no, limpiado, vos esto?
1: No,
0: ¿de dónde también vendrás con eso?
1: Llenita de polvo, sí. Mijo. Imagínate, yo que soy alérgico al polvo, mijo.
0: Permítame. Y nada, chuta.
1: Y chuta, mijo. Y no, pues y como te iba diciendo.
0: Sí. Oigan, nosotros habilitamos el 0999-961-961. ¿Qué será? ¿Qué será de poner?
1: ¿Qué será? La que será, Pemijín.
0: La que será, ¿no es cierto? ¿Con qué quedará el día lunes, arranque de semana, la vitrolita? ¿Qué opina? ¿Qué opina?
3: Unos vallenatos.
0: Vallenatos, uno.
1: Tú. Perreo sucio, mijo.
0: Perreo. Es que estás en
3: perreo sucio. Mira, a ver.
1: Uy, qué rico.
3: Vinieron bailando todo el fin de semana, tomaron, sí, bebieron, sí, hicieron sí, lo que sí quisieron y ahora están cansados.
0: Hoy día sí, no, están felices.
1: Es que para
0: felices
1: seguir viviendo así mismo, hagamos cuenta que seguimos sábado feriado.
0: Sí, está descansando.
3: Y encima ve el clima, ves.
1: Pachangar.
0: Lindo. Oiga, ¿qué será de poner entonces en la vitrola? Pregunte.
1: Una chin, híjole, estaba sonando hace un rato.
0: Vamos, cero. A musiquita en inglés. Musiquita en inglés, dice el Gus también, ¿ah? Bueno, usted tiene la palabra a través de nuestro WhatsApp 0999-961-961.
1: Baladas que ponen.
3: ¿Cómo sonaríamos con unas baladas?
0: A ver, póngale.
1: Solo para picar.
0: ¿Cómo es que se llama? Baladas.
3: ¿Cómo es, Gus?
1: Baladas.
3: No, dijo
1: Forrever. Las
0: Forrever. Al estilo de la sierra, ¿no? Vamos, comente. ¿Qué será de poner la vitrola? Vamos a llorar.
3: Así sonaríamos con las baladas.
1: Forrever. No, ese es ya cuando se guarda el escenario.
0: Sí.
3: Forrever. Son las Forrever.
1: Ahí se va guardando el escenario.
0: Sí, solito, ¿no?
4: Les pedimos a Pamela.
3: Este es más.
0: A ver, ¿cuál?
3: Forrever.
0: Híjole. Esa quiere escuchar usted.
3: Forrever.
1: Buena también.
0: Sí, es buena. Sí. Súbele.
1: Qué lindo.
3: Tú estás loco, esos son los hits.
0: ¡Ey! Oye, qué buena canción.
3: ¿Sí se acuerda de esa?
0: De esa canción.
3: ¿De qué canción estamos hablando?
1: Oye, ¿te acuerdas de esta? Dice.
0: No.
3: Ahí está.
1: Enamorado, ¿no? Vea, lindo.
3: Baladas,
1: ¿no?
3: Baladas.
1: Forrever. Que quieran.
0: Pero también no queda mal el vallenato. No queda mal el vallenato.
3: Aquí hay otro.
0: A ver, ¿cuál es? Este teléfono no lo sirve llevar.
3: Pasa que a los tiempos que escucho estas canciones, yo tocaba eso en la discoteca.
0: Ah, yo pensé que no.
3: Son las baladas.
1: Forrever. Y además.
0: Ahí está, ven.
1: No está mal.
0: En la discoteca tocabas esto.
3: Claro.
0: ¿Ya para que se vayan o qué?
3: Es que era niñada.
1: Para la tosta. Ah.
3: No, o sea, discoteca niña. Hacía el set y se mandaba una balada.
0: Y ahí hecho funda
3: con esa música. Se ponía la bolita de vidrios. Típica sí discoteca de los 90.
0: Bueno, ¿se habrá todavía eso?
1: La
0: claro
1: pelea está entre vallenatos y baladas Forrever.
0: Ya, Forrever, ya mande.
3: Y ponía la bolita de vidrios. Uh-huh. Girando un poquito de humo y las parejas bailaban esto abrazados.
0: No.
3: Así eran.
1: Hecho los románticos, los hijos.
0: Y hecho los aniñados.
3: Y yo viví esa época, bro.
1: Y ahora pregunta dónde están esos románticos.
0: Ahí están, camellando en la radio.
3: ¿Sí? Yo tenía 13 años, mijín.
0: Pero está bien, o sea, ese tiempo era boom eso también, ¿ah? ¿Eh? Se esbalara al Forrever.
3: Esto era, pero.
0: A ver, otro.
3: Esto era como ponerles de lechero así ahora.
0: Oh my God. ¿Te imaginas?
3: Se veía las parejas cogidas de la mano, media pista, media luz, un poquito de humo. Y harto de estrampe, mi fuera.
0: Anda, aliñadazo, huevón, o sea.
3: Claro, si era.
0: Esto me traslada a una carretera bien así. Larga. Una vía larga. Manejando un auto.
4: Ya.
0: Vos mismo eres,
3: ya, entonces ahí mismo quedamos.
0: Oiga, ¿no está entre vallenato y las baladas?
1: Yo creo que esos
0: Forrever
1: vallenatos que están sonando están mejor.
0: No es cierto. A ver, póngale algo de vallenato.
1: Les gusta a ustedes,
0: mijo. Así, así es.

0: de niñas.
1: ¿Qué le gusta a ustedes? Pero póngale el vallenato también, algo ya. Mucha forever. Mucha forever. Ahí está, 0999-961-961. Es lunes y la vitrolita también se hace presente.
0: Se hace sordos, ¿no?
1: Claro, claro. Eso. Vamos, ahí está. También.

0: familia está.
1: Y unas baladas normales, ¿no?
2: Conmigo en tu
3: híjole. Ya depende. De, ya depende qué diga la raza, loco.
1: La raza. Siempre.
0: Depende, depende.
4: Lo siento. Quise saber si me mirabas diferente al resto.
3: ¿Le hacemos los dos o dejamos que elija la gente?
0: Triste total del amor, dice.
1: Ya, ya. Esas son las baladas, ¿qué?
0: Forever. Ponga un vallenato forever.
3: Ahí está.
1: Ya cada rato vallenatos, dice
3: la gente. Entonces la balada ganó.
0: Sí, dije, baladas forever, mijo, no me hacen caso ustedes.
3: Ya,
0: ¿no?
3: Listo, listo.
1: Entonces podría ser una así más o menos.
3: A ver.
1: Escuchemos.
3: Dale, loco.
5: Si lloras por mí.
3: Oh, my God.
1: No, no.
3: Oh, my God. Esas
0: no son forever.
3: Esas no son forever.
1: Son baladas forever. Pero en español.
3: Sí, sí, sí. A ver, súbale.

0: Ahí nomás. Vamos a ver qué dice a través del WhatsApp, señor Gusurán.
1: Ya, muy bien.
0: Sí, revisen, no sea malo. Vamos a ver qué dice.
2: Dejamos escapar.
0: Siempre y cuando vaya.
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1: No son baladas. Horribles, y son para bebés.
3: Y manda full mensajes de que en las baladas.
0: Forever.
1: Ya bueno, entonces vamos de aire, mijo. Todos los días ponen vallenatos, loco.
0: Y todos los lunes de
3: ¿qué mismo?
0: Las Forever.
1: Forever. Pero las que venían con la postada del disco con la bandera de Estados Unidos.
0: Sí,
1: eso.
0: Eso
1: tienes que poner.
0: Eso. Entonces vamos al corte y regresamos con la Forever.
1: Forever, ya. Forever.
0: Si se saben algunita, envíen el nombre ya.
3: Ya venía ahí en ese disco,
0: bueno. Pero poniendo cuánto.
1: Moneditas.
0: Dolarito. Si les han sobrado de las vacaciones, pero.
1: Está
0: si
1: es loco. Que
0: sobró
1: algo.
0: Sí, no, fuera de aquí.
1: No.
0: Che. Mande.
1: No sé por qué hoy te miras diferente.
0: Ay. Y eso que no está.
1: Ah, ya sé, fue del monitorzazo.

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0: ¡Qué buena canción!
1: No te pongas triste, che.
0: No, no estoy triste. Estoy todo gringo.
1: Yeah.
0: Escuchando buenas canciones, ¿no? A ver qué dicen a través del WhatsApp. Se la saben, un ítem bien a través de nuestro WhatsApp 0999-961-961. ¿Qué dice la gente, la people?
1: Dice por acá.
2: Canten, che, una balada en inglés, dice la
0: gente. No, ya, sí, ya te debo, loco. No, sí, si señor. Le cantan en español, puta.
1: Sí, señor.
0: Peor en inglés, vamos ahí, tenga la bondad.
1: Sí,
0: a ver, qué inglés. Linda, qué linda canción, ¿no?
1: Despedimos.
0: ¿Se acuerda cuántos años tenía cuando salió esto?
1: Mi hijo, yo no nacía, pero ya en MTV mi hijo era de...
0: Ya verdad. Era, ¿no es cierto? Papá Oso, ¿cuántos años? 15.
2: No, man.
1: Y después menos. HTV.
0: No jodas, oye, qué
1: los
0: bien.
1: Pobres.
0: ¿Sí o qué? Vaya ahí. Suena.
2: Uno veía RTU para ver el video. Ese era más pobre.

0: todos gringos nosotros. Bueno, eso es lo que querían escuchar.
1: ¿Qué comenta la gente?
0: Vamos a revisar rápidamente por acá. Señores, tengo un mensaje muy importante.
2: ¿Importante?
0: Bueno, muy importante, loco.
2: Ya.
0: No sé si le vamos a dar importancia. Johnny Samaniego dice por fin.
2: Ah, no, entonces.
0: Por fin, dice, ponen algo para nosotros los americanos.
1: ¿Cómo?
0: Que por fin ponen algo para nosotros los americanos que les escuchamos, dice. Americano, ¿verdad?
2: Es que Biblian es en América también. Claro, no hay problema. Catacocha, Catamayo es en... Por fin están poniendo algo para los americanos. Claro, es que es en América también.
0: Sí, no, no, no hay que confundir eso, ¿no?
2: Ay, sí. Ser, ¿no? Todos somos americanos.
0: Este man, oye, sí, porque está allá y americano, dice seguro.
2: Anita dice, papaloso, losing my religion, por favor.
0: Tienes que tararear para que
2: tararear.
0: Sí, porque. Saludos para los gringos, americanos también.
2: Gracias.
0: Están escuchando la radio.
2: Yo soy americano porque
0: sí.
2: Cuenca también está en América.
0: Sí, sí, sí, sí, sí.

0: perdón.
1: A ver, va a cantar algo. Dale, loco, dale.
0: No, más bien iba a decir que ya esta música, mijo, ya hasta la locución es de otra manera.
2: A ver, ¿cómo es más o menos?
0: ¿Qué vamos a decir nosotros así como embromando?
1: Ya no.
0: ¿Qué pues, pasa? Sí, ¿no?
2: Aquí estamos hablando aliñazamente.
0: Más serio, ya, lunes 11 y 23.
1: Papá oso.
2: Papá oso.
1: Papá oso.
2: Save me.
1: Eso. Qué bestia. Vamos ahí, señores, con más música. Oiga,
0: Don Juaco dice, no tengo para la vitrola, pero les dejé unas chirimoyas para que pongan Sound of Silence.
2: O sea,
0: qué bestia, lo siguiente.
2: Ya volvemos.
1: Dale, bro.
2: Dale, gringo.

0: canción. Qué buena canción. ¿Te la sabes el corito? Sí, sí, sí, ¿sabes o no sabes el corito?
1: Solo es el estribillo.
0: Buena, buena. Oigan, están preguntando por qué estaban colocando esa musiquita. Recuerde que ganó en la vitrolita. Ganó la vitrolita, está gringa el día de hoy. Están poniendo un dolarito, dos dolaritos y sonando su canción en inglés. Sí, a tenemos gringos, ¿no? Claro. Sí tenemos. ¿Quién más está escuchando, Papá Oso?
2: Dice, Papá Oso, te pasaste con esa musicota. Dice, saludos desde Charazol.
0: Osao.
2: Literal, así pues.
0: Sí, Osao.
2: Okay. Saludos para mi amiga, la Pati.
0: La Pati.
2: ¿En sintonía, la Pati?
0: ¿Pati qué?
2: Pati, la Pati.
0: Pati Caca. Bueno, saludos para el cuñado, entonces. Está escuchando también.
2: ¿Cuál es el cuñado?
1: El Junior.
0: Junior, ¿qué?
2: ¿Ves?
1: Besos, locos.
0: Locos, no, mentira. Seguimos escuchando, ya, ya, ya.
3: Prepare el sultán del swing, papaloso, para
0: los sultanes.
2: Sultán swing.
3: Por eso es loco.
1: Ya venimos, mijo, ya venimos.
0: Bestia.
3: Disfruten, disfruten.

0: dale, Gustavito.
1: Baladas forever. Linda música. Oye, de no. aquella época, mijo, donde mucha gente recordará. Yo, la verdad, solo recuerdo la portada del disco, mijo.
0: Sí, yo también.
1: La ¿no? bandera de Estados Unidos. Baladas forever.
0: Nada más.
1: Nada más. Pero buena música.
0: Sí, sí. Oye, tenemos una cantidad de mensajes. Aunque no lo crean, le gusta a la gente esta musiquita. Ya vamos a dar lectura a todos los mensajes por acá, ¿no? Y disculparán el inglés de nosotros. No somos tan gringos como Johnny. Ya volvemos.

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0: con nosotros por acá. La vitrolita ya está por acá descargada nuevamente, ¿no?
1: Es que la vitrolita, sí, ya loco. Sabes, solo clásicos, solo éxitos. Solo de...
0: Eso no. Oigan, por acá el 0999-961-961. Ya pusimos la vitrola, estuvo gringa. Pero en este momento ya trasladamos con esta musiquita. Usted va a pedir cuánto va a poner en la vitrolita y de una le sonamos esa canción. Es lunes, ¿no es cierto? Claro. Ya vamos a dar lectura a través del 0999-961-961. Pero ponte el dólar, oye, ponte el dólar.

0: Ecuatoriano, 11:49, 11:49, 11:49. ¿Cómo le está pasando, muchachos? Eso es la actitud del lunes, señores. Con pie derecho, como siempre nosotros, acá a través de el 0999 también, colocando esa musiquita que están pidiendo, señor. ¿No? En la vitrolita.
1: Linda musiquita.
0: ¿Cómo va la vitrola? Si está pesadita, déjenme.
1: Sí está, mijo, sí está, mijo.
0: Ya tenemos para la semanita, ¿no? Sí, ya, señor. Tenemos para la semanita, así que, señores.
1: Ponga bonita, dice, de la mariposa, dice.
0: ¿La mariposa? ¿Cuál
1: la mariposa? La Tecnicolor, dice.
0: Ay, ay, ay, ay, ay, ay, ay. ¿Cuánto sí está poniendo, pero, por esa canción?
1: $3.
0: Tres, uno, dos.
1: No hay problema, mi.
0: Póngale, tres. Póngale, póngale, ahí póngale, está, ¿verdad? Uno, dos, tres, ya, listo. Seguimos revisando, sí, seguimos revisando. Vamos a cantar, chicos, vamos a cantar. Dale, dale.

0: Y ahí nomás, ahí nomás, ahí nomás.
1: Anda, che.
0: Ya nos vamos. Ya ves, eso quieres escuchar. Nos vamos, señores. Nos vamos, queremos agradecerles a todos ustedes y vamos a agradecer también a nuestros gentiles auspiciantes. ¡Ya nos vamos, chavo!
1: Ya nos tenemos que ir, muchísimas gracias. Vamos cerrando sesión en comando en este lunes, arranque del mes de mayo.
0: ¡Qué lindo!
1: Arranque la semanita. Vaya poniéndole buena actitud, por favor. 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
0: Sí, señor. 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
0: Cerramos.
1: Sesión. Nos vamos. Nos vamos. El menú, papá oso. Menú, rapidito.
2: Hoy día.
1: Sí, sí, sí.
2: Quito de pollo.
0: Mande. Cebollado.
2: No, ayer en Castilla Cruz, saludos a la gente de Castilla Cruz.
1: ¿Qué ha pasado ahí?
2: A toda la directiva, cuando yo llegué al mediodía, había un aceñito que vendía unos cevichitos de balde sabroso.
0: Gracias, amigo.
2: Saludos a toda la gente allá en Castilla Cruz.
0: Gracias, Castilla Cruz, gracias a los priostes, a los amigos que un año más estuvimos por allá.
1: Qué lindo.
0: Sábado en la noche, mijo, cómo bailamos con Zavara, ¿no?
2: Zavara Internacional.
0: Qué bien, loco, qué bien. Los tríos Los Galantes también de los hermanos Sarmiento. Bien.
2: Bueno, los muchachos.
1: Qué lindo.
2: Y... ayer el día domingo los Curis.
0: Los Curis.
2: Curis. La farra, mijo.
0: Bailaron y harta bailaron.
2: Harta chicha, no. Claro, ahí estuvimos con el sonido del escenario. Chévere, gracias a todos los priostes que confían nuevamente en nosotros.
0: Lindo. Saludos a Pablito Lucero, un amigo de verdad.
1: Amigo de la casa.
0: Pablito Lucero, gracias.
1: Pablito.
0: Para usted un abrazo. Gracias, Castilla Cruz. Son grandes, mijo.
2: Saludos también a la señora Patti, que nos invitó el fin de semana a la inauguración de Lua Estudio Estetic.
1: Lindo.
2: Ahí estuvimos todo el día, loco, con el grupo Sabor, el sonido, el escenario, chévere.
1: Qué bestia, yo y cansadito.
2: Saludos a la gente de Yunguilla también, que el sábado en la noche también estuvimos en Yunguilla. Qué bestia. High Disco Bar, loco.
0: Saludos para el Guagua. Él también estuvo allá.
1: Claro. ¿Dónde estuvo el Guagua?
0: Castilla.
2: ¿Serio? El Guagua se quedó en Castilla, mijo, representándolo a este su pecho.
1: ¿Qué tal, pero sí, todo bien?
0: Su pecho.
2: Bueno.
0: Y esta semana, permítame saludar a la gente de Paredones del Valle. Allá vamos a estar con el Guagua esta semana. Only 270, Only Pistoleras, mi hijo. Vamos a estar repartiendo que da miedo.
1: ¿Solo van a llevar una pistola o dos?
0: Dos vamos a llevar, pero voy a usar yo las dos.
1: Sí, porque...
2: Manda un mensaje William Pacho.
1: ¿Qué pasa,
0: William Pacho?
2: Saludos
0: para
2: el
0: amigo.
2: Dice, déjame mandando un saludito a mi brochita, al Gus.
0: El central del PSG, mijo. No. William, ya no esté bravo, don William.
2: Ahora le decimos el castigador, le decimos.
0: El castigador, bueno.
1: Yo pensé que iba a ser el hablador.
0: No, el animoso.
1: No. El ahora, contento.
3: Paposito, venga, para contarle algo. Verá mi broche. Hijo. Yo le voy a contar, verá.
2: Sí, porque antes que se entere por otro.
1: Oye, ¿te imaginas si...?
0: Saludos para el gato, para el William, unos amigos de verdad también.
1: Oye, ¿qué dijeras cuando dice el William, Pacho? Sentemos para conversar un ratito.
0: Mijo, eso hay que ver, no sé, la tele, ¿no? Hay que poner un partido del Cuenca para... Puedes conversar, mijo, porque...
1: Sí, pero se demora, ¿no?
0: Hay bastante para conversar. William, un abrazo para...
1: William y William.
0: Los brochitas.
1: William.
0: En una fiesta te conocí. William.
1: Oye, qué bien. Ahí sí, te vas entonces con el guagua.
0: El guagua. Ahí vamos a estar en Paredones, mijo.
1: Felicidades.
0: Repartiendo chicha. Llevarán vaso, por favor.
1: Sí.
0: Porque, mijo, esas cantarillas están llenitas.
1: Lindo.
0: Solo pistoleras, solo 270. Todo lo que quieren escuchar acá va a estar allá.
1: Listo, Paredones, prepárate entonces. Ya que están agradeciendo, un abrazo también para la gente en Azogues, ¿no? Nos pasamos el sábado definitivamente.

0: Nuevamente, qué veces los priostos me dieron hasta ya no me acuerdo, ¿no? Sí, así sí. Nomás
1: ¿qué,
0: pasó.
1: ¿Qué es que ha pasado? ¿Que le han dado qué?
2: El huevo.
0: No, así no. No,
3: huevo. ¿Quién dice que le han metido qué?
2: El huevo.
3: No. Han metido gato por liebre, digo. No,
2: el
3: no.
2: Huevo.
0: No, bien. Felicidades, ¿no? Lindas las fiestas también ahí. Bien. Bueno. Nos vamos. Queremos agradecerles a ustedes también, papá.
1: Vamos a dormir,
0: Oso.
1: Mi hijo.
0: Sí, un ratito, si quiere una hora.
3: Vamos a dormir.
0: Vamos a recuperarnos un chance. Nos vemos, papá Oso.
1: Cuídense. Buena tarde, buen provecho a todos. Inicien el mes como se debe.
0: Épale.
1: Con la bendición de Taita Dios, muchachos.
0: Amén.
1: Siempre.
0: Amén.
3: Mañana hasta, papá Oso.
1: Hasta mañana. Hasta provecho, buen.
0: Allá. Nos vemos.
3: Cerramos el Chani Comando Show. Gracias, che. Gracias, papá Oso. ¡A quién saludamos!
0: Saludos, sean felices, muchachos, por favor. MC Gus Durán se despide. Con alegría, chinchamente, ya saben, la tarde con fe.
4: Si un buen café.
0: Se despide la garganta millonaria, yo soy el Che William. Lo mejor de lo mejor para ustedes, que tengan una linda tarde.
3: Ya.
0: Mañana estamos de regreso. Chau. Esto fue
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Dímelo, dímelo. ¿Cómo estamos? Buenas tardes a todo el Austro ecuatoriano. Saludos para el mundo entero. Dímelo, mundo. ¿Cómo están? Bienvenidos y bienvenidas a este lunes, lunes de buena vibra en el Playmix. Yo soy

0: Pablo Control, ¿qué tal ese feriado? Confirma. ¿Te lo pasaste bien? Ah, estás chiro. Te gastaste como loco. Ah, bien, está bien. Arrancamos nuevo mes, el mes de las mamitas, el mes de las madres. De ley. ¿Cuándo se festeja, Pablito? Si no estoy mal, es la siguiente semana, no es este domingo. El siguiente domingo. Así que vaya preparando, vaya ahorrando. Y mamita se merece todo. Acá nosotros te acompañamos con toda la vibra que necesitas para este lunes. Oye, yo soy Pablo Control, bienvenidos. Con 9, feliz lunes.
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¿Qué más está por acá? Un saludo para la gente que nos escucha en el municipio. Hola, ¿cómo estás? Saludos para el Tebo. La gente también que nos escucha en Manhattan. ¿Qué tal? ¿Cómo estás, Tebo? Para Eddie en Minneapolis. Esa es la que hay.

0: nuevo de los clásicos. Te lo mixeo en vivo. Chiquichín, vamos a la pausa.
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número uno en este lunes de buena vibra. Sigue reportando a través del 099-961-961. 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

noventera. De una. Gracias por estar en sintonía. Lunes de buena vibra. Bohemia, ni tú ni nadie.

el Gus, el Andresito Pérez, si lo cantan, pero lo corean a toda, pero con todo el volumen del mundo, a viva voz. Y vos, Pablo, también.

0: Convertimos en dos extraños. Qué raro, qué feo. Antes decía, oye, ¿no viste dónde está mi... ¿qué? ¿Dónde está mi boxer? ¡Opa! ¡Oye, oye! ¡Habla bien, habla bien! Sabón para el Fabi. El Fabi es de Stoker. Se ha de ser, dice por acá. Usted tiene a mi hijo, un compañero ahí en la radio. No le puedo decir el nombre. Con esas canciones, dice, se hace funda. Puede que sí, puede que sí. Oye, vámonos a la pausa. Gracias por estar en sintonía. Pablito Mayo con M de Musicota. Bien la Mimi. M, a ver, Mayo con M de Mimi. La Mina. Hola Mimi. Reportando sintonía desde algún rincón de esta city. Esa es la que hay. Vámonos para la pausa, regreso en instante. Sigue reportando sintonía, Pablito. Confirma, me haces una mezclita ahí de ron con cola. Ay, Dios. Ya. Voy con eso. Ok. 13:37. Arrancamos el mes de las madres. Es este domingo. Andresito, ha sido este domingo. Te paso el dato para que vayas juntando. Y vayas a ver, ¿qué le vas a regalar a tu mami, Andresito? Confirma. ¿Qué le vas a dar? No sabes. Vas a dar iras. Bueno, eso siempre, ¿no? Vamos a la pausa, regreso. No toques ese botón.
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0: 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Saludo para la profe Nati, dice que está con una pereza que ha puesto a hacerlo de... A ver, así como los alumnos tienen tareas, bueno, los profesores también tienen tareas, tienen que presentar la planificación y todo eso, pero
1: está peligroso.
0: Yo veré, eso es puro ChatGPT. Puro ChatGPT a ese. Oye, 14 con 3 minutos, vámonos para la pausa, regreso.
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0: parte de Sumopri, el ojitos. Gracias, ¿ah? Esa es la actitud. Vámonos, ya están acá ready los anormales para seguirles acompañando lo que resta de este día, lunes de buena vibra. Arrancando el mes, wow. Saludito especial también para la licenciada Tefita. Ayer estaba de Happy Birthday. Le festejaron como tiene que ser. Chicoche. Con toda la familia y se la pasaron genial. Bueno, vámonos mi gente. Los dejo. 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Qué chido. Los dejo. Linda tarde. Chau.
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0: señoras y señores, llega con todo el ánimo listo, con todo dispuesto para arrancar con su show suyo favorito de usted. Ya sabe que 15 horas en punto, ¿sí? 3 en puntito de la tarde y ya salimos al aire por acá nosotros luego de venir, bueno, ustedes luego de venir del feriado. Nosotros hemos estado trabajando acá dándole normal. Qué manera de entregarnos al trabajo, muchachos. Qué manera.
1: Me sorprende.
0: Sí, solo Dios y los del banco saben por qué me entrego tanto al trabajo.
1: Qué bestia, Freddy. No, qué sacrificio, cuánta maldad.
0: Bueno, ojalá, señoras y señores, hayan podido este fin de semana compartir ahí con la familia, de pronto, Andresito, un paseíto, un piquinique, múltiples cosas que se hacen en el feriado, en el asueto. De pronto hay mucha gente que fue a hacer deporte, qué bueno. Yo también fui de los que me entregué de lleno al deporte.
1: Ah, no me diga, Freddy.
0: Sí.
1: Se dedicó todo el fin de semana a hacer actividad física.
0: Sí, hay que darle. Y eso que, Dios mío lindo, mi rodilla no duró ni 30 años, a decir de Temu, pero ahí le doy el
1: visito. Ay, dele.
0: Ahí le doy. Suavito. Pero ahí le seguimos dando. Señoras y señores, momento de saludar con mis compañeros de labores, los fieles. Hacemos un podcast.
2: ¿Cómo?
0: Estos muchachos hay que ponerles en un altar, ¿sí? Hombres que en la calle van con las novias y no miran atrás para ver a ninguna mujer.
1: No.
0: Sí.
1: Que la princesa lo tiene todo. Bro.
0: Hombres que serían incapaz de andar con dos al mismo tiempo.
1: La princesa lo tiene todo, empezando por Margenio.
0: Pero ellos, yo no,
1: Andresito. Usted no.
0: Yo no. Si alguna vez me ven que ando con dos, no se metan, yo merezco ser feliz.
1: Hey.
3: Cállate, mejor.
0: No, déjenme, pero este par, señores y señores, permítanme saludar. Si hacen los premios a los más fieles del año, yo estoy seguro que ustedes ganan, muchachos.
1: Gracias, Freddy.
0: Estoy seguro que ustedes ganan. Así que, los más fieles de la tarde, con ustedes, el señor Andrés.
2: Gracias.
0: ¡Pérez!
4: Muy buenas tardes, damas y caballeros. Bienvenidos a un programa más de Los Anormales. En este día lunes, ya mismo viernes, otra vez. Un lunes después de un feriado algo larguito, Freddy. Algo larguito. Pero espero que se la hayan pasado bien, que hayan descansado bien y que vengan con toda la buena energía y con toda la actitud para arrancar no solo la semana, sino este nuevo mes de mayo 2026. Estamos estrenando programa en este nuevo mes, así que le damos la bienvenida a usted que venga al VIP del show en el radio, en la radio más escuchada por las demás radios, los dueños de la tarde, no sé cómo más nos podemos bautizar, Freddy. Buenas tardes, bienvenido, pase, siga, recuéstese un rato porque hoy le vamos a dar de seguido hasta las 18 horas sin interrupción.

0: interrupciones y el encargado de ponerle el sabor y la música en esta tarde y tocarle todo lo que usted quiera directamente desde Miraflores con 512 gigas de peso encima de pura música, el de las mezclas locas, el de los dedos inquietos, el de los mil amantes, el de los mil maridos, el de los mil tonos en café, con ustedes su perrito Sacha favorito, DJ Spaceman.
1: Bienvenidos y bienvenidas, familia suprema, un lindo arranque de semana, un lindo arranque de mes también, por supuesto, ya arrancamos el mes de mayo, el mes de mamá, señor Freddy Guamaní, señor Andrés Pérez, nada más que decirle, ya sabe, hasta las 18 horas, tocándote éxito y solo éxito.
2: Vean, les ruego, no serán malitos, no vendrán a estar aquí, que... ¡Ay! ¡Qué pereza!
3: No, 4 días han pasado de vacaciones, de vagos, de vacas. Sí,
1: necesitamos uno más para recuperarnos de tanto feriado.
4: Ya van a tener uno más, ya la asamblea está yendo a dejar que el 11 de septiembre también sea...
0: ¿Qué era, San Al-Qaeda o qué?
4: No, la constitución. Ahí le vi al Wolverine y al... Santiago pintando, firmando, a ver dónde se firma para...
5: Aquí para hacer el trabajo español.
4: Claro, sí, dice. Sí, que... Qué bueno, que pongan nomás más feriados, no se la acaben igual. Trabajan nomás.
0: Qué bestia como son.
2: Señoras y señores, de esta manera les decimos muy buenas tardes. Bienvenidos, bienvenidas. Aquí arrancamos los...

por favor. Hay mucha gente que todavía está trabajando a medio gas. Hay mucha gente que todavía está trabajando lento, lento, lento. Así con Dios, no entiendo. No entiendo, Andresito.

0: De la panadería 9 de octubre está el Averito Fenerino.
1: Sí, señor. Sí,
0: la panadería 9 de octubre. Sí que le va. Ella, trabajadora. Ahí está. Amasa y amasa, señora. Y dice, así, ah, gentecita que trabaja, se quiere. Gentecita que le meta a todo vapor en este nuevo día, en este lunes. Para fecha, señoras y señores, 5 de mayo.
1: ¿Sabe quién mata camella y camella, Freddy?
0: ¿Qué mata camella?
1: La Lojanita reportando desde el mercado 3 de noviembre, muchachos. Ah, aquí no, escuchando la excelente programación de ustedes, chicos guapos.
0: Gracias, Lojanita preciosa, caramba. Ahí sí va un saludo para la trabajadora de la Lojanita. De parte de este grupo de trabajadores.
1: Con toda la humildad del mundo. Estos pobres dan

0: así como estamos andando, arrancando el show de la tarde de este lunes. Nosotros nada más a la espera de que ustedes hayan arrancado con buena vibra, con mucho entusiasmo, con mucho positivismo, sea que haya sido lo que haya pasado el fin de semana, que no creo que debo de tener un fin de semana de feriado, de vacaciones. Yo no creo, la verdad, no me hago ideas en la cabeza de que alguien le puede haber ido mal.
1: Sí, Freddy, yo creo que siempre es una buena oportunidad. Ya despedimos del mes de abril. Siempre es un nuevo inicio, es un nuevo mes. Así que si las cosas iban mal, puede ser una buena interpretación para empezar a tener un borrón y cuenta nueva. Empezamos otra vez, nos levantamos del piso, nos limpiamos del polvito, levantamos la cabeza y seguimos adelante. Ya,
0: sí,
1: eso de estar ya trompo ya 6 meses,
0: sea que haya sido lo que le haya pasado.
1: Sea lo que haya sido.
0: Sí. Y hay que ponerse pilas.
1: Póngale porque, voluntad.
0: Porque este mes de mayo es un mes en el que tienes que sacar platita.
1: Está claro. Claro, totalmente.
0: Es el mes en el que, o sea, hasta el hijo más mal agradecido se cae con su cualquier cosita.
1: Sí. Unas florcitas, alguna cosita.
0: Entonces.
1: Tu mamá que te dio la vida y tú no le puedes dar. ¿Qué ves?
0: Ya. No faltarán las ofertas de almacenes, no faltarán los descuentos. Bueno, para el día del padre no mucho, pero para el día de la madre sí.
1: Porque mamá lo merece.
2: Sí, mi papi.
1: Ya vaya a reservar desde ahorita, ya este rato tome el teléfono y vaya a reservar ya el restaurante donde le va a llegar.
0: Para que no, luego no quede mal.
1: No
0: quede
1: no,
0: mal.
1: Sino de estar. Claro.

0: no, así que, no. Por favor, póngase en onda tiempito con tiempito. Verito, mi amor, le mandamos un besito bien grande. Vamos a irnos al primer corte publicitario. De rigor no se pueden perder porque hoy día tenemos un programa. Tengo una denuncia de Andresito.
1: ¿Ah, sí?
0: Sí, una denuncia muy seria.
1: Vaya preparando la música.
0: No, pero más adelante.
1: Más adelante, pero sí. Más adelante.
0: Una estafa que sufrí por un...
1: Prepárame la pista aquí, hijo.
0: Una estafa que sufrí. Y no me importa que me hagan memes.
1: Qué tonto le estafaron, Freddy.
0: ¿Ah? Y es alguien de este staff.
1: No me diga.
0: Es alguien. No me había dado cuenta yo.
1: No me diga que compro una memory con taza.
0: Hasta eso soy tan tonto. Bueno, hubiese sido.
1: No.
0: Bueno, hubiese sido.
1: Hijo, entonces ahora sí es una sorpresa.
0: Bueno, hasta yo no me di cuenta. Si no fuera por un oyente de esta su estación favorita que ha estado viendo tu live, no sé si del viernes o del sábado.
1: ¿Ya?
0: Y ahí cayeron en cuenta.
1: No me digas.
0: Venimos para contarles la estafa que fue.
2: Déjelo que hable.
0: No, viniendo.
1: Vamos al regreso a escuchar cómo cayó estúpidamente en una estafa el Freddy.
0: Te mordiste la lengua, amigo. Vamos al corte, ahora enseguida. No se nos vaya, nosotros somos los anormales.
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0: estudios de la radio. Éxitos totales para toda la people. Lo mejor de lo mejor para todos nuestros amigos oyentes que a esta hora de la tarde están ahí escuchando la señal de la 96.1 FM. Gracias mille por estar escuchándonos.
1: Muchas gracias a toda la gente que está sintonizando a la radio más escuchada por las demás radios. Pues déjeme decirle que tomó una muy buena decisión al estarnos escuchando y al estar disfrutando de la señal de la Suprema Estación 96.1.
0: En donde quiera que estén, hay mucha gente que nos está escuchando ahí en los talleres. Muchas gracias, talleres de costura, talleres de sastrería, talleres de modas, talleres de carpintería, cerrajeros, cerrajeros, etcétera, etcétera, etcétera, etcétera. Están ahí escuchándonos la gente de las lavanderías de ropa, también siempre están a full ahí de la radio, y la gente de las farmacias. Le mando un saludo para la Vane Negrita y para toda la Florcita y toda esa tracalada de people que está ahí trabajando fuertemente, que están escuchando la radio. Oye, ¿sabías que salió un estudio que dice que Ecuador es el segundo país en el mundo que se automedica?
1: No me diga.
0: Ahorita hablando eso de las farmacias, el saludo a las farmacias, se me vino a la mente. Hoy la mañana estaba revisando y imagínate, somos el segundo país que nos vale tres atados nuestra salud.
1: O sea que, bueno, si está, cabe mencionar, Freddy, que a las personas que les gusta estarse automedicando siempre que están enfermos por ahorrarse, según ellos, unos dolaritos de más. Créame que también a la larga le pasa factura, porque a veces, por ejemplo, si usted se acostumbra a tomar cualquier pastillita que dijo, esto una vez me hizo bien, ha sido antibiótico. Sí. Y empieza a tomarse todo el tiempo, luego se hacen resistentes. Uh-huh. Y el rato del rato que realmente necesite esas medicinas, su cuerpo le va a decir,
0: no, esto ya no me hace nada.
1: Ya no me hace nada ya.
0: Este es chichigua ya.
1: Y ahí sí, y va a necesitar cosas más fuertes. Se vuelve grave la cosa. Sí. Lo mejor, vea, vaya al médico, no tiene para el médico. Medicina natural, Fred.
0: La gente va a decir, no, estos giles que están ahí hablando en la radio no se dan cuenta que vivimos en Ecuador, y en Ecuador el sistema de salud está tan echado a menos. Oiga,
1: sí, pero de menos está su salud, peor todavía.
0: Claro, la situación de la salud. Mira, hay muchas cosas que la gente no sabe y que debería ir tomando en cuenta. Yo sé que luego van a salir la gente ahí que, ay, no, pero es que ustedes están mal, están fallando.
1: Ay, exagerados.
0: Es un hecho, sí. Pero mira, lo primerito que deberíamos hacer, sí,

0: primer síntoma, al primer síntoma es ir al subcentro de salud. Hay su, no, no vaya primero al hospital, vaya primero, hay sus centros de salud en cada uno de los lugares. La gente va a decir, sí, no atiende, que no sé qué y no sé cuánto. Pero bueno, vaya, no, no pierde.
1: Alguna gente ni no sabe pierde. Dónde queda el subcentro de salud más cercano a su casa.
0: No pierde nada yendo. Y después sí, ya ahí mismo le van a derivar o le van a pero no vale. Hay mucha gente, imagínate tú, que se automedica. ¿Sabes qué es lo que más se automedica el ecuatoriano?
1: ¿Qué?
0: Cosas para dormir.
1: No.
2: Así fue.
0: Es lo que más se automedica el ecuatoriano. Cosas para dormir.
1: No hagan eso. Peor todavía, vea que al final todos esos son psicotrópicos.
0: Y sin darse cuenta, imagínate tú, Andresito, sin darse cuenta de que esos problemas de no poder dormir pueden ser por algún factor bastante fuerte en la salud.
1: Claro que sí, puede ser incluso no solo una cuestión biológica, sino psicológica también.
0: Ajá.
1: Hay que ir domando un poquito el cuerpo y las necesidades. No siempre la salida más fácil es la más sana tampoco.
0: Claro.
1: Por acá, por ejemplo, también la ardillita dice por aquí, ahora ya hay la IA, pregunten, liberan. Sigan como el ardilla, pregúntenle a la IA.
0: Hay
1: y
0: mucha
1: elimínense,
0: gente.
1: Elimínense ustedes mismos. Porque hay, nunca, ver, la misma IA le dice... No esto te vas, solamente no, te digo, claro. Anda al médico.
0: Sí, y hay mucha gente que dice, ah, no, porque le sirve esto a mi pariente, porque le sirve esto a mi familiar, a mí también me va a servir, y no es así.
1: Cada organismo es distinto, cada organismo actúa de diferente manera o reacciona de diferente manera a las diferentes medicinas o drogas, Freddy, que al final son, pues, ¿no? Al final son eso, así que no se automedique, vea, como le digo... Tarde o temprano, esas malas decisiones o esas decisiones le van a pasar factura.
0: Sí, señora, así que a ponerse pilas. Vamos a irnos al corte publicitario diciéndole que este programa es una gentil presentación de nuestros buenos amigos de Comisariato Barbecho, porque abrir un nuevo local no es cuestión de inaugurarlo, sino de rescatar historia, y como desde sus inicios, Comisariato Barbecho es el lugar donde el ahorro es de verdad. 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
0: Oh, si no, el corte publicitario, volvemos enseguida, no se nos vayan, nosotros somos los anormales.

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0: fabuloso. Teníamos compartido con ustedes una mañana de lunes que, Andresito, anda medio bipolar el clima de Cuenca. En mayo empezó así, bipolar.
1: Ya ¿sí? No se sabe, Freddy Simino, ¿qué va a pasar? ¿Va a salir el sol? ¿Va a llover tremendamente o suavito nomás? Igual, lleve un paraguas por si acaso, siempre le decimos.
0: Llévese paraguas.
1: O mucho sol o mucha lluvia.
0: Llévese paraguas por si acaso, chompa por si acaso.
1: También.
0: Y un terno de baño, no sabemos a qué sale el sol.
1: Por si acaso, claro, se le cruza una piscina.
0: Protector solar siempre.
1: Un destapador, por si acaso. ¿No?
0: ¿Para qué el destapador?
1: Un sol de biela.
0: Ah, no, pero eso para el fin de semana nomás. Señoras y señores, qué gusto y qué placer, señoras y señores, poder tener en la cabina, poder conversar con artistas. Viste, es que eso es lo lindo que te da la radio, ¿no? El viernes... nos damos el gusto de conversar con artistas de la talla de Arturo Vargas. Y hoy día, señoras y señores, no bajamos la línea de este programa. Mira tú.
1: Sí, estamos poniendo la vara súper alta, Freddy.
0: Sí, no, man, solamente
1: hasta uno ya se empieza a sentir importante.
0: Ya, uno ya empieza ya. No nos cambien de horario.
1: No, estamos bien ahí.
0: Bien bonito ahí.

0: Señoras y señores, tenemos el gusto y el agrado de contar en los estudios con una embajadora. Y a veces hay muchos colegas locutores que ponen nomás los títulos así a cualquiera. Sí. Yo cuando digo embajador es porque esta gran artista ha tenido la oportunidad de representar al Ecuador en festivales de música en México, en varios lugares del mundo, y no solamente acá en Cuenca. Ha paseado su talento por todo el Ecuador, y no contenta de ir por todo el Ecuador, ha estado en los Estados Unidos, ha estado en Europa, y eso es lo que le hace embajadora de nuestra música ecuatoriana, una voz privilegiada. Pasan los años, no por eso le quiero decir que está ya adelantada en años, no, pasan los años y su voz sigue, pero espectacular como siempre, y hoy nos trae un popurrí. No quiero equivocarme, son 30 años de carrera. Les saludo cordialmente y está en los estudios, señoras y señores, con el aplauso fuerte recibimos a Sandra Argudo.
1: Bienvenida.
0: Sandrita.
1: Muchísimas gracias, a los años que les veo, qué sí. Agrado poder visitar la radio, que siempre pues nos han abierto las puertas. Yo feliz porque este viernes que pasó estuvimos festejando 30 años de trayectoria a nivel profesional.
0: 30 años.
1: Sí, digo a nivel profesional porque en realidad he cantado toda mi vida y tengo 31. Pero bueno, no, feliz de poder compartir con el público. Fue una noche maravillosa, teatro lleno. Pero aparte, pues también festejamos a las mamitas, así que ese teatro se llenó de mucha emoción, realmente fue muchas sorpresas musicales que hicieron de esa noche una noche mágica. Así que estoy feliz de poder haber tenido esa oportunidad de compartir con todo el público maravilloso de Cuenca y gente que nos visitó de afuera.
0: Sandrita, ¿cómo se siente? Y de pronto es una pregunta ahí que es demasiado lógica, pero ¿cómo se siente luego de estar 30 años entre subidas y bajadas de escenario? 30 años de estarle brindando al público lo que gusta, porque muy allá de la buena voz que tienen, la voz privilegiada que tiene Sandra Argudo, se ha dado el lujo de cantar absolutamente lo que quiere, Sandra, y le va bien todos los ritmos, y nosotros en radio le hemos conocido que en tecnocumbia, que en cumbia, le hemos conocido que en rancheras, en boleros, en albazos, le hemos conocido en todo. ¿Y cómo se siente luego de 30 años estar sube y baja el escenario y cantándole a la gente lo que le gusta a la gente?
1: Hoy ha sido momentos y años maravillosos, llenos de... sin miedo a equivocarme, la mayoría han sido cosas positivas, muy pocas cosas tristes, la verdad. Pero todo lo positivo, todo lo lindo se ve reflejado en el escenario. Cuando el público nos da sus aplausos, cuando el público asiste a nuestros eventos. No solo aquí he tenido la oportunidad en estos 30 años de darme la vuelta en todo el Ecuador y fuera del Ecuador también, y gracias por decirlo. Hoy me llaman la voz del Ecuador, justamente por haberme convertido en esa embajadora más de nuestra música ecuatoriana y dar a conocer a nuestra cultura fuera, ¿no? De nuestras fronteras. Yo creo que eso es muy importante y que primero nos sintamos orgullosos de lo nuestro.
0: Oye, conversábamos esto con Arturo el día viernes, ¿no? Y qué bueno que se pueda trascender, qué bueno que podamos, hacer que perdure por años, que trascienda por años. Hoy que el arte musical ya, no sé si es tan de plástico, tan...
2: cambiante desechable, y desechable, sí.
0: Tan fácil, pero luego seguimos viendo artistas como Sandra Argudo que no bajan la vara, que no bajan el nivel.
1: Uy, ha sido muy difícil mantenerse en un lugar especial en el público y corazón de toda la gente. Es difícil, hay que estar en constancia. Hoy en día que hay redes sociales nos ayudan muchísimo para poder dar a conocer al mundo entero lo que hacemos los artistas. Así que ha sido maravilloso poder informar, mostrar. Y hoy no es la excepción. Que estamos queriendo dar a conocer un tema nuevo, y esto es así como súper nuevito, todavía no está subido en las plataformas digitales, así que hoy va a ser la primicia aquí en Nueva 6.1 para escuchar un tema maravilloso. Este es un popurrí de rocolitas.
2: Ya de una
1: que,
2: vez.
1: Exacto, se van a empezar a hacer, o más bien dicho, va a ser como el escenario triunfal o el lanzamiento de este disco ya en el Festival de la Rocola en Estados Unidos, así que hoy vamos a presentarlo aquí.
0: Este es el inicio de sus segundos 30 años.
2: Para que vean.
0: Que tengamos, Sandra, algún

0: hermoso popurrí de canción. Déjame mandarle un saludo para la gente de Kick, la gente que quiera ver en vivo la cabina de la Suprema Estación. Estamos transmitiendo a través de Kick para que la gente que quiera verle a Sandrita pueda pasarse. Sandra, una cosa es cantar y otra cosa es cantar y comunicar a la gente. Y eso lo hace Sandra Lugo porque uno ya le dan ganas de llamarle al ingrate y decir, escucha.
1: Llámele.
2: Quiero llamarle, yo tengo saldo, Freddy, todo por show.
0: Gracias, sí estás escuchando. Y Sandrita lo sigue siendo, cantando y comunicando.
1: Bueno, siempre digo que hay dos cosas. Lo uno es ser un buen cantante. Y el buen cantante simplemente pues se para y canta y tiene una voz bonita, le aplauden y se acabó. Pero otra cosa es ser artista. Y ser artista simplemente es ponerse la camiseta del compositor, entender qué es lo que él sintió cuando escribió esa canción y subirse al escenario e interpretar sintiendo lo mismo que el compositor sentía en ese momento. No sabemos qué tuvo que haber vivido, pero cuando las canciones son tristes o alegres, la sensación o el sentimiento realmente tiene que darse a conocer. Y eso es lo que yo hago, y justamente lo hago sobre todo en el escenario, y enseño, porque hoy en día también quería contarles, ¿no? Sí, estamos con una escuela de canto, una escuela de música, junto al maestro Darwin Zúñiga, Musique Elite. Estamos con esta escuela y estamos felices porque hay que también no solo morirse con el talento que uno a Dios le ha dado, ¿no? Y los conocimientos que ha tenido a lo largo de este tiempo, los estudios tienen que servir también para formar nuevas generaciones. Y hoy de hecho he traído una generación nuevita, una bella niña que canta divino y que ya está con sus producciones discográficas inclusive, y me llena de orgullo. Así que es un gran ejemplo que hoy he querido traer aquí también a la radio para que le apoyen, para por que favor. Le abran las puertas y pues puedan ver y escuchar todo el talento también que ella tiene. Creo que es importante no ser egoístas, ¿no? Hay muchos artistas, a mí me ha pasado sufrir del egoísmo de muchos artistas, y que cuando uno está como detrás de esas personas, ¿no? Pero yo pienso que si es que uno muere con sus conocimientos, lo que viene después, pues ¿qué? Simplemente se murió con uno y no sirve nada más, ¿no? Así que claro. Lo que acaba de decir es tan importante dejar ese legado, dejar un pedacito de Sandra Argudo en cada una de las personas que van a nuestra escuela. Así que, pues, inscripciones están abiertas todo el tiempo. Estamos ubicados en el redondel de la Quinta Lucrecia, frente al registro de la propiedad. Así que súper bien ubicados. Al teléfono 0969-062-942 pueden encontrar.
0: Antes de escucharle a esta preciosura que nos está acompañando en cabina, que también nos va a brindar su talento, una cosa, alguien que dice, me gustaría ver cómo me va en el canto, pero quiero prepararme, ¿puede entrar y prepararse?
1: Generalmente hacemos una pequeña prueba, no dura más de 2 minutos. Es solo para ver si tienen oído musical y que sean un poco afinados, ¿no? Porque en la música, pues cuando estamos hablando de instrumentos musicales, pues los instrumentos ya vienen con su afinación propia, ¿no? Pero cuando estamos hablando del canto, necesariamente el instrumento es la voz. Y si no tienen oído musical, si no tienen afinación, es casi imposible poderles enseñar. Así que con 2 minutitos de prueba y darnos cuenta que tienen oído, cualquiera puede iniciar desde cero a aprender canto.
2: Ustedes ven diciendo esa voz que tiene un...
0: No, es que eso no sé si es que...
2: Sí. Puede ser tranquilamente.
1: Pero hagamos la prueba.
0: Voy a ir un día a hacerla. Ahorita no he venido preparando. Miedo, ¿no? No he venido preparando mi garganta. Entonces...
2: O sea, apágale el auto.
0: Mejor dejémosle, por favor, que se presente ella mismo ya como una artista que
2: vamos
0: es.
2: A ver.
0: ¿Cómo se llama? Muy buenas
2: una
0: tardes.
2: Grande desde ya. Suprema.
3: Muy buenas tardes a todos ustedes, a todo mi público. Mi nombre es Ivana Peralta La Bambana y yo vengo de una linda escuela, Musique Elite, donde está mi querida Sandrita. Ella es mi profesora. Y me ha enseñado muchas cosas, a interpretarme, a pararme bien en un escenario.
0: Qué bien, qué bien. Y pues cántanos algo para que la gente escuche esa preciosa voz. A ver, cántanos algo a capela.
3: Me hablan las gentes porque te amo con una ciega pasión.
4: ¡Así fue! ¿Qué?

0: Caramba, sí. Dios mío. Oye, este...
1: ¿Y qué selección, Freddy? Pudo haber cantado alguna de la bichota, pero vino a cantar...
0: Pero se mandó una ecuatoriana. Eso sí es importante, por favor, a la gente. Miren, o sea, a lo que sea que te vayas a dedicar, si quieres dedicarte al canto, hay que invertirle. Estudia, prepárate para que te vaya bien. Pero luego se andan quejando en las redes. Ay, que en la Suprema no me ponen las clases. Pero si no estás preparado, hay que prepararse.
1: A ver, de mí no estará hablando, Freddy.
0: Hay que meterle. Sandrita, invitemos a toda la gente de pronto redes sociales de la academia, en donde pueden encontrarle. Y asimismo, la gente de Estados Unidos invite para que se prepare. Porque imagino que próximamente, con este exitazo que se mandó hoy día, va a estar próximamente allá.
2: Bueno, si quiero rescatar a Ivanita, porque ella es amante a nuestra música ecuatoriana, y eso hay que aplaudir a sus padres, que totalmente la han inculcado desde muy niñita. Así que qué orgullo y qué maravillosa voz que ella tiene, y eso que ahorita no le dejaron ni calentar ahí, que se manda.
0: No, tenían que cantar.
2: Sus cancionzazas. Así que esperamos que ese mismo apoyo y talento siga surgiendo, y pues que la gente que hoy está detrás de la radio pueda apoyar también a Ivanita Peralta.
3: Así,
2: ¿qué vamos?

0: de la escuela, pues simplemente pueden seguirnos en redes, tanto en Instagram, en Facebook, estamos como Musiquelite, Musiquelite. Pueden encontrarnos igual cualquier información dentro de las redes de Sandra Argudo Artista. Y sí, señor, o sea, prepárense que este año vamos a estar en el Festival de la Rocola con un reconocimiento especial por estos 30 años de trayectoria. Así que me han hecho la invitación de poder compartir con varios artistas en escena. Así que sí, Estados Unidos, que se prepare, que se prepare. Qué que bueno. Ahí vamos como cuencanos, siempre a tratar de hacer quedar bien a nuestra hermosa ciudad y al Ecuador.
1: Qué bien, qué bien, Sandrita.
2: Sandrita, antes de despedirla, yo le quiero pedir un favor especial.
0: Claro que sí.
2: ¿Qué mensaje le daría a usted después de sus 30 años de trayectoria cantando en los escenarios, ¿no? Y con todos los reconocimientos que ha recibido durante toda esta trayectoria? ¿Qué mensaje le podría dar, por ejemplo, a todos los músicos, cantantes que nos están escuchando, que tienen el sueño de cantar, que probablemente después de escucharle se van a dar una vueltita por el Musiquelite? Claro. Pero gente como Ivanita, que está aquí presente, por ejemplo, que tienen un futuro por delante. ¿Qué consejo les daría usted ahora que van a empezar en esta carrera musical? ¿Cuál ha sido usted
0: el secreto? ¿Qué no se dedica en la mentira? No, yo creo que perseverancia y mucha humildad. Uh-huh. Uno tiene que hacer la música primero por amor, ¿sí? Porque uno ama, porque es su pasión. Dedicarse, prepararse muchísimo. He conocido muchos artistas que, por ejemplo, a veces a uno les dice, vamos a una entrevista en radio, y dice, ¿pero cuánto me van a pagar? Esos artistas a veces se quedan con el tiempo y porque dicen, chuta, no pensé que iba a ser tan duro, tan difícil. Yo quería ganar desde el inicio.
2: Chico cumbia. Pues.
0: Entonces ese es el problema, que muchas veces ponen primero la parte económica dentro de algo que tiene que primero hacerse con pasión. Cuando uno hace con pasión, definitivamente los resultados se ven en escenario. Cuando uno se entrega, cuando uno no se da por vencido después de que le cierren una puerta, porque después de eso se abren 10 más. Cuando, como dije, hay preparación, perseverancia, y no se vuelve solo un canto empírico, sino realmente uno dice, a ver, yo sé lo que estoy haciendo en el escenario, y se nota, y la voz va a durar muchísimos años y se va uno a mantener en el tiempo, ¿no? Con esa calidad vocal y ser además muy profesionales, o sea, no hacer de la música una vida bohemia, porque en realidad también hay músicos que se han perdido por hacer de la música una vida bohemia.
2: Que de hecho siempre lo asocian a los cantantes.
0: Exacto, entonces como que ya la música, el traguito, la música, el traguito. O sea, no importa qué sensación podamos causar en el público, pero uno como profesional no podemos estar dando espectáculos feos, porque además el alcohol no causa la misma sensación en cualquier artista. Y ahí una tristeza de muchos artistas internacionales, inclusive que a veces se dedican al licor, a las drogas, de una forma tan, tan terrible que luego ya quedan mal en los escenarios y también se les cae la carrera. Entonces, todo con responsabilidad, porque esto es un trabajo más, pero como dije, primero con pasión. Y todos los resultados al final van a verse.
1: Lo dijo Sandra Argudo, si quieres
2: ser sentenciado
1: por la voz del Ecuador. No vamos a ir al corte, den preguntando a la Sandrita si es que fía para el matrimonio. No, muchachos. Estamos hablando del profesionalismo. Vamos a irnos al corte, Sandrita, muchas gracias.
0: Gracias, gracias a todos ustedes. Gracias, 961. Que Dios les bendiga a todo el público maravilloso. Los esperamos nuevamente en Musique Elite. Y pues el apoyo a Sandra Argudo y el apoyo a Ivanita.
2: Felicidades, Ivana, también.
1: Sí, Ivanita también, felicidades. Vamos a irnos al corte. Ya volvemos enseguida. No se nos vayan. Nosotros somos los anormales.
2: Ya venimos.

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1: 17 horas con 0 minutos, una cinta de la tarde ya con 0 minutos, señoras y señores. Gracias por estar con nosotros. Dice el buen amigo Arturo que ni de... Así, ni por idea se me ocurra ir por la Academia de Música de la Sandrita Argudo, porque dice, si ya sin saber cantar chingue y chingue de 3 a 3 y media, ya sabiendo cantar nos apaga la radio, usted que se acaba de cantar solito.
2: Que se llame luego el programa El Karaoke de Freddy Nelson.
1: Buena. No, yo no quisiera hacerlo así, profesional, ¿no? O sea, sí me
2: pero me da... Freddy, pongas listo su rubro también.
1: Me da la... No, ya a estas alturas de la vida, no.
2: No pasa nada.
1: Ya a estas alturas de la vida, no, pero sí, o sea, siempre sí me ha dado la...
2: Si hay abuelitas que se hacen gamers, Freddy.
1: ¿Gay?
2: Gamers.
1: Ah, gamers. Sí, o sea, pero no, sí como para salir, no. Sí, o sea, como para mandarme, por ejemplo, que el Spaceman vaya y haga un ¿cómo se llama? Un mashup. Como para que el Spaceman se vaya y se haga un mashup.
2: Que el Spaceman vaya a estar mashando,
3: ¿sí? Como no. Que haga un Tom 8 2.0.
1: Y hacemos un Tom 8 y el Space pone la música y yo... Jeremy, you and me.
3: No, y diga Freddy, push me. And then search me.
1: Pero en quichua. Pero en quichua. Shu. Ishka.
3: Shukta.
1: Kisha.
3: Inca y mama.
1: Canchis.
3: Kayakuchi.
2: Bueno, yo digo que pruebe su Freddy. Póngase y lanza una canción. Se hace popular, se hace millonario los últimos mugros años de su vida.
3: Y en vez del Satisfaction. Bailen.
1: Oye, voy a contar la, no es anécdota.
2: Tu lechita y a la cama.
1: Oye, no es anécdota, es una denuncia lo que yo tengo.
2: Ya, denuncia, sí. Denuncia.
1: Por favor, a esta hora de la tarde, denuncia. Señoras y señores, el viernes fui motivo de estafa.
4: Lámpara, familia suprema, lamparísima. Mamayos y mamayas, aquí estamos nosotros ya, en la voz de los anormales, con una denuncia de uno de nuestros compañeros, que, oh sorpresa, dice que...
3: Juan Andrés, que todavía falta una hora, ya estaba recién acomodándome en el sarcófago.
4: No importa, abogado, porque usted sabe que las noticias no descansan. Nosotros estamos atentos aquí para la denuncia de todo el pueblo, incluyendo a los compañeros de la radio, que aquí el señor Freddy Guamaní, a.k.a. Mr. Rating, a.k.a. Maestro de Maestros, a.k.a. Noqueado. Tiene algo que decirnos, los micrófonos están abridos, diga lo que usted siente.
5: Mira, adultos, quiero reclamar.
1: El día viernes,
2: ya.
3: Primero déjeme ver la cédula para verificar los datos
1: aquí
3: acá.
1: Aquí está la partida de nacimiento. El día viernes fui motivo de estafa por parte de alias Carne Seca. Ah, no, carne, ¿cómo es?
3: Alias Carne Asada.
1: Alias Carne Asada.
6: Así, Juan.
1: Le cuento. Vino la señorita Cali Santa Cruz.
4: ¿Ya?
1: A dejarnos un cariñito.
4: Algo así me contaron, no sí. Me dejaron nada.
1: Vino a dejarnos un cariñito. Nos vino a dejar, o sea, para ser exactos.
3: Bueno, pero tenía que dejar para todos en la radio. A mí no me ha hecho llegar nada.
1: Nos vino a dejar tres papitas.
4: ¿Tres papas?
1: Sí.
4: Uno está pintado acá.
1: Tres papas y papipollos. Sí. Y alias Carne Seca.
3: No, bueno, carne asada, que no es carne seca, es carne asada.
1: Alias Carne Asada me enchingaba, me insistía. Vaya a comprar cola. Yo no sabía por qué era la necesidad de deshacerse de mí.
4: Él estaba emocionado porque quería celebrar sus 4 añitos aquí en la radio tomando una cola.
1: Vaya a comprar cola. Y digo, me iré a comprar. ¿Ya? Sí. A lo que yo vengo, ¿sí? Encuentro yo mi plato, ¿sí? Con la carcasa del pollo.
4: No me diga.
1: Y la carcasa del pollo ha sido lo que la señora ha mandado así regalando para que tasquen los huesos del perro.
4: Para que le lance algún perrito, dice.
1: ¿Y quién cree que se cogió medio, un cuarto de pollo?
3: Bueno, ya me imagino ese Aikus hacha de haber sido.
1: Carne asada, se cogió un cuarto de pollo, se cogió pierna y ante el antrecito todo bien, se cogió su parte. Pero cuarto carne asada. Oye, y no, yo pensé que así había mandado.
6: Pero alguien en tu live había estado diciendo de que la Cali había mandado, y la Cali ha dicho, sí, ahí mandó, y mandó unos huesitos ahí para que coman.
4: Me mandaron unos huesos, broster.
6: Los huesitos era para el Sachita mismo, güey.
4: Claro, porque no habían mandado, por lo que tengo entendido, una pechuguita de pollo con ala.
6: Eso se comió el...
4: Lo otro era la antepierna con la pierna.
6: Con la pierna. Sí.
4: Y el otro era la entrepierna con el...
6: No había entrepierna.
4: Con el caparazón.
6: Solamente había caparazón, no había entrepierna.
4: No me diga. No, entonces... ¿Y usted se comió la entrepierna?
6: No, yo me comí el caparazón.
4: Se comió el carapacho.
6: Y lo peor es que

0: carne asada, después no se comió todo, estaba, ay, sí que comes, sí que no te vas a echar rico si te tragaste dos presas.
1: Como perro mismo, comiendo todo lo que estaba al frente. Él mismo luego me dejé viendo el baño que está al lado de mi oficina. Así es inaceptable.
2: Quiero hacer, por favor, Cali, la próxima vez que traiga...
0: No, o sea, ya conoce cómo son. Ponga, coja con un marcadorcito y ponga ahí en la funda. Para el perro, para el antrecito, para el mister. Porque aquí...
1: Bueno, pero ahí también se corre el riesgo que le manden alguna poción, eso, en cada porción, y ahí está.
3: Bueno, por un lado, creo yo, Juan Andrés, que el Aiku Sacha le está haciendo un favor al Mr. Ratten.
2: No, no, sí.
3: Ya que el Mr. Ratten está en dieta, entonces...
2: No, ante eso he de agradecer.
3: Déjenle de comer nomás a ese perro que está todo flaco,
2: angulento. Sí, sí, no, sí, he de agradecer porque sí, gracias a que... Quiero pensar que el Sacha se equivocó.
1: Yo creo primero, loco.
0: Se equivocó.
1: Yo creo que primero, loco. Primero hay que traerle también, hay que traer algún detallito para el jefe.
2: Primero.
1: De entrada. ¿Cómo es posible que justo cuando yo estoy vacacionando...
2: Manden.
1: Se les dé por traer cariñitos para el personal.
2: Y no traigan para mí.
1: Si yo estuviera aquí, no hubieran esos problemas.
3: Bueno, y sin olvidado también del más guapo, a mí no me han dejado nada.
1: Segundo lugar, es válida su reclamo. Vamos a pasar su queja acá a Recursos Humanos.
2: Por favor, a Recursos
1: Humanos. Para ver cómo podemos solucionar.
2: Sin que le descuenten al negro.
1: Y así es, mamachos y mamachas, a veces que no te gane el hambre, no te estés comiendo lo que no es tuyo, no te estés comiendo a la de tu pan. Así que nada, esa es la denuncia por el día de hoy. Voy a seguir viendo qué más noticias voy a decir hoy día que...
3: Bueno, para esto me llaman, vienen a dar, pero pendejadas de denuncias me voy.
1: ¿Quiénes somos, licenciada González? La
4: voz. 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Vamos a irnos al corte publicitario, ya volvemos enseguida, nos vemos mañana, nosotros somos los Anormales.
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0: nivel del sur de América, del continente americano, sí señor. Sí, y que nadie me diga que no, ¿eh?
1: Cuidadito con que alguien diga nada.
0: Pues sí,
1: si acá no hay plata. Si en Ecuador pasamos chiros.
2: Estamos en crisis.
1: No, que estamos en... Vean, Recito. ¿Cuál crisis? Este fin de semana, Shakira, Karol G,
2: ¿ya?
1: Llenó 3 shows.
0: Pues sí,
1: ¿y a qué precios, Andresito? No era. Míseros $5. Míseros 10.
2: ¿Entre cuánto y cuánto estaban, Freddy, las entradas?
1: Oye, la
2: entre
1: más 40 barata.
2: Y 360,
1: pero dicen que 40 era lo que marcaba. Pero ya al final, ya pagando todo, creo que te salía como $49 o $59.
2: No me digas.
1: Pues sí, era lo más barato. Y
2: la
1: se llenó.
2: Me fue metiendo el bicho.
1: Se llenó 3 conciertos.
2: Tres sold outs.
1: ¿Cómo que no hay plata en Ecuador?
2: Qué bestia.
1: ¿Cómo
2: tanta
1: que no hay
2: chota en este país?
1: Y deja eso, Andresito. Este fin de semana inundaron las redes sociales, el TikTok especialmente, los guambras que sacando pecho. Y en el álbum.
2: No
1: quiero hablar mal de nuestro buen amigo Juan Francisco que nos acompañó.
2: Claro.
1: Que ya también sacó un live. Oye, pero toditos, siquiera habré encontrado unas 20 a 30 personas llenando el álbum.
2: Y sabe que dicen que para llenar el álbum se necesita alrededor de unos $250.
3: Qué hijo de.
2: Pero no hay plata.
1: No, Andresito.
2: Y algunos que así... creo que ya están. Cambio álbum lleno del mundial por entrada al concierto de la bichota.
1: Que así de vago, yo vi un video que decía que así de vago, el llenar el álbum te salía como en $1,000+.
2: No,
1: así,
2: me digas.
1: Llenar el álbum, así de vago.
2: Tanto así no creo.
1: No, de verdad.
2: ¿En serio?
1: $1,000+ hasta encontrar las figuras y todo eso. Comprando.
2: ¿Y sabe qué les va a vender cuando ya llena todito y le sellan? Un llavero.
1: Nada.
2: También cuando sabes esos primeros.
1: Nada es nada, te dan. Pero la gente, Andresito Pérez, ya todo este fin de semana sacando pecho.
2: ¿Sabe qué, Freddy?
1: De que han llenado.
2: Yo creo que la emoción de llenar el álbum es decir, chuta, me falta este, ¿quién tendrá? O te hago cambio esto. Claro, uno es con el grupote así. Exacto. Estoy tachando aquí, este me falta. Un tacote de este.
1: Eso que dice decir, que al
2: vea
1: final.
2: ¿Cuál necesita?
1: Eso dice que al final te cuesta como $1,500.
2: De 1,500.
1: Sí.
2: No, ya, es que lo emocionante del álbum era ir haciendo poco a poco.
1: Y el resto te cuesta como $400 llenar.
2: Imagínese,
1: así de una.
2: Con mis economías, Fred, digo, hoy día almuerzo me compro un sobre de sticker. ¿Cuál pesa más?
1: Pero imagínate, botar, ya di tú que, como dices tú, $250. En un álbum.
2: Y no me malinterpreten, Freddy. No es que no me guste hacer el álbum. De hecho, he hecho todos los álbumes de todos los mundiales. Pero hoy por hoy, la mecánica del jueguito mismo. O sea, ir a comprar el álbum con 2 cajas de cromos para ir a estar encerrado pegando. Si lo emocionante es estar ir a intercambiar. Y ya estás cazando ese 1 o 2 que te falta. Ir con la señora,
4: el man te muestra, dice: a ver, te vendo esto. Vos, yala. Nola.
2: Claro.
4: Nola. Esta. ¿Cuánto me vendes?
1: Es que, ¿cómo
2: la adrenalina de llegar ya al intercambio de cromos y te has olvidado la hojita de papel escrita a mano con los números que te faltaban? Y sabes por caras que este no tengo, este creo que no tengo, este creo que no.
1: Oye, es que Andresito.
2: Compras un Messi a $10.
1: Antes, esa era la emoción, ¿sí? Ibas con tus compañeros de la escuela, del colegio, y ibas con tu manojo ahí de cromo, ¿no?
2: Ajá.
1: Yala, nola. ¿Y por qué las cambiabas? Y luego, si no tenía el pana. Afuera te estaban esperando los revendedores de boletos. Porque ya habían revendedores de boletos.
2: Claro, que usted a veces le dejaba la lista de los que le faltaban. Decía, ya la salida le tengo.
1: Y no es que te metían gato por liebre, no es que te daban chiviados. Porque ahora, no lo dudes que te van a meter algunos que no son cromos originales.
2: Y calle sus ojos, Catalina. ¿Usted se acuerda cuando hacía el álbum le tocaba pegas con cola
1: con,
2: blanca?
1: Con pega blanca.
5: Yo lo pego con las manos, no con la cola.
2: Y se pegaban las hojas. Porque ponía mucho pegar, ¿no? La tiesta.
1: Ahora ya con la tecnología, ya la gente pone en marketplace.
2: ¿Qué? Freddy, ahora con la tecnología. Me falta el cromo 26 del álbum de Panini. Creé el prompt para poder crear la imagen y luego imprimir. Y le crea. Ahora vio que la tendencia, ya le voy a decir a la Jenny de que haga, que la tendencia de hacer los cromos del mundial con su foto.
1: No sabía.
2: Le hacen en la inteligencia artificial, crea un prompt y le hacen un cromo del álbum del mundial Panini. Yeah. Con la foto del Freddy Guamaní.
1: Y peores está cosas.
4: Está de hacer un álbum de la Suprema.
2: Está de hacer el álbum de la Suprema.
4: Con toda la trayectoria que ha pasado
1: señores,
4: por acá.
1: Vamos a hacer el álbum de la Suprema y vamos
4: me
1: a
4: me va el del cómo dorado el abogado.
2: No, qué mierda, Chávez, me toca el abogado. Ya, 15 veces repetido.
1: Confirme, por favor. ¿Quién va a apoyar comprándonos el álbum de cromos de la Suprema Estación?
2: Es bueno.
4: Cambio el uno sí. Del Che William por uno de Juan Andrés, así.
2: Te cambio un Juan Andrés por siete Che William.
1: De aquí, ¿qué personaje de la Suprema Estación sería el cromo repetido?
2: El cromo repetido. Usted, pues, Freddy.
1: Ya, muy bien, muchas gracias. ¿Cuál sería?
2: Va a ser como el exodia usted, el brazo del Freddy, brazo izquierdo del Freddy, pierna derecha del Freddy.
1: ¿Cuál sería el cromo difícil de conseguir?
4: El abogado, ese abogado, es lo que más difícil, ¿no? Simón.
1: ¿Cuál sería el cromo dorado? Ese cromo, a ver, que todo el mundo lo quiere tener.
2: La licenciada
4: América, bien.
2: La licenciada Joy González.
1: Oye, y deja tú.
4: Dice solo el Freddy y el oso ya se llena el álbum.
2: Esas son las cuatro primeras páginas.
1: Oye, y deja tú. Hay algunos cromos que están saliendo en una bebida gaseosa. Y unos miserables no han ido a sacarle de un supermercado los cromos.
4: Ah, sí, qué hijo de la
2: madre. Seré curioso, Freddy, ¿en qué región de nuestro país pasó eso?
4: Espera.
1: Qué hijos de...
3: ¡Aló, bien!
2: No está él.
5: Yo necesito amor, comprensión y ternura.
3: Harta de mensa, ¿sí me entiendes?
2: Sean decentes. Sean decentes. ¿Usted ya ha encontrado un cromo, Freddy, en la escuela?
1: Oye, mi hijo compró el álbum.
2: Ya
1: le salió Cristiano Ronaldo.
2: Ah, no me digas.
1: Sí. Ya le salió el capi.
2: Oiga, ¿y cuál va a ser el fácil del álbum de la Suprema?
1: Suprema. El fácil de aquí de la Suprema.
4: Gus saldría el Wolverine así.
1: Gus Durán el fácil de la
2: Gus es el fácil.
1: Es el cromo fácil. ¿Qué más nos faltaría?
4: Dice, muchachos, si es buena idea, dice, saquen el álbum de la Suprema, yo sí comprara, dice.
2: Ya ve, buena.
4: Es que imagínate, vas ahí de una trayectoria de algunos personajes que salieron ese año. Vas llenando,
2: no,
4: mi.
2: Sería buena. Sí.
4: Claro, vas llenando.
2: Jennifer va a tener mucho trabajo.
1: Hablemos con Panini.
2: Hablemos con Panini. Yo tengo un Panini que nos puede
1: un
2: decir.
1: Un Panini que nos ve. Ya, listo, vamos a sacar el álbum. Señora y señor, ojo, idea creativa de esta su estación amiga.
2: ¿Y cuánto estarían dispuestos a pagar por uno de esos?
1: Claro.
2: Tan buena.
1: No, pues ya tampoco nos vamos a tirar las de bueno.
2: Tampoco vamos a estar regalando.
1: No, o sea, ¿cuánto?
2: ¿Tienen para la bichota? No, tienen para el álbum de la Suprema.
1: Sí, no. Puedes ahí.
2: Si el
1: álbum del mundial se llena con $1,000, ¿con cuánto se llenaría el álbum de la Suprema?
2: ¿Usted se acuerda cuando sabía al inicio sale el álbum del... El cromo, el especial, así un plateado de Panini, que es así al entrar. Ahí está de poner la mamita Luz. 7 páginas solo, mamita Luz y sus perritos. Y entra ahí el Spaceman.
4: No, ese dice, yo sería creo que un cromo negro.
2: Eso, sí. Me ha salido un negativo. Me salió un comodín, no es del Spaceman.
1: Señoras y señores, vamos a irnos al corte publicitario de rigor. Ya sabe usted, próximo a salir el álbum de la Suprema Estación, ¿quién lo va a adquirir?

0: seguir. Vayan ya diciéndolo, por favor, mientras hacemos el corte publicitario. Vuelvo enseguida, no se me vayan, nosotros somos los
1: anormales.
2: Cromo especial, el Freddy en el suelo.
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0: 7 a la tarde de este día, lunes, inicio de semana. Por favor, abríguese porque no hay un panorama que nos indique que va a pasar la lluvia pronto y una garúa leve sobre la Atenas del Ecuador. Pero como es de cambiante el tiempo, nada asombraría que hacia las 6:30 salga el sol. Nada nos asombra ya. Señoras y señores, en la parte final, el señor Spaceman DJ.
1: Hasta el día de mañana, un abrazo grandote para cada uno de ustedes. Espero que hayan empezado la semana y el mes también de la mejor manera. Pilas, el día de mañana, 3:00 p.m. en punto, nos encontramos de nuevo a través de la carita feliz.
0: Estuvo también con nosotros el señor Andrés Pérez.
2: Muchísimas gracias a todas las personas que fueron parte de este show. Nos vemos el día de mañana con otro show más de Los Anormales. Sigue en sintonía de la 961, la Suprema Estación, que ya se viene el noticiero.
1: Yo sería el cromo más vendido de todo ese álbum.
2: ¿Con el qué pasó?
0: Yo soy Freddy Bobadil y Cerriti de la red, si lo permite el creador. Con nosotros será simple y llanamente. ¡Hasta tu morro! ¡Ush! ¡Ush! ¡Ush! ¡Tu lechita ya! ¡A la cama! ¡A la cama! ¡A la cama!
2: ¡Ahí nos vemos!
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0: tarde con un minuto, 6:01. Bienvenidos mis cracks, familia suprema, mamayas y mamayas. Bienvenidos todos a la segunda emisión de La Voz de la Ciudad. Muchísimas gracias a la gente que se conecta ya al FM, al streaming, al YouTube, a la multiplataforma. Un abrazo grande para todos ustedes. Licenciada González, bienvenida, tardes, noches.
1: Buenas tardes.
0: Abogado, tardes, noches, bienvenido.
2: Muy buenas tardes.
0: Kudran en los controles. Nosotros arrancamos esta emisión informativa con la pésima noticia. Noticia que la pasamos en horas de la mañana y después, con el desarrollo de las horas, pues nos pudimos enterar, licenciada González, que la persona que arrebataron la vida.
1: Son dos.
0: Sí, licenciada González, pero sobre todo, pues, la señora Anita Tosi, muy querida por toda la gente de esta estación, muy conocida, la verdad, hace algunos días atrás, en la Semana Santa, pues en época de la Fanesca, nos pudimos tomar una fotografía y siempre el cariño era de lado y lado, licenciada González, y los asquerosos delincuentes acabaron con su vida y con la vida también de su hija. Y nosotros como medio de comunicación vamos a molestar, a fastidiar, a pedir, a exigir todos los días que se clarifique sobre este homicidio, licenciada González, sobre este asesinato bestial, salvaje. No vamos a permitir, abogado, que esto quede en el vacío, que esto se diluya con el tiempo, con los días. Vamos a exigir como sociedad y necesitamos profundizar qué le ocurrió, qué pasó con la señora Anita Tosi. ¿Qué pasó con ella? Entraron a su casa, la mataron de una forma salvaje. No tenemos por qué soportar ese tipo de cuestiones. A la Policía Nacional, que tenemos declaraciones que ya las vamos a pasar en los próximos minutos. Pero vuelvo y repito, esto no lo podemos tolerar, no podemos esperar que algún día lleguen a dar con el que hizo esto. Esperamos pues que sea lo más rápido posible y queremos justicia en memoria de las personas que ya no están. Justicia para Anita. 6:03, licenciada.
1: Sobre ello, Escarcha, pues les contamos que Anita, comerciante del Mercado 12 de Abril, Anita Tosi, antes de ser asesinada ayer, pues compartió una agüita de horchata con sus compañeras. El día de hoy, pues son ellas quienes piden justicia. La mujer, como les contamos, fue víctima de un homicidio junto a su hija en su domicilio y la hipótesis que se maneja sería por un posible robo. Tenemos más información con Cecilia Cajamarca, amiga de más de 40 años de la víctima.
3: Coméntenos, por favor, para el noticiero La Voz de la Ciudad. Lamentablemente, Anita Tosi fue víctima de la delincuencia. Murió en manos de criminales.
4: Sí, realmente digo, mi joven, para nosotros es una sorpresa grande al enterarnos de esta terrible noticia con la que fue nuestra compañera de tantos años de trabajo aquí en el Mercado 12 de Abril. Yo como compañera que he sido de ella desde la 9 de octubre, realmente digo, era una excelente persona que nunca nos ha dado ningún problema, ni como compañeras hemos estado para estar discutiendo por nada, digo. Esto digo, no puedo yo decir que a lo mejor fue por alguna deuda o por dinero, no, digo, realmente digo, no sé qué es lo que pasó, pero lamentablemente digo, sí pedimos a las autoridades que nos ayuden, digo, porque la situación cada vez se va más grave, mijo.
3: ¿Cómo le recuerda a doña Anita?
4: No sé, yo le recuerdo a ella con mucho cariño y realmente digo, como compañeras que hemos sido, siempre nos respetamos, siempre hemos estado para colaborar en algo que necesitábamos aquí en el mercado, hemos estado para nosotros ayudar, para sacar en adelante al mercado.
3: ¿Trabajaron años juntas?
4: Claro, en este mercado nomás estamos ya 43 años en este mercado, que vinimos desde la 9, tanto ella como yo vinimos de la 9 y trabajábamos hasta el domingo que ella trabajó aquí, hasta ayer.
3: Es decir, que ayer fue la última vez que la vio.
4: Claro, ayer compartimos con ella aquí en el mercado, incluso ella nos brindó una horchata que había hecho, el momento que se fue, siempre tenía costumbre de irse despidiendo de todas las compañeras, decía, vecinitas, hasta la próxima semana, porque venía ella a vender viernes, sábado y domingo.
3: Como siempre, bien alegre.
4: Sí, bien alegre, bien amable, incluso los clientes de ella lloran la ausencia, porque realmente era una mujer muy buena, muy buena.
0: 6:18, licenciada González, tenemos también declaraciones de la Policía Nacional.
1: Así es, el comandante de policía de la zona 6, Ángel Esquivel, dio detalles sobre este asesinato. Escarcha, ocurrido el día domingo en un domicilio ubicado en la avenida de los Cerezos y calle del Zarar. De manera preliminar, la principal hipótesis de la investigación apunta a un presunto robo. Escuchemos la nota, la tenemos con ahora mismo con el comandante de policía.
5: Ángel Esquivel, comandante.

0: comandante de la policía de la zona 6 dio detalles sobre el doble asesinato registrado la noche de ese domingo en un domicilio ubicado en la avenida Los Cerezos y Zarar. El comandante señaló que las víctimas, madre e hija, fallecieron por asfixia.
1: Dos muertes violentas que ocurrieron en la noche de ayer, en el cual en el interior de un domicilio, en el sector de Cayambe, lamentablemente dos personas de sexo femenino fueron asesinadas mediante el uso de un objeto contundente, la una de las señoras y la otra por asfixia mecánica. Se les encontró embaladas con una funda plástica y con cinta de embalaje, en su altura de su cuello estaba cerrada completamente. Estamos en este momento, la DINASED se encuentra en la flagrancia, continúa con los trabajos, por cuanto ayer ya en horas de la noche no podíamos tener toda la información, pues el día de hoy continúan con el trabajo, por cuanto aparentemente en primera instancia sería por un robo. La familia de las dos ciudadanas habían salido al cine, algunas situaciones particulares, y al retornar aproximadamente a las 23 horas encuentran a las dos señoras lamentablemente fallecidas. En eso nosotros estamos desde la noche del día de ayer, están trabajando la unidad especializada en este caso, como es la DINASED, para poder tener algún resultado y ojalá logremos la aprehensión de algunas de esas personas. El sector es en un área, obviamente, área privada en el interior de un domicilio, no fue en el espacio público, y el ingreso lo hacen por la parte posterior. Hasta el momento es lo que tenemos, tiene conocimiento la Fiscalía, obviamente, para que dirija las investigaciones y proceda a hacer los actos urgentes que requerramos hacerlo. La primera hipótesis, por cuanto en primera instancia los familiares de las señoras fallecidas habían manifestado que presuntamente no existían algunas joyas en el interior del domicilio. El interior estaba bastante desordenado, entonces entenderíamos que tal vez buscaban algo, o de pronto todavía no tenemos la denuncia en el cual se detalle los objetos posiblemente sustraídos en este hecho violento, pero por el momento la DINASED, como les digo, continúa trabajando en el espacio.
0: Para La Voz de la Ciudad, Rodrigo Paida.
2: Y desde el 1 de enero del año 2026 hasta el 4 de mayo se registran 14 muertes violentas en la ciudad de Cuenca, 14 homicidios. Estadísticas terribles. Nosotros vamos a jorobar todos los días hasta que se clarifique y se resuelva esta situación de la muerte de la señora Anita Tosi, que en paz descanse, y de su hija. Justicia para Anita, 18:9, abogado.
3: Así es, y hay reacciones, dice, y bueno, hay algunas palabras groseras, dicen, pero para el gobernador todo está bien, solo son casos aislados. Cuenca es una ciudad muy tranquila.
2: 14
3: muy
2: casos segura. Aislados.
3: Sí, 14 casos aislados. No pasa nada.
2: Yo supongo que lo que deben pensar ellos es una ciudad de 700,000 personas, que existan 14 muertes violentas. No, estamos bajo el índice de un montón de estadísticas. Yo no lo sé, pero en verdad que la ciudad es insegura, pues es insegura. Que el país se pone inseguro cada día más es inevitable, es la realidad, es un hecho, no son hechos aislados. Es terrible, en verdad, es terrible para todos. 18:9.
4: Abogado.
3: Tenemos acá una denuncia gravísima. El audio no le voy a pasar de la señora, pero ni a estimado oyente, téngalo por seguro que nosotros vamos a enviar esto al Consejo Cantonal, ¿no? A la persona indicada para que dé seguimiento. Se trata de un caso terrible, está muy particularizado porque dice una dirección exacta, incluso las profesiones de quienes estarían tratando mal a su hijo. Solo vamos a escuchar la gritería, la pelea de esta pareja. Jóvenes, tienen un niño, dice que ayer por poco y
2: le quitan la vida.
3: Le quitan la vida al chico, sí, por suerte el pequeño salió huyendo, gravísimo este asunto, y como se escucha, ¿no? Nos manda Mario varios audios que los audios dicen mucho.
2: 18:10, el abogado está completamente sorprendido, él está revisando las imágenes, nosotros todavía no las revisamos, escuchamos los audios, que son terribles. Lo que usted escucha son los gritos de un niño que está siendo golpeado, licenciada González, que está siendo maltratado físicamente, y lo que dicen los vecinos del sector como testimonio es que, bueno, en verdad los gritos son insoportables, en verdad son de pánico, son terribles. 18:11, nosotros lo vamos a redireccionar, vamos a profundizar sobre este caso. Porque probablemente, si continúan las palizas diarias por varios...
4: Lo
2: eso puede terminar en una noticia
4: mismo.
2: Fatal.
4: Sí, sí, tienen que hacer su trabajo la policía, o que tenga que intervenir en este caso, para que esto ya no vuelva a suceder.

0: Si tiene que quitar al niño de la casa de sus padres, pues eso tendrán que resolverlo ellos, pero no, ya no puede suceder más. Lo vamos a enviar ahora mismo.
1: 18 con 11 minutos. Abogado, todavía tenemos mensajes del pueblo. Los escuchamos.
2: Vamos hasta un sector donde siempre claman. Yo no sé por qué no hay autoridad que haga esto. Un señor, y la otra vez también pasó una señora que vino acá con lágrimas en los ojos, que los árboles ya mismo se caen sobre su casa, incluso uno ya había caído. Tenemos otro caso similar.
1: 18 con 12. Lo escuchamos.
2: Sí, tiene audio, mi estimado Luz. Vamos.
3: Escarcheta, buenas tardes, señores de la 961. Por favor, quisiera ver si me pueden ayudar con estos árboles. ¿Quién me puede ayudar a tumbar? He hablado con el teniente político, con el señor presidente aquí de Checa, Bolívar Robles, pero no creo que dan oído. Entonces quisiera ver si me pueden ayudar porque está muy peligroso estos árboles aquí atrás de mi casa. Por favor, si me pueden ayudar con eso.
1: 18 con 12 minutos, nosotros lo vamos a redireccionar de manera inmediata, licenciada González.
0: Sí, pues recordarles, Cacha, que si se trata de un predio privado en donde están los árboles, ahí ya no podrían intervenir, Escarcha, en el caso de que se puedan cortar esos árboles, por ejemplo, el EMAC. Entonces, ahí sí vamos a ver a dónde redireccionamos.
1: Escarcha. Tiene que hablar con el vecino y rogarle, vecino, no sea malo. El árbol se va a caer en mi casa. Hagamos
0: realidad,
1: algo, por
0: sí.
1: favor.
0: Exactamente, Escarcha.
1: 18 con 13, y no sé si Vivien era un eucalo.
0: Eucalipto, sí.
2: Árboles de eucalipto.
1: Los famosos eucalos. Ahí los podemos observar, licenciada González. Creo que voy a decir este facto por vez número 85.972.
0: A ver.
1: Los eucalos no son endémicos de la ciudad de Cuenca, abogado, son de Australia.
2: Sí.
1: Yo creo que es la vez número 85.
0: Sí. Todo lo que hay a su alrededor, se toman todo el agua, se chupan todo el agua de todo lo que hay alrededor y secan.
1: 18 con 13. Así pues, cuando alguien le trate mal a usted, cuando su pareja sea egoísta, dígale, eres como un eucalo. 18-14.
0: Sí. Tenemos más información y la ocupación hotelera en la ciudad durante el feriado del 1 de mayo fue un 75% inferior a años anteriores. Juan Pablo Vanegas, presidente de la Cámara de Turismo de la SUAY, señaló que se requiere mayor trabajo y promoción para mejorar los resultados. Escuchemos la nota con Rodrigo Paida.
4: Juan Pablo Vanegas, presidente de la Cámara de Turismo de la SUAY, señaló que la ocupación hotelera durante el feriado del 1 de mayo fue del 75%, una cifra inferior a la registrada en años anteriores. El dirigente considera que hace falta mayor promoción por parte de la entidad municipal de turismo.
5: Se esperaba un poco más, hay que ser claros en ese tema. Fueron tres días de ocupación hotelera, tomando en cuenta que el primer día fue un día alto, el día 2, que es el día viernes, fue donde la mayor ocupación tuvo el sector hotelero, sobre todo en el centro de la ciudad, y en el tercer día nos encontramos con una baja ya de ocupación. Eso nos preocupaba realmente al tomar en cuenta que todavía teníamos un día más. En ese sentido, se marcó un 75% de ocupación hotelera en lo que tengo información de los datos que se nos ha pasado de la Asociación Hotelera de la SUAY, la misma Cámara de Turismo de la SUAY. Sí nos hace falta temas de promoción. Hay que ser claros, creo que la competencia de la Fundación Municipal Turismo para Cuenca es la que tiene que hacer. Esta vez no tenemos datos si se hizo alguna campaña importante. Estuvimos nosotros presentes en Guayaquil, en Machala, haciendo esta promoción, porque nos damos cuenta en este último feriado y en estos últimos que la ocupación no llega a lo que en años anteriores teníamos, que superaba el 80%. También hay que ser claros, no dependemos de los feriados. Hoy en día los hoteles estamos con una capacidad, con una ocupación bastante baja. Eso hay que trabajar en el día a día. Y para eso se requiere una buena planificación. Hay que tener recursos y hay que tener una promoción constante.
4: Para la voz de la ciudad, Rodrigo Paida.
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2: Tenemos más información, Escarcha, y el gobierno informó que los viajeros podrán dirigirse a los aeropuertos durante las horas del toque de queda. Solamente tienen que llevar sus pases de abordar. Escarcha, sí lo dieron a conocer en un comunicado oficial. Dice: garantizamos la movilización segura de pasajeros y personal aeroportuario durante todo el toque de queda. Esto para dirigirse desde y hacia los aeropuertos de Quito, Guayaquil, Manta y Santa Rosa. Tienen que llevar consigo, Escarcha, pues su pasaje. No tienen que olvidarse de eso, su pase de abordar impreso. Yo supongo, Escarcha, no va a servir pues en el celular que muestren digitalmente impreso, así es que tómelo en cuenta si usted va a viajar, si tiene que trasladarse en Guayaquil a esa hora. Escarcha, el toque de queda que rige desde el día de ayer hasta el 18 de mayo, tomar en cuenta, desde las 11 de la noche hasta las 5 de la mañana, tendrán que y podrán trasladarse a esa hora con su pase de abordar pues en la mano, así que para los que quieran viajar, tómelo en cuenta.
1: 18:18, licenciada González, nos vamos hasta Brasil. ¿Les pasé el video de Brasil? Creo que sí, ¿no?
2: Sí.
1: Creo que sí. Donde un vaquero pierde la vida, licenciada González, porque estaba en una competencia de rodeo y el hombre tenía pues los años de experiencia y toda la técnica. Sin embargo, pues el toro o torete, licenciada González, le aplastó su cuerpo al momento de caer en esa competencia de rodeo.
2: Peligrosísimo.
1: Terminó con su vida. Esto sucedió en Brasil, completamente peligroso.
2: Le querían detener las personas que estaban ahí, pero imposible. Pisó varias veces al vaquero. En este caso no era un torero específicamente, pero igual puede resultar completamente letal este tipo de actividad.
1: Licenciada González, es parte de las probabilidades, siempre es parte de las probabilidades de este tipo de deportes. Diferencia con los toros, pues aquí, claro, con diferencia con la plaza de toros, con el. Tiene tauromaquia, de hecho ese es el término adecuado. Pues aquí nada más, licenciada González, ustedes saben cómo es el rodeo, lo conocen más que yo, varios segundos sobre el animal, le calientan al animal, le joroban al animal, de hecho le ponen electricidad en sus partes íntimas, licenciada González, para que salga hecho, o sea, un completo diablo.
2: También le maltratan, pero
1: también le maltratan.
2: No le terminan por matar.
1: No al nivel de la tauromaquia, pero pues licenciada González también le maltratan para que salga hecho un diablo. Y pues lamentablemente este vaquero de 25 años de edad perdió la vida después de ser aplastado, después de caer en la modalidad pues en este torneo, licenciada González, torneo del este de Brasil de rodeo. El video ha dado las vueltas al mundo entero en las diferentes.
0: Le pisotea, ¿no?
1: Le pisotea. Sí. Y con eso acaba con su vida de manera inmediata. De manera inmediata es lo terrible de la situación. 18:20. Abogado, continuamos.
0: Hay una queja para el hospital de Elías. Bueno, yo lo voy a resumir. Dice que el día de ayer domingo a las 12 del día llegó con su hija de 3 años, quien en un juego de brinca-brinca le pisaron su pantorrilla. Y habían como 20 personas entre médicos y enfermeras. Saludó a todas, de las cuales solo 2 respondieron al saludo. Luego, pues, hubo una mala atención a la niña. Le dijeron, ah, ya, espere, eso nomás es, bueno, algo así, que esperen las radiografías y esto que por aquí, por el otro, pues, eso sucedió ayer en el hospital de Elías. Realmente está bastante largo el mensaje, pero nosotros ya lo hemos extraído y se lo vamos a enviar al IES.
1: 18:21, 18:21. Continuamos, tenemos noticias.
2: Así es, Escarcha, y desde LEMOV nos envían un comunicado oficial donde pues se habla de que el proceso de matriculación se encuentra con inconvenientes debido a fallas en el sistema de la ANT. Tiene otro nombre, ya no es Axis, se llama diferente, Escarcha, pero sigue teniendo algunos problemas, así que tómenlo en cuenta. Dice: esta situación es completamente externa a nuestra gestión y

0: autoridad nacional responsable debido a la alta intermitencia del sistema. Este se encuentra operando con lentitud, lo que genera retrasos en la atención. Así que tómenlo en cuenta. Esto para el día de hoy. Nada más si usted tuvo problemas, si necesitaba estar en Lemov y hacer algunos trámites, esta es la razón.
1: Pobre cosita fea.
2: 18:21, y hablando de cositas feas, horribles, asquerosas, licenciada González, pues Hernán Luque Lecaro será extraditado al país, licenciada González, de hecho, a la cárcel del encuentro. ¿Y por qué? ¿Quién es este Hernán Luque Lecaro? Cuando usted escuche este nombre, pues el hombre, licenciada González, está en el marco del caso Encuentro. ¿Pero qué pasó? ¿Quién es este loco? Fue presidente del directorio de empresas, EMCO, durante el gobierno de Guillermo Lasso. Y la fiscalía lo señala como parte de una red de corrupción que direccionaba contratos y nombramientos en empresas públicas, principalmente en el sector eléctrico, en CENEL. Y es que ese ha sido el problema de este país, el maldito problema de este país, que llega el gobierno de turno y llega con sus asquerosos delincuentes de cuello blanco y te hacen pendejadas. De ahí llega el siguiente, y de ahí llega el siguiente, y el siguiente le acusa al siguiente. Y a la final, todo el dinero de los ecuatorianos que debería ser invertido para el sector eléctrico, que de hecho está muy mal y que de hecho tiene un desbalance pero terrible, y licenciada González, que es injustificable, pues en el sector, en la empresa de CENEL, pero millonadas de sueldos, licenciada González, al mismo tiempo se han redireccionado contratos y la corrupción es latente. Y el dinero de los ecuatorianos, para terminar la idea, el dinero que debe ser para solucionar estas crisis que esta gente nos mete todo el tiempo, se va a los bolsillos de esos asquerosos. Y esos asquerosos, ¿qué es lo que pasa? ¿Qué es lo que pasa con esta gente? Se van a su club social, donde se pegan los cócteles más caros, donde te están vacilando pues la vida de lujo, y los siguientes 18 millones seguimos esperando, licenciada González, porque la esperanza es gratis y por ese es el motivo. Y nos levantamos todos los días a trabajar, seguimos esperando que algún día este país o esta gente haga las cosas de una manera correcta. No pasará, no lo creo. Ojalá ese delincuente venga y suelte todo. Una cuestión terrible.
0: La empresa por años, Escarcha, ha estado pues en este lío, en realidad, de robo de un montón de
2: en todos los ejes de la empresa. Usted ve por a la izquierda, por CNL, pendejadas. Derecha, pendejadas. Nada más para acabar con lo de Hernán Luque, pues al hombre se le imputa por haber participado en una estructura criminal. ¿Junto a quién? Gente como Danilo Carrera. Y yo cuando escucho cosas como, no, hermano, es millonario, ¿para qué te vas a robar, hermano? Si vaya, tire plata, yaño. Es que por eso mismo, yaño, porque el que tiene, quiere más. Y el que aprende a tragar, licenciada González, ya no escupe. 18:24.
0: Y sobre esto, pues, la ministra de Gobierno, Natalie Morillo, confirmó que en los próximos días se prevé la extradición desde Argentina de esta persona, Hernán Luque Lecaro, una vez que se completen los trámites diplomáticos. Según la funcionaria, el gobierno espera su llegada al Ecuador para que rinda cuentas ante la justicia. Escuchemos lo que dijo en esta entrevista.
3: ¿Cuántos días faltan para que se concrete, me imagino que ustedes tienen comunicación con la embajadora, la extradición de Hernán Luque?
4: Se prevé en los próximos días, lo más pronto que ya puedan realizar todos los temas que son diplomáticos en Cancillería, y que pueda venir el señor Luque al Ecuador y que pueda venir y rendir cuentas.
3: En el caso de Hernán Luque, ¿qué podemos esperar de aquí a no sé cuántos días para tenerlo acá en el Ecuador y para que colabore con la justicia, que es lo que se espera, y determine de qué manera en las empresas públicas, en el gobierno del expresidente Lasso, se manipulaba y se operaba, y que está el caso CENEL ahí también, desde ese entonces, ¿no?
4: Sí, nosotros confiamos en que la justicia actúe de manera transparente y se pueden evidenciar todos estos ex ministros o ex funcionarios que también le abrieron la puerta a las mafias, a que operen las mafias y a que perjudiquen a los ecuatorianos.
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2: Tenemos un accidente de tránsito. Vamos a mirar ese video y de una vez de este otro, porque esto es importantísimo, Gus. Vamos a ver si le baja rápido. Hay un accidente de tránsito, Gus, no sé si le ponemos el audio también, es en la vía Xucay. Bueno, es un motociclista que tuvo un percance en la lluvia, ya está allí una ambulancia llevando al motociclista hacia una casa de salud. Ahí podemos ver su motocicleta, pues, destrozada en medio de la vía.
1: 18:28, esto es de ¿en dónde, abogado?
2: Xucay.
1: Xucay, perfecto.
2: Sí. Y por último, este video... Señores, después, ¿por qué ocurre tantas muertes, tantas desgracias? Miren la imprudencia de este conductor.
1: 18:28.
2: Esto dice, anoche en la vía Girón Cuenca, no pude coger las placas porque, como se fijan, iba a toda madre. Lo dice así textualmente.
1: Abogado, acá, por favor, los dos accidentes, redirecciónelos al grupo de denuncias para nosotros, pues, publicarlos en las redes sociales.
2: Este sí es terrible, ese bus de transporte.
1: No aprenden, ¿no?
2: Sí, el transporte intercantonal, rebasa en curvas, señores. Imagínese si viniera otro carro por su carril que le corresponde.
1: No, sería terrible, en verdad sería terrible. 18:29. Nos vamos, licenciada González, sí. Muchísimas gracias, familia suprema, nos vemos en horas de la mañana. Los dejamos con el chico, los dejamos también con el guagua. Y un abrazo enorme y muchísima fortaleza a los familiares de la señora Anita Tosi. No vamos a poder dormir en paz, licenciada González, mientras Policía Nacional no investigue el caso de la manera en que debería investigarse. 18:29, nos vamos. Abogado, tiene su bomba.
2: Así es, un merenguito de antaño con el grupo Rana, mi secretaria.

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0: señores, qué gusto, buenas noches, familia suprema, todos quienes estén conectados con nosotros, Austro Ecuatoriano, bienvenidos. Bienvenidos a ser parte de la programación de Música Manía. Estamos ya nosotros aquí, encantados de compartir con ustedes. Arranquendo este mes de la mejor manera. 4 marca ya el calendario. 4 de mayo, el mes de las mamitas. Un abrazo para todos nuestros buenos amigos, a quienes ven rumbo a casita, quienes están enlazados con nosotros a través de las aplicaciones, a través de Tuning Radio, Radio Voz. Bienvenidos, bienvenidas. Acá estamos ya una semana más de labores para compartir con ustedes. Una semana llena de trabajo, de cosas buenas, cosas positivas. Y sobre todo queremos desearles a cada uno de ustedes un excelente mes, que todo les vaya bonito. ¡Chao! Tranquilidad, que próximamente ya las deudas se pagarán solas, usted trabaje y el rato bala, menos pensado, esas bala. Deudas van a estar pagadas, así que pilas a pensar positivos. Y sobre todo, señores, también queremos invitarlos a que vayan ya dejando su reporte a través de nuestro WhatsApp 0929-961-961. Acá estamos, saludamos a Villa con nuestro querido compañero, quien es encargado de poner la buena música, ponerle ese toquecito diferente todas las noches, ¿sí? Así que no nos cambie de dial, más claro. Si usted está escuchando por primera vez esa estación, a lo mejor vino de visita a nuestra querida ciudad, pues bueno, yo le invito a que se descargue nuestra aplicación, ¿sí? Ahí nos encuentra como la Suprema Estación 96.1. Va a encontrar una carita feliz, alegre, sonriente para arrancar y finalizar esta noche de la mejor manera. Señor Wilmer Pintado, bienvenido.
1: ¿Qué tal, amigos? ¿Cómo están? Bueno, buenas noches. ¿Qué tal? Buenas noches, familia suprema. Un abrazo inmenso para todos ustedes, bienvenidos y bienvenidas a una edición más de Música Manía. Como siempre, a poner de la buena música, la buena vibra en esta noche de lunes, a culminar el lunes como se merece. Espero que hayan iniciado también el mes con pie derecho. Así que pilas, señor Esteban, estamos listos.
0: Así es, señores, estamos listos para arrancar nosotros la programación. Ya saben que los acompañamos hasta las 22 horas. Sus reportes importantes son parte importante también de esta programación. Así que les damos la bienvenida. Mi nombre es Esteban Barrera, junto al señor Wilmer Pintado. Estamos con ustedes, acompañándolas en esta noche un tantico fría. El clima está algo bipolar, algo raro, hace frío. Sí, bueno, hoy ha hecho más frío que calor, pero creo que la mayoría hemos sentido frío.
1: Está acá como carácter de mujer, mijo.
0: Acá le vamos a abrigar con esa rica música y sobre todo le vamos a poner ese toquecito diferente que usted quiere escuchar. Así que, adelante.

0: Ahí está la gente ya, va dejando su reporte también a través de nuestro WhatsApp de La Carita Feliz. Gracias por estar escuchando a nuestros amigos amarillitos, nuestros amigos que están ahí enlazados también a través de las aplicaciones y quienes están en sus labores también. Todavía les falta trabajar. Buenas noches a cada uno de ustedes. Gracias por estar compartiendo con nosotros esta jornada. Lunes, lunes para a lo mejor finalizar lo que quedó pendiente el día viernes anterior. Sí.
1: Uy, uy, uy.
0: A lo mejor dar por terminada esa relación amorosa. Empieza bien la semana, ya dígale gracias de una vez. Ya, te fuiste y triste fue tu despedida, Diana.
1: No, pero lo peor es que a veces vuelven ahí mismo, por más que le digan eso.
0: Lo que pasa es que a veces dicen que, bueno, dice el dicho,
1: ya,
0: que donde hubo fuego cenizas quedan, pero no sabemos realmente, ¿no? A veces la gente quiere otra vez para hacerse daño. No para hacer daño, sino para hacerse daño.
1: Lo que pasa, creo que les gusta el maltrato, ¿no?
0: Dice ya, la ultimita, dice ya.
1: ¿Para qué? No puede ser que esta décima vez cambie.
0: Devorémonos por última vez.
1: Tenemos audios, la gente se va reportando. Buenas noches, buenas noches.
2: Madre. Sí, que lo nuestro ha pasado, maldita. Saludos a los oyentes, como siempre. Buenas noches, buenas noches. Un buen inicio de semana. Y pues que les vaya bien, este Vitan Guagua DJ. Póngale, póngale una chicha de esa que dice, le ponme los cachos, pero no me escuchan ni la ve. ¿Qué te pasa? Pues se ve como siempre, Pablo, ya cambió reportando sintonía. Un saludo para ella. Pues bueno, ya saben. Un buen inicio de semana.
3: ¿Dónde estás, hijito? ¿Dónde estás?
0: Hombre, Alejandro, más lo que suspira, mijo, ¿qué está haciendo? No sé si está amasando pan o...
1: Eso,
0: ¿O qué tipo de masaje se está dando?
1: Tenemos otro video por acá, la gente se va reportando. Hola, mi pana Don Osvaldo. Hola.
4: ¿Qué es la Unidad Nacional? Sí, taxicito, buenas noches, guagua.
1: Oiga, ¿dónde se encuentra? Vea que no está lloviendo por allá, solo acá está lloviendo.
0: Bueno, señores, seguimos con la música, disfrutando de esa noche. Gracias por estar con nosotros. Sigue dejando su reporte a través de nuestro WhatsApp. Continuamos nosotros con más música, señor Wilber Pinta.

0: Listo.
1: Ponte pila.
0: A lo mejor por ahí paró en algún lugar para tanquear su carro, su vehículo. Pues bueno, un cafecito a lo mejor para el frío. Sí, sorprenda a la mamita, a su esposa, llévele una golosina, un chocolate. Aparte de llevar su presencia, obviamente. Lo más importante es la presencia. La presencia del enemigo, dice por acá. No, no. Hay que llevar un detallito de vez en nunca, ¿sí? Para seguir alimentando ese amor. Ok, donde hubo fuego, cenizas quedan.
2: Vale, ver.
0: Ok, ok.
1: Oye, ya cálmate, mijo.
0: Tranquilidad.
1: Ya están los ceros. Hablas, mijo, de los ex-Aisy.
0: Cálmese, cálmese. Saludos, chicos, buenas noches. Qué buena música, guagua, para empezar la semana alegre y bailando, como siempre, con la Suprema Estación. Mande un saludito para Michael y Valentina y Yescas en San Vicente de Mayancela, de parte de su fiel oyente, la Mari. Saludos y bendiciones. Una excelente semana, mi querida Mari. Gracias por estar con nosotros. Alexander, ¿qué más? Pez, guaguita. Qué buen programa el del sábado. A pesar de estar solo, te evitan buenas noches. Regio, como siempre, pilas, una buena noche. ¿Será que esta vez sí me pone nadie me vio llorar? Gracias.
1: Ya. Okay. Ah, cierto que el sábado también estaba por acá. Okay. Deja dormir, papá oso, ya me llame mañana. Todo fue. Desde que llegó los ponis han desaparecido este Che Win, bien todos. Ahí es, un abrazo para todos. ¿Qué dice mi pana por acá? Mi pana Paul, Oli.
3: Nadie que te quiera como yo, maldita. Escúchame. Saben, estoy tan... Estoy amasando, pero amasando con un poquito más para la garganta, para que se vaya bien toda esa levadura, para que se vaya todo bien esa masa que a todos los hombres nos toca.
0: Cálmate.
3: Y las tiras.

0: Señores, hemos llegado ya a los primeros 30 minutitos de programación. Muchísimas gracias a todos quienes están conectados con nosotros, a quienes están ahí enlazados también a través del día 96.1. Gracias por estar conectados con nosotros. Queremos que vayan dejando su reporte también a través de nuestro WhatsApp.
1: Sí,
0: a todos quienes están laborando por ahí en las fábricas, amigas, nuestros amigos que les toca hacer guardia, quienes se van de amanecida, quienes todavía no terminan su jornada de labores. Pues bueno, acá le acompañamos con la buena música. ¿Qué es lo que dice por ahí mi pan amarillito?
1: A ver qué dice, la gente se va reportando. Bueno, buenas. ¿Cuál de todos? ¿El Jiminix? ¿El del verde o el del rojo? A ver qué dice por acá. Hola.
2: No cante, guagua, no cante, no le queda, no cante.
1: A ver qué dice por acá.
3: ¿Qué tal, mi pana? Buenas noches. Aquí iniciando la semana con la mejor actitud, con la mejor vibra. De enviando un saludito, por favor, para el grupito más alegre de la noche. Desde aquí, desde Radio Taxi Las Pencas, para el grupo Los Chinchones, Los Panelados. También tenemos Don Chichas, Don Jimbas también. Saluditos para cada uno de ellos. Iniciando la semana con la mejor actitud, mi panita. Saludos y bendiciones.
0: Gracias por las bendiciones. ¿A usted quiere que le echen las bendiciones o no quiere que le echen las bendiciones?
1: Confirme para confirmar.
0: Sí, las pilas. El saludo, también quiero mandar un saludo para todos nuestros amigos que están conectados con nosotros, a toda la gente que por ahí.